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0: 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Las 6:14.
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0: Bueno, perfecto, 6:00 p.m. ya con 17 minutos, las 6:17. Ya llegó, ya está aquí, momento de presentarlo. Es Martín Anguiano, que ya está en cabina. Adelante, Martín.
1: Muchas gracias, mi estimado Toño Arroyo. Estamos por acá listos y dispuestos para acompañarles esta resto de la hora que nos queda por acá para complacerles, apapacharles, enviarles su felicitación, su saludito, con todo gusto. Así es que mándelo vía WhatsApp, directo a cabina, mensaje de texto, mensaje de voz, mensaje de video. De lo que ustedes gusten y manden, por acá les vamos a seguir atendiendo esta tarde, mi estimado Toño.
0: Así es, muchachos, para que se reporten, ya saben, el WhatsApp 44 47 02 94 90, y aquí los complacemos. Vamos a rol y regresamos, Martín.
1: Perfecto, de una vez, de una.

0: 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Las 6:30 minutos.
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0: Bueno, 6:33 ya con 33 minutos, ya las 6:33, Martín.
1: Solo 27 para que sean las 7, así es que bueno, por acá recibiendo sus mensajes, sus llamadas, su comunicación y participación para complacerles. Dice, buenas tardes, Martín, ¿nos podrías complacer con una canción? Sí, pero no nos dice cuál. Bueno, a ver si ahorita le está pensando y nos dice qué canción. Dice, hola, Martín, Toñito, póngame una canción de Pepe Tobar, Sentimientos de Dolor. Ahora es una canción bastante llegadora, con todo gusto. Y es lo que tenemos hasta ahora, mi estimado Toño Arroyo.
0: Va que va, perfecto. Pues síganse reportando, muchachos, 4447-029490 para complacerlos con su rola. Por lo pronto, vamos a canción y regresamos, Martín.
1: De una vez, vámonos, directo.

0: 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La 6 con 45 minutos.
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0: Bueno, perfecto. Mi estimado Martín Anguiano, queda cualquier cantidad ridícula de minutos. Ya para llegar a las 7 de la tarde, ya nos vamos.
1: Muy ridícula, como tú lo has dicho. Así es que, pues ya nos vamos prácticamente. Nos estamos despidiendo de todos ustedes. Como siempre, invitándoles y agradeciéndoles mucho. Invitándoles a que sigan en sintonía y agradeciéndoles mucho que nos acompañen como cada tarde. Y pues ya nos vamos, mi estimado Toño. Yo regreso un ratito más en punto a partir de las 8. Toño Arroyo regresará mañana en punto de las 3 de la tarde. Así es que no se lo pierdan.
0: Va que va. Muchas gracias, Martín.
1: Vámonos, vámonos.
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1: San Luis Potosí en la mira del mundo. Durante el primer trimestre del año, nuestro estado se consolidó en el séptimo lugar nacional en inversión extranjera directa, con más de 316 millones de dólares captados, principalmente de Estados Unidos. El gobierno estatal destacó la confianza internacional que sigue fortaleciendo la economía potosina.
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1: Un respiro profundo para el campo potosino. Las recientes lluvias en Soledad de Graciano Sánchez traen esperanza a los productores. La recuperación de humedad en los suelos garantiza condiciones óptimas para arrancar con fuerza el próximo ciclo de siembra. Autoridades mantienen el monitoreo para respaldar a nuestras familias campesinas.
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1: Arranca el juego político por la gubernatura potosina. PAN y Morena ya afilan sus reglas rumbo al 2027, mientras Acción Nacional abre sus puertas a perfiles externos buscando ser competitivos. En Morena exigen a sus aspirantes dejar cargos públicos este mismo mes para privilegiar a la militancia. El tablero ya se mueve.
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0: ¿Qué tal? ¿Cómo les va? Qué gusto saludarles. Bienvenidos y bienvenidas a Raza en la Noticia en esta tarde-noche de miércoles. Es 24 de junio del 2026 y me da mucho gusto que estemos juntos a través de la señal del 94.1 de FM Candela San Luis Potosí. Hoy tenemos mucha información para compartir con ustedes de aquí y hasta las 8 de la noche. Además, en un miércoles futbolero, yo agradezco a la gente que esté conectada a través de la señal de Candela. De verdad se lo voy a agradecer que se quede en los próximos minutos, porque el partido de México contra Chequia ya tiene 4 minutos de iniciado. Y bueno, pues aquí le estaremos contando a la par. Si usted por alguna razón está escuchándonos y no está escuchando el fútbol o viendo el fútbol, bueno, pues aquí le vamos a ir actualizando lo que pase en este primer tiempo que nos alcanzará a compartir con ustedes en esta señal de Candela. Y por supuesto que tenemos más información que vamos a compartir con ustedes. Hoy hablaremos de arranques de obras que se obtuvieron en la colonia Bellas Lomas, aquí en la capital potosina, por parte del gobernador del estado, Ricardo Gallardo Cardona, quien por cierto hoy se refirió a las actividades que se tendrán en los campamentos de verano, porque pues mañana concluye, al menos para San Luis Potosí, el ciclo escolar 2025-2026. Recordará que hace algunos días anunció que se adelantaría el periodo vacacional. Estará iniciando, pues, ¿qué será? Este fin de semana, ¿no? Mañana todavía van a clase. La siguiente semana, algunas escuelas, colegios tomarán, pues, para hacer algún festival de cierre de ciclo, para hacer alguna entrega de documentos. Y bueno, pues eso es lo que va a suceder en los próximos días. Pero, pues, prácticamente mañana la comunidad estudiantil se irá o estará terminando su ciclo escolar para iniciar un periodo vacacional. De eso platicaremos más adelante y también hablaremos de las obras que por parte de la SEDUBOP se están realizando, el tema de la rehabilitación de accesos para la Feria Nacional Potosina en su edición 2026 es parte de esta agenda que tiene la SEDUBOP para las próximas semanas y que no le alcancen los tiempos en agosto, que iniciará la Feria Nacional Potosina en su edición 2026. Por cierto, hace un par de días, ayer, estuvieron también realizando algunas cuestiones de reparación en el puente, en el megapuente del cruce del circuito Potosí con Valle de los Fantasmas. A ver, había una serie de señalamientos, ¿no?, de los usuarios que pues hacía una especie de tope en la parte más alta de este puente. Y bueno, pues la realidad es que era una combinación entre sí, que había una especie de topecito y la velocidad con la que pasaban los automóviles. Esa es la realidad. Está marcado a 60 kilómetros por hora, pero hay quien pasaba a más de 100 kilómetros por hora. Y eso evidentemente hacía pues que tuviera ese movimiento el vehículo que pues estaba pasando. Bueno, pues hubo una reparación en esos dos brincos que registraba este puente. El día de ayer se informó además que terminaron esas pequeñas reparaciones para darle más tranquilidad a los usuarios de este megapuente, pero el llamado, como todos los días se lo hemos hecho aquí, en particular, es respete los límites de velocidad. Las vialidades están diseñadas para los límites de velocidad que están marcando o menos, evidentemente, y bueno, pues hay que hacer la parte que nos corresponda. ¿Para qué? Bueno, pues todos tengamos una tranquilidad. No solo es la seguridad de uno, sino la seguridad de todos quienes están usando esa vía en ese momento. Imagínese, se descontrola un vehículo en cualquier punto que sea, ¿no? De manera involuntaria, evidentemente, pues genera una situación ahí que puede incluso tener un mayor alcance. Bueno, de eso platicaremos, estaremos revisando información de Soledad de Graciano Sánchez, también de Villa de Pozos y los temas nacionales e internacionales, que hoy también, bueno, pues entre otros asuntos hablaremos de los temas deportivos. José Luis Lebra, ¿cómo estás? Qué gusto saludarte, buenas tardes.
1: Buenas tardes, Juan Ramón, gusto en saludarte a ti, a todo nuestro auditorio, a Iván que nos acompaña aquí en cabina. Vamos a estar platicando, Juan Ramón, en temas nacionales, este tema de pues los transportistas en nuestro país. Hay un acuerdo ya con la Secretaría de Gobernación y se trata de la Alianza Mexicana de la Organización de Transportistas, la famosa AMOTAC, que ha pues determinado suspender por ahí las movilizaciones en las carreteras de nuestro país. Ya han firmado una minuta, Juan Ramón, de trabajo con la Secretaría de Seguridad y de Gobernación. Y bueno, esta mañana se llevó a cabo esta mesa de diálogo con la Secretaría de Seguridad y Protección Ciudadana, así como la Secretaría de Gobernación y con los líderes transportistas. Básicamente lo que ellos buscan, Juan Ramón, o entre sus principales demandas, se encuentran evidentemente temas relacionados con la seguridad que se vive en nuestras carreteras en nuestro país. Sabemos que son muy inseguras, sabemos que hay levantones, que hay mucha violencia. Entonces, ya por fin hubo una mesa de trabajo, la cual fue encabezada por el secretario de Seguridad y Protección Ciudadana, Omar García Harfuch.
0: Bueno, pues estaremos muy pendientes de estos acuerdos. Se reunieron con Omar García Harfuch y con la secretaria de Gobernación, con Rosa Isela Rodríguez, y el planteamiento de lo que han puesto sobre la mesa en temas de seguridad desde hace mucho tiempo, pues parece que no se ha resuelto, no solo de este gobierno, de gobiernos anteriores, y hay que recordar algunos casos incluso

0: los están violentando, los están asaltando en la ruta de la 57, ¿no? Entonces, bueno, pues habrá que ver qué es lo que en este compromiso asumido con el secretario de Seguridad y Protección Ciudadana va a dar como resultado para el transporte de carga de nuestro país, que me parece es urgente, porque también lo hemos platicado acá, imagínese lo que representa el que se roben un tráiler cargado de lo que sea, ¿no? Finalmente entran las aseguradoras, pero pues también los dueños de las líneas de transporte pagan seguros mucho más altos cada vez. ¿Y quién paga el costo final? Pues el consumidor final. Esa es la realidad. No son las aseguradoras, no son las empresas, sino usted y yo que compramos ese producto que se transporta por las carreteras de nuestro país y que cada vez tiene más riesgo porque pues no se ha logrado garantizar que esa seguridad esté en las carreteras que cruzan a lo largo y ancho de nuestro país. Pero bueno, lo estaremos platicando y siguiendo detenidamente para ver qué resultados tendrán estos acuerdos que lograron desbloquear las carreteras que se pensaban hoy serían tomadas por autotransportistas de carga. Y en los temas deportivos, José Luis, ¿qué tendremos el día de hoy?
1: Tendremos a la selección nacional mexicana, Juan Ramón, minuto 11, 0-0 contra los checos en las canchas de la Ciudad de México. Hablaremos también específicamente sobre el Fan Fest, Juan Ramón, del Zócalo. Ya está
0: a reventar,
1: ya no cabe ni una aguja, es la verdad. Ya le piden a la gente que también se busque espacio en otros otros puntos.
0: Se van a instalar más de 20 pantallas en la Ciudad de México, ¿cierto?
1: Es correcto, que busquen en este caso lugares alternativos, no tanto ya en el Zócalo, porque de verdad ya no cabe absolutamente nadie. México empata con los checos, ya está su liderato de grupo garantizado. Lo llamativo, Juan Ramón, es que ha mandado el Vasco Aguirre hoy a sus titulares. Llama la atención que no esté Guillermo Ochoa. Se especulaba las últimas 24 horas que iba a arrancar como titular el histórico. Al final le dieron chance a el tal Rangel de continuar como guardameta titular en este mundial. Y lo curioso, Juan Ramón, es que Santiago Jiménez, que juega en el Milan, no juega. Raúl Jiménez, que pasó del Fulham al Wolverhampton, tampoco juega. Y el titular es Guillermo el Memote Martínez, futbolista que terminó siendo gran parte del torneo con Pumas, suplente, Juan Ramón. El suplente de los Pumas arranca como titular contra los checos. Ojalá le vaya bien, porque ya de por sí las críticas se van contra Aguirre por el tema, sí, del Memote Martínez, por el tema de Luis Romo, que no ha dado una buena Copa del Mundo, hay que decirlo. Salvo el gol contra Corea, no ha pasado nada con el exfutbolista del Cruz Azul. Y por supuesto, el tema de Jorge Sánchez, otro de los señalados ahí por la afición mexicana. También hablaremos a detalle de la jornada del día con nuestro compañero Iván Escandón, que hoy Du Brasil le dio un baile a Escocia, Juan Ramón, y un viejo conocido, un hombre muy querido por el fútbol brasileño, regresó a las canchas después de mucho tiempo sin jugar.
0: Bueno, pues entonces estaremos muy pendientes de la actividad deportiva. Habrá que decirlo, ¿no? Nuestro país ya tiene asegurado su cuarto partido. Siempre decimos el quinto partido, pero en esta ocasión, tú me corregirás, José Luis, tendríamos que este quinto se convertiría en el sexto partido por la cantidad de selecciones que están participando, ¿cierto?
1: Es correcto, Juan Ramón. México nunca ha jugado unos cuartos de final fuera de nuestro país, nunca lo ha hecho. Ha llegado a esa instancia en dos ocasiones, que fue en el Mundial del 70 y en el Mundial del 86, y ahora tendrá la posibilidad, sí, de meterse a esa instancia, Juan Ramón, pero tendrá que jugar otro partido más, que son los 16avos de final en el Estadio Azteca. Así que México lo tiene medianamente a modo. Hoy en día el rival es Escocia. Ayer hablábamos que era Uruguay, España, Cabo Verde. Con el triunfo ayer de los croatas frente a Panamá, se movió todo, Juan Ramón, como si fuera una tómbola impresionante. Y ahora el rival en este momento para la selección nacional mexicana se trata de la selección de Escocia, que todavía no tiene su lugar garantizado porque fue goleado por Brasil. Ya veremos en estos tres días, Juan Ramón, cómo se desglosa el resto de los grupos para ver quién se mete como tercero y, con base a esos resultados, conocer al próximo rival de la selección nacional mexicana.
0: Bueno, pues estaremos muy pendientes de esta información. Mire, este mundial nos ha traído de todo y aquí lo estamos siguiendo, así como estamos siguiendo el partido que en este momento se juega entre México y la selección de Chequia, 0-0 en este minuto casi 15, 14 y medio, que está allá en ¿es el Estadio Ciudad de México? Sí, ¿verdad? En el Estadio Ciudad de México, el Estadio Azteca, está reventar, como lo conocemos. Bueno, está a reventar, tampoco cabe un alfiler.
1: Y aquí en Carranza también vi mucha gente.
0: Ya hay movimiento. Yo hace un rato que venía, había, bueno, ya la gente con sus trompetas, con sus matracas, con sus espumas, con sus playeras, con sus sombreros y con sus banderas.
1: Hasta la gente de Candela que trabaja aquí en oficinas.
0: Estaban,
1: también los vi con
0: sí,
1: sus playeras.

0: Estaban ya muy puestos, prácticamente aquí nuestros vecinos de los comercios, todos andan muy, muy ad hoc con el día de hoy. Y esto, bueno, pues los veremos seguramente el próximo martes también.
1: Salvo el que está aquí al lado, que hoy, muy curioso, no abrió.
0: Bueno, le mandamos saludos a etiqueta, JC Etiqueta.
1: Es correcto.
0: Bueno.
1: Alta Etiqueta.
0: J.
1: Alta Etiqueta.
0: Alta Etiqueta. JC Alta Etiqueta. Bueno, pues le mandamos un saludo. Seguramente se fue. Pues es que no encontró el traje verde o blanco o negro. Seguramente se va a conseguir uno de la selección. Bueno, era una buena idea, ¿no? Que tuviera el traje de la selección. Este que andan haciendo viral ahí a manera de memes en las redes sociales. Bueno, hoy estaremos relajados, estaremos tranquilos. Pero qué bueno que está acá con nosotros, que nos acompaña. Quédese en esta señal hasta las 8 de la noche. Aquí le iremos contando. Y así sean 3, 4, 5, 6 personas. Sé que son muchas más, por supuesto. Y aquí nos estaremos escuchando. 44-47-02-94-90. Por favor, los que estén, díganme, aquí estamos. Estamos juntos y escuchándonos para saber que no estamos solos.
1: Y que nos escriba Gavilancillo, porque llevo 3 semanas sin leer de él.
0: Ayer invocamos a Jorge Calderón y nos escribió. Nos escribió el ratón candeloso, que ya también tenía rato que no nos escribía, y Gavilancillo no se nos ha aparecido.
1: Ojalá aparezca el día de hoy.
0: Bueno,
1: hoy sí. Es un buen día, Gavilancillo.
0: Pero si yo creo que sí está viendo el fútbol.
1: Escríbenos.
0: Bueno,
1: danos tu
0: ojalá
1: pronóstico.
0: Que esté con un ojo al gato y otro al garabato. ¿Tu pronóstico, José Luis?
1: 5-0 México.
0: 5-0 México. Iván Escandón, ¿tu pronóstico?
2: La veo difícil, pero 2-0.
0: 2-0. A ver, otra vez, José Luis, ¿cuánto me dijiste?
1: 5-0, Juan.
0: No, a ver, déjame ver en cuánto vamos. Creo que ya las cuentas proporcionalmente no nos van a dar, pero me quedo con tu 5-0, con el 2-0 de Iván. Y yo me voy a ver conservador. Yo creo que va a haber triunfo de México con diferencia de un gol, 2-1.
1: Y sería histórico porque nunca México ha ganado sus 3 partidos de una fase de grupos de Copa del Mundo, así que el escenario está puesto.
0: Y menos con 5-0, ¿verdad?
1: 5-0.
0: Bueno. Son las 7:17. Soy Juan Ramón Ramírez. Esto es Raza en la Noticia.
3: ¿Qué sucede en San Luis Potosí?

0: Prepara el gobierno del estado campamentos de verano y actividades recreativas dirigidas a niños, niñas y adolescentes de toda la entidad durante el periodo vacacional que iniciará prácticamente este fin de semana. El gobernador del estado, Ricardo Gallardo Cardona, puso en marcha los trabajos de pavimentación y rehabilitación integral de calles en la colonia Bellas Lomas, entre las que destacan Monte Casino, Loma Plateada y La Pedrera. Las labores permanentes de limpieza, de hierba y mantenimiento urbano en Soledad de Graciano Sánchez han permitido mejorar de forma continua la imagen urbana de colonias en áreas verdes y comunes de este municipio. Para prevenir encharcamientos, inundaciones y afectaciones a la población durante la temporada de lluvias, la Dirección de Agua de Villa de Pozos mantiene de manera permanente labores de limpieza de rejillas y desasolve en distintos puntos. La Secretaría de Desarrollo Urbano, Vivienda y Obras Públicas realizará trabajos de bacheo y reencarpetamiento en las vialidades que rodean las instalaciones de la Feria Nacional Potosina, con el objetivo de mejorar la movilidad y los accesos para esta edición 2026.
1: Nacionales.
2: Y revisando información nacional, vamos a comenzar con los transportistas, que la Alianza Mexicana de la Organización de Transportistas, la AMOTAC, determinó suspender las movilizaciones en las carreteras del país tras firmar una minuta de trabajo con la Secretaría de Seguridad y de Gobernación. Así se dijo la AMOTAC. En voz de Rafael Ortiz Pacheco, informó que este acuerdo desiste en las movilizaciones y bloqueos en las carreteras, aseguró el gobierno federal a través de un comunicado. Esta mañana se llevó a cabo la mesa de diálogo entre la Secretaría de Seguridad y Protección Ciudadana y la Secretaría de Gobernación con los líderes transportistas para intentar llegar a un acuerdo que evitará la movilización de transportistas y el bloqueo en carreteras. Entre sus principales demandas planteadas se encuentran asuntos relacionados con la seguridad en las carreteras, así como diversos trámites y procedimientos que, de acuerdo con la organización, afectan a sus agremiados. La mesa de trabajo fue encabezada por el secretario de Seguridad y Protección Ciudadana, Omar García Harfuch, y el subsecretario de Gobernación, César Yáñez. Continuamos en la Ciudad de México, y es que diversas afectaciones viales se han registrado durante prácticamente todo el día este miércoles en la capital del país, derivadas tanto de movilizaciones sociales y de operativos implementados para el partido entre la Selección Nacional Mexicana en el Estadio de la Ciudad de México. Desde las primeras horas del día, autoridades capitalinas han reportado cierres, bloqueos y cortes a la circulación en varias vialidades, por lo que se recomienda a la ciudadanía anticipar traslados y considerar rutas alternas. Y hablando del México contra Chequia, que dicho sea de paso está completamente en vivo, de acuerdo con la Secretaría de Seguridad, el FanFest instalado en la plancha del Zócalo ha alcanzado su máxima capacidad. Por recomendación, buscan que hay que acudir al corredor del Paseo de la Reforma, desde la glorieta de la Diana Cazadora hasta la del Caballito, en el Monumento a la Revolución o una de las pantallas instaladas en los 12 puntos más en el Centro Histórico.
1: Internacionales.

0: Y revisando información internacional, vamos a comenzar en Sudamérica y en Colombia, porque el abogado Abelardo de la Espriella, del movimiento ultraderechista Defensores de la Patria, fue proclamado en el Consejo Nacional Electoral como presidente electo de Colombia para el periodo 2026-2030. Este miércoles 24 de junio, tras haber ganado la segunda vuelta de las elecciones al izquierdista, Iván Cepeda, el registrador delegado para lo electoral, Jaime Hernando Suárez, leyó la resolución que declara electo al ciudadano Abelardo Gabriel de la Espriella Otero como presidente de la República de Colombia para el periodo constitucional 2026-2030 y como vicepresidente electo a José Manuel Restrepo de la Espriella, que asumirá el cargo el próximo 7 de agosto y sucederá al presidente Gustavo Petro. Ganó las elecciones del domingo pasado con 12.9 millones de votos, que es el 49.6%, y se impuso por menos de un punto porcentual de diferencia a Cepeda, que sumó 12.7 millones de sufragios, lo que representó el 48.7%. Nos mantenemos en Sudamérica, pero ahora en Venezuela, y es que un terremoto de magnitud 7.5 sacudió la costa del país este miércoles por la tarde, informó el Servicio Geológico de Estados Unidos. Inicialmente el sismo había sido reportado en magnitud 7.1, no obstante, las autoridades actualizaron la cifra, mientras que elementos del gobierno evalúan daños y posibles víctimas en varias regiones del país. El movimiento telúrico también fue reportado por varios testigos que explicaron haber sentido en Caracas. El sistema de alerta de tsunamis de Estados Unidos emitió un aviso para Puerto Rico y las Islas Vírgenes tras este terremoto. Cerremos con otro terremoto, pero ahora de magnitud 6.9, que sacudió el día de hoy al norte de Japón, informó la agencia meteorológica de aquel país. Sin embargo, añadió que no se había emitido ninguna alerta de tsunami. El sismo ocurrió cerca de la región norteña de Iwate y su epicentro tuvo una profundidad de 50 kilómetros. Además, el temblor se registró en una zona donde en los últimos meses se han reportado repetidamente fuertes terremotos. Por el momento no se conocen datos sobre posibles daños, si bien los servicios de tren bala están suspendidos. Por otro lado, se está comprobando si existen anomalías en las instalaciones nucleares ubicadas en la prefectura de Aomori.
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2: Gracias, José Luis. Vamos a actualizar las condiciones meteorológicas para lo que resta del día de hoy. Se pronostican lluvias puntuales intensas en Jalisco, Colima, Michoacán, Guerrero, Oaxaca y Veracruz. Para la zona de San Luis Potosí, se esperan lluvias puntuales junto con Querétaro, Hidalgo, Puebla, Tlaxcala, Estado de México, Ciudad de México y Tabasco. También habrá vientos de hasta 50 kilómetros por hora en la zona de Baja California Sur, Sinaloa, Durango, Aguascalientes, Ciudad de México, Veracruz, Tabasco, Chiapas, Yucatán y Quintana Roo. El día de mañana tendrá interacción la onda tropical número 11. Estará desplazada por las costas del Pacífico Sur y va a generar inestabilidad de niveles altos, ingreso de humedad del Océano Pacífico, que van a ocasionar chubascos y lluvias fuertes con descargas eléctricas en esa región, además del Valle de México y también en parte del noreste de nuestro país. En este momento hay 21 grados centígrados en la temperatura, en un día mayormente soleado, la máxima de 25, la mínima de 14, y no hay pronóstico de lluvia para las próximas horas. Sí, para mañana a partir de las 4 de la tarde y hasta las 7 podría haber lluvia, apenas un 10% probabilidades. El día de mañana la máxima será de 26, la mínima de 14. El viernes, sábado, 27 la máxima, 14 la mínima. El domingo baja la máxima a 25, la máxima 25, la mínima 14. El lunes de la siguiente semana la mínima será de 22, la máxima de 22 y la mínima de 15. Martes y miércoles 14 las mínimas, 23 y 25 las temperaturas máximas. Con esto vamos a ir a la pausa. Vamos a regresar con todo lo que ya le hemos adelantado y bueno, pues ya lo sabe, 4447-029490. Dígame, estamos aquí, estamos escuchando. Ya tengo por acá saludos a Candela, me dicen desde la terminación 9611, están escuchando, qué bueno que están acá, deben estar como nosotros, con un ojo al gato y otro al garabato con el partido que ya va en el minuto 26 y siguen 0-0.
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5: Son las 7:29, ya regresamos a Raza en la Noticia. Vamos a información. El día de hoy, el gobernador del estado, Ricardo Gallardo Cardona, recordó que pues mañana será el último día de clases en el nivel educativo básico de San Luis Potosí. A partir del próximo lunes iniciará el periodo vacacional, aunque habrá algunas escuelas que van a tomar días de esa semana para alguna ceremonia de graduación, para algún festival de cierre de ciclo escolar, para alguna incluso entrega de documentación oficial para los niños y las niñas, también los adolescentes que estudian en este nivel básico, pero el día de mañana oficialmente sería el cierre de ciclo para San Luis Potosí. Recordar también que después de aquella polémica nacional donde ese día se decía que el 5 de junio iba a terminar el ciclo escolar, bueno, pues luego se alargó otra vez, se quedaría en el mismo calendario que se aprobó previo al arranque del 2025-2026 del ciclo escolar, y que cada estado tomaría las determinaciones de acuerdo a las condiciones propias. Y aquí hace una semana y media, dos cuando mucho, el gobernador señaló que habría este recorte en el calendario para iniciar el periodo vacacional el próximo lunes. Bueno, dice que el gobernador dijo que el gobierno del estado está preparando ya algunas actividades para que, pues, en casa puedan llevar a los niños a campamentos de verano.
6: A través de diversos medios de comunicación, el gobernador del estado, Ricardo Gallardo Cardona, informó que el día de mañana concluirá oficialmente el ciclo escolar para nivel básico en San Luis Potosí. Ante el inicio del periodo vacacional, el mandatario estatal señaló que ya se encuentran preparando una serie de campamentos y actividades recreativas dirigidas a niñas, niños y adolescentes, tanto en la capital potosina como en los distintos municipios del estado, con el objetivo de ofrecer opciones de esparciamiento y aprendizaje durante los casi dos meses que permanecerán fuera de las aulas.
7: Ya muchos maestros ya veían esquina, como dicen, salen de vacaciones, alumnos también ya salen de vacaciones. Hay varios camping programados, de hecho uno de ellos que se va a invitar es a Dinoasis, otros en el Impojuve que se están armando para diferentes actividades, la Secretaría de Cultura que también trae camping, turismo trae varias actividades en la Huasteca Potosina. Y bueno, pues creo que ya nos va a dejar ahorita poquito el agua, nos va a soltar un poquito el agua para poder hacer pues ya otro tipo de actividades al aire libre. Y bueno, pues contentos, ¿no?, de que ya podamos decir que los niños van a poder tener diferentes actividades.
6: Asimismo, informó que la Dependencia de Turismo y Protección Civil trabajará de manera coordinada en las cuatro regiones del estado para garantizar una adecuada atención a los miles de visitantes que se esperan durante este periodo vacacional. El gobernador aseguró que se implementarán estrategias de promoción turística, así como operativos de vigilancia y prevención, con el propósito de que tanto turistas como habitantes disfruten de una temporada de verano segura y ordenada en los principales destinos de San Luis Potosí.
7: Para van a estar no nada más turismo, va a estar todo protección civil del estado, va a estar la Secretaría de Salud con varias brigadas también disponibles en las dos zonas. Y bueno, pedir la ayuda también de los alcaldes, ¿no? Cada alcalde de su municipio tiene que tener una responsabilidad activa para lo que son, pues, todas las visitas que vamos a tener.
6: Para Raza en la Noticia, Miriam González.
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8: Son las 7:36. Ya regresamos a Raza en la Noticia. Gracias por mantenerse en sintonía con nosotros en esta tarde, noche de miércoles. Es mitad de semana, es miércoles futbolero. Al minuto 35 y 30 segundos se mantiene 0-0. El partido entre México y Chequia. Yo no sé dónde van a salir los 5-0 que prometió José Luis, pero bueno, pues ahí todavía queda para unos minutos para ver si sucede. Bueno, pues déjeme ir a más información, más temas de San Luis Potosí. Hoy el gobernador del estado, Ricardo Gallardo Cardona, estuvo en la colonia Bellas Lomas. Ahí se iniciaron los trabajos de pavimentación y rehabilitación de las calles de esta colonia.
9: El gobernador Ricardo Gallardo Cardona dio inicio a los trabajos de pavimentación y rehabilitación integral de diversas calles en la colonia Bellas Lomas, al norte de la capital potosina, un proyecto que beneficiará a más de 15.000 habitantes de la zona. La obra contempla la modernización de las vialidades Montecasino, Loma Plateada, La Pedrera, Real del Monte, Loma de Tepeyac y Loma de San Juan, donde se realizarán trabajos de pavimentación con concreto hidráulico, construcción de banquetas y guarniciones, instalación de redes de agua potable y drenaje sanitario, además alumbrado público y señalización peatonal. De acuerdo con la información dada a conocer durante el arranque de los trabajos, la intervención busca mejorar las condiciones de movilidad y atender rezagos en infraestructura urbana y servicios básicos que por años han afectado a los habitantes de este sector. Durante el evento, Ricardo Gallardo señaló que estas acciones forman parte de los proyectos de mejoramiento urbano que se desarrollan en distintos puntos de la capital potosina con el objetivo de fortalecer la conectividad, la seguridad vial y la calidad de los servicios públicos.
10: Hasta que no llegamos nosotros y enchulamos la colonia y la pavimentamos, la gente se pone contenta. Pero nadie reclama, nadie dice nada. Eso es lo más raro. Pareciera que vivimos felices sin que nos hagan nada. Pero el pueblo no es sabio y va a saber cobrar las facturas a la maldita herencia.
9: Se prevé que las obras contribuyan a mejorar las condiciones de tránsito y acceso a servicios esenciales para las familias que habitan en esta zona de la ciudad. Para Raza en la Noticia, Miriam González.

0: Gracias, Miriam, por la información de las Bellas Lomas. Vamos a Soledad de Graciano Sánchez. Allá reconocen que las labores permanentes de limpieza le están dando una nueva imagen al municipio.
1: Las labores permanentes de limpieza, deshierve y mantenimiento urbano en el municipio de Soledad de Graciano Sánchez han permitido mejorar de forma continua la imagen urbana de colonias en áreas verdes y comunes, pero también de calles, plazas y camellones, generando entornos más seguros, ordenados y funcionales para la ciudadanía todos los días, incluso durante fines de semana y eventos de alta afluencia como la fiesta futbolera en la plaza principal. El director de Servicios Municipales Antonio Samarripa Quintero destacó que de forma permanente se despliegan brigadas de imagen urbana, así como de parques y jardines, con acciones integrales de limpieza, barrido, poda y deshierve en áreas verdes, camellones y espacios públicos de distintas zonas del municipio. Durante la última semana se atendieron diferentes puntos como la colonia San Francisco de Asís, el camellón de Avenida San José en San Isidro, Villa Jardín, Rivas Guillén, Capullito 3, Real Providencia y Puerta Real, donde se reforzaron trabajos de mantenimiento para mejorar la seguridad peatonal y la conservación de espacios recreativos. En el área verde de la colonia San Antonio, se realizó una intervención especial con el retiro de muebles en desuso abandonados en el espacio público, además de realizar una limpieza a profundidad del área, lo que permitió recuperar por completo el lugar para uso seguro de la ciudadanía. A la par, se realizaron labores de limpieza integral en la colonia Villas de Foresta, en la Plaza Graciano Sánchez, en el acceso principal al municipio, así como en circuitos como Perla y Jade en Real Providencia, donde se atendieron áreas verdes con deshierve y recolección de residuos para mantener en buen estado los espacios de convivencia. Las acciones se refuerzan con la operación permanente en la zona centro y vialidades principales, donde cuadrillas realizan labores de mantenimiento en Avenida Hidalgo, Corregidora, Porfirio Díaz, Blas Escontría y Lerdo de Tejada. De igual forma, se atienden diariamente los 14 contenedores ubicados en la periferia de la plaza principal, que generan alrededor de una tonelada de residuos al día, cifra que se incrementa hasta 2 toneladas los fines de semana, informó para Raza en la Noticia Daniela Aranda.
0: Gracias, Dani, por la información. Y entonces, de Soledad, vamos a Pozos. Allá siguen realizando acciones de limpieza, particularmente en rejillas y desasolves, para evitar inundaciones en esta temporada de lluvias.
1: Objetivo de prevenir encharcamientos, inundaciones y afectaciones a la población durante la temporada de lluvias, la Dirección de Agua de Villa de Pozos mantiene de manera permanente labores de limpieza de rejillas y desasolve en distintos puntos del municipio para garantizar el adecuado flujo del agua pluvial y reducir riesgos para las familias. Como parte de estas acciones preventivas, las cuadrillas realizaron trabajos de desasolve en el pasaje 249 en Rancho Viejo 2, donde se retiraron residuos y materiales acumulados que impedían el correcto funcionamiento de la infraestructura hidráulica, además de intervenir diversos sectores en la cabecera municipal. Las labores también se llevaron a cabo en el Jardín Hidalgo y en las calles 5 de Mayo y Juan Escutia, sitios donde se efectuó la limpieza de rejillas y el desasolve de drenajes para evitar obstrucciones que puedan generar encharcamientos o afectaciones. Asimismo, la Dirección de Servicios Municipales continúa con el programa preventivo de poda de árboles. Recientemente intervinieron la avenida Ricardo B. Anaya, Las Mercedes y la cabecera municipal, además de planteles educativos que registraban árboles con riesgo de caída, por lo que personal de la dependencia realizó recorridos de supervisión y trabajos de poda preventiva para reducir posibles afectaciones. Aunado a ello, derivado de las últimas lluvias, también se atendieron 3 reportes por caída de árboles en distintos puntos de la zona urbana y uno más en la cabecera municipal, sin que se registraran afectaciones mayores gracias a la oportuna intervención de las cuadrillas municipales. La dependencia hizo un llamado a la ciudadanía para reportar oportunamente cualquier árbol que presente inclinación excesiva, ramas con riesgo de desprendimiento o señales visibles de deterioro al número 461-319-2969. Informó para Raza en la Noticia Daniela Aranda.
0: Gracias, Dani, por la información. Son las 7:43. Vamos a ir a una pausa, pero es momento también de escuchar la opinión que tiene hoy nuestra compañera Dana Lecuona con respecto a la situación del día de ayer, esta movilización de la que le reportamos llegó e irrumpió en el Congreso del Estado. Te escuchamos, Dana.
2: En San Luis Potosí vimos una movilización presentada como una defensa de la libertad de expresión, una causa fundamental en cualquier democracia. Sin embargo, conforme avanzaban las imágenes del contingente, comenzaron a aparecer rostros ampliamente conocidos de la política potosina. Entre ellos estaban Natalia Castillo, exfuncionaria durante la gestión de Javier Nava, Guadalupe Almaguer, actual asesora de tu alcalde Enrique Galindo y exdelegada de La Pila, Dante Alán Carreón Sandoval, exconcejal de Villa de Pozos, y José Luis Miranda Galarza, un personaje que ha transitado por distintas corrientes políticas durante años. Entre muchos otros. Y ojo, nadie cuestiona el derecho de manifestarse. La protesta es parte de una democracia sana. Lo que genera dudas es cuando una movilización presentada como completamente ciudadana termina encabezada por perfiles con intereses y antecedentes políticos evidentes. A esto se suman reportes de incidentes frente al Congreso del Estado, donde algunos participantes, cerveza en mano, intentaron confrontar a personal del recinto. Algo que resulta extraño para una protesta anunciada como pacífica. Porque si bien el objetivo de la marcha puede ser legítimo, también es indispensable que los recursos públicos, las estructuras gubernamentales y los servidores públicos no sean utilizados para fines políticos. ¿A ustedes qué opinan?
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0: Bueno, está en la línea telefónica como cada miércoles. Es momento de jugar como niñas. Wendy Jiménez, ¿cómo estás? Qué gusto saludarte.
1: Hola Juan Ramón, te saludo con mucho gusto. Este día de ambiente muy futbolero, a venir a hablar de un tema que es súper importante y que ahorita lo vamos a debatir muy bien para que se pueda entender por qué también tenemos cabida en el fútbol varonil.
0: A ver, es importante esto que nos vas a poner sobre la mesa para la reflexión como la que nos gusta siempre hablar con el equipo de Juega Como Niña. ¿De qué se trata lo que estamos abordando hoy?
1: Así es, te comento que hace algunos días se puso en el centro del debate este futbolista Jeremy Doku, que en el momento en el que estaba en la selección o con su selección concentrado para participar en los partidos del Mundial, pues pidió permiso para poder ausentarse e ir al nacimiento de su primer hijo. Entonces creo que este hecho generó mucho debate, opiniones a favor y en contra, sobre todo porque pues muchas personas consideraban que es un momento histórico para su vida profesional, pero él también se ponía a reflexionar sobre esa parte personal que pocas veces podemos ver en los futbolistas, pero que es sumamente importante, ¿no? Entonces creo que este debate pues no tenía mucho que ver, porque creo que desde un principio no tenemos por qué opinar de las decisiones personales de una persona, pero pues se puso en el centro esta discusión, ¿no? Si debería o no dejar la concentración de su país para poder ir a este hecho pues personal. Pero creo que esto desató tanto debate que una periodista francesa pues sí hizo un comentario muy pues desafortunado, en el sentido de que comentó que pues muchos jóvenes sobre todo darían lo que fuera por poder estar en un mundial, como para que él pudiera o para que él pidiera permiso para poder ir a este acontecimiento personal. Entonces, dentro de las declaraciones que hizo esta periodista, pues sí dijo que el nacimiento de un hijo era algo horrible y que los padres en realidad tenían un papel secundario para poder debatir sobre ese sentido. Pero creo que aquí es muy importante este tema y me gustaría como debatirlo ahora sí que con perspectiva de género, porque creo que justamente estas posturas donde colocan a los hombres solamente en el tema laboral, en el tema de la proveeduría, y los alejan pues justamente de las paternidades presentes, ¿no? Que mucho se ha hablado de ello y que creo que poco a poco se van construyendo paternidades presentes, no como antes, que la verdad solo se ponían en el centro laboral o del trabajo y las familias pues quedaban realmente desprotegidas, ¿no? Entonces, creo que es importante debatir este tema, porque creo que la decisión que él tomó fue la correcta, pero sí se puso en el centro de discusión este tema.
0: A ver, es importante estos dos, pues digamos, puntos que pone sobre la mesa Wendy. Primero, que me parece es una decisión personalísima, ¿no? El hecho que haya tomado él la decisión de ir con su familia para ese momento que él consideró más importante que el Mundial, ¿cierto? Ese es, digamos, el primer punto. Las decisiones, y como tú lo decías, eso no lo vamos a cuestionar, ni debería cuestionarse. El tema familiar, cada quien lo pone en el plano y en la ponderación que cada uno decide. Hasta ahí, ¿no? Y luego, el otro punto es los comentarios de esta periodista, que bien también y se reconocen como desafortunados en este marco de, además, hacerlos públicos, ¿no? En una narrativa de mundial, donde pues quizá toman más relevancia estos dichos, pero que finalmente también cada quien los asumirá desde los dichos propios que uno hace, ¿no? Y luego tú ponías sobre la mesa, pues, ¿qué pasa ante las decisiones y en esta perspectiva de género, que los dichos los hace una mujer, y qué pasaría si los hubiera hecho un periodista hombre, ¿no? Ahí es donde también se hace esta ponderación de decir, ¿hasta dónde estamos midiendo con la misma vara?
1: Así es, creo que sí, se pone este tema sobre la mesa en dos aristas, y justamente la primera es sobre la decisión personal que toma este futbolista, ¿no? Creo que a veces se nos olvida que los futbolistas también son personas.
0: Son personas, claro.
1: Son seres humanos, son padres de familia que no quieren perderse pues un acontecimiento de esta magnitud en su vida personal, ¿no? Más allá del trabajo, porque el fútbol, no olvidemos que es un trabajo, creo que es un trabajo muy padre, pero al final de cuentas es un trabajo y es una responsabilidad, pero también se debe tomar el tema personal, ¿no? Entonces, por una parte eso, y justamente lo que hablaba sobre la periodista, ¿no? El cómo hubiera actuado, porque cabe destacar que la periodista fue despedida de su cadena de televisión. Pero, ¿qué pasaría si estos dichos los hubiera dicho un hombre, por ejemplo, ¿no? Si hubiera tomado las mismas medidas, ¿lo hubieran corrido de la misma manera? Y yo creo que no. Aquí en México tenemos un caso muy particular, el de Mauricio Imai, que no sé si lo pudieron observar en días pasados también, antes de que empezara el Mundial. Él participó en un podcast donde dijo que era necesario usar la fuerza policial para poder desalojar del centro histórico y de algunos lugares emblemáticos a las madres buscadoras. Él hizo así ese comentario, con balas de goma o con chorros de agua, que los tenían que, o sea, que la policía tenía que reprenderlos para que dejaran que se llevara este acontecimiento futbolístico de la manera más posible y en paz. Pero la verdad es que también fueron hechos terribles, ¿no? Y fueron dichos terribles. Sin embargo, él, este comentador, sigue en su cadena de televisión, sigue siendo un líder de opinión. Entonces, sí se pone sobre la mesa pues esta arista también, ¿no? ¿Qué pasaría o qué pasa cuando estos hechos desafortunados y estas declaraciones desafortunadas las dice un hombre a cuando las dice una mujer? Creo que todavía hay una desigualdad en ese sentido, y ahí están los hechos, ¿no? La comentarista francesa fue despedida de su cadena, el comentarista mexicano pues sigue ahí detrás de un micrófono haciendo este tipo de declaraciones desafortunadas.
0: En esta realidad habrá que también contrastar, Wendy, estos entornos en los que se desarrolla un dicho y otro. Efectivamente, nos parece y nos queda claro que en México no se toma con la seriedad que tendría que tomarse, o ponerlo sobre la mesa en las consecuencias que debería tener, lo hemos dicho aquí muchas veces, tanto el equipo de Juega Como Niña como el de Raza en la Noticia. El tener la responsabilidad de un micrófono te lleva esa responsabilidad de ser también muy cauto con tus dichos, porque finalmente lo que tú estás diciendo se replica en un montón de gente que pues te cree directamente lo que estás diciendo, y ahí es donde tenemos que ser cuidadosos, porque como bien lo dices, a esta chica comentarista la despiden, ¿no? Pero estamos en un entorno que no es el mexicano, y al comentarista mexicano pues sigue ahí como si nada hubiera pasado, y la realidad es que también sus dichos pues están generando violencia, ¿no? Y están generando riesgo en una causa legítima de manifestación que se dieron en el arranque del Mundial, ¿no?
1: Sí, creo que definitivamente como comunicadores y como líderes de opinión, sí debemos tener muchísimo cuidado en lo que decimos, cómo lo decimos, en qué contextos lo decimos, en qué ambientes lo decimos. Y no me vas a dejar mentir, Juan Ramón, pero a veces hasta en nuestros contextos personales pensamos qué vamos a decir antes de emitir una opinión, porque sabemos que nuestras opiniones van a hacer eco, aunque sea en nuestro entorno más cercano. Ahora imagínate cuando estás frente a un micrófono, frente a unas cámaras, obviamente lo que estás diciendo va a ser de un impacto muchísimo mayor. Entonces, es una responsabilidad muy grande estar detrás de los micrófonos, estar detrás de las cámaras y emitir un juicio muy personal, ¿no? Creo que como personas podemos tener también nuestros propios juicios, pero debemos pensar qué es lo que vamos a decir hacia afuera. Entonces, es sumamente importante tener esta responsabilidad para poder asumir también la responsabilidad de lo que vamos a decir. Entonces, es muy importante traer este tema sobre la mesa, que se da en el contexto mundialista, que a lo mejor no tiene mucho que ver con el tema deportivo en sí, pero creo que una cosa nos llevó a la otra, ¿no? El permiso de paternidad que pide Jeremy con estos hechos de esta periodista, ¿no? Entonces creo que aún nos queda mucho por hacer en el término o en el tema de la igualdad en el deporte para hombres y para mujeres. Y lo hablo no solo por la periodista, sino también por Jeremy, ¿no? Y cómo a mí me encanta decir que cuando se habla de perspectiva de género, no solo se habla a favor de las mujeres, sino también a favor de los hombres. ¿Por qué? Porque la perspectiva de género o el género encasilla a los hombres y a las mujeres en una casilla y no les permite salir de ahí. Entonces, eso pasa con Jeremy cuando él decide inclinarse por su tema personal y por su tema de paternidad, ¿no? Parece que la sociedad no ve bien eso, y claro que es súper válido, y yo creo que eso estaba plausible que él haya elegido pues ir a ver el nacimiento de su hijo.
0: Sin duda es una gran reflexión la que dejamos en esta noche de miércoles, Wendy, y pues dejarlo para que la audiencia pues también lo valore, lo ponga sobre sus reflexiones, y cada quien, insisto, tengamos esa decisión de manera muy personal, pero en la plena conciencia de lo que hacemos y lo que decimos, porque no olvidemos, al menos quienes hacemos medios de comunicación, Wendy, pues que sí, finalmente asumimos un liderazgo social, y tú recordarás, nada más de cierre y para no dejar ahí la idea sobre el aire, estos chicos, ¿no? Que en en este arranque de mundial también arrebataron una lona de las madres buscadoras para cubrirse el agua y un generador de contenido, pues al tratar de defender la causa de las mujeres madres buscadoras, pues fue agredido también por estos individuos que estaban al parecer bajo el influjo del alcohol y que, pues sí, sí eso sucede cuando no tenemos ejemplos claros de respeto a las decisiones de las personas y a los espacios de las personas, ¿no?
1: Sí, creo que aparte creo que es un tema muy sensible el de las madres buscadoras y hay que vivirlo, o este mundial yo las y los invito a que lo vivamos también en el término social, ¿no? O sea, yo creo que lo hemos abordado desde que se dio la inauguración del mundial, el cómo el tema social es muy importante también en este mundial. Entonces, podemos vivir la pasión futbolera, claro que sí, pero sin olvidar el tema social que nos atraviesa a todos los mexicanos, ¿no? Entonces, sin perder estas aristas y estas visiones, podemos retomar este tema pues con una conciencia social importante.
0: Bueno, con esa idea nos quedamos, Wendy. Yo te agradezco además que te hayas tomado el tiempo de tomarnos la comunicación el día de hoy y compartir estas reflexiones en Raza en la Noticia. Gracias, buenas noches.
1: Gracias a ti, buenas noches.
0: Buenas noches, Wendy Jiménez, quien encabeza el proyecto de Juega Como Niña en esta colaboración para Raza en la Noticia.

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1: José Luis Leura, tenemos la información deportiva. ¿Cómo cerró el primer tiempo de este partido?
2: Cerró bastante interesante, Juan Ramón. Primeramente, gusto en saludarlos. Buenas noches. 0-0 al medio tiempo la Selección Nacional Mexicana y la República Checa en este cierre del Grupo A. Vamos a ver qué es lo que pasa con el equipo mexicano. Ha dejado bastante que desear, Juan Ramón. Esa falla que tuvo el Piojo Alvarado era para irnos adelante, por lo menos con la mínima de 1-0. Yo deseaba 5. Esperemos, ojalá, por lo menos que caigan 2. Porque la situación sí está bastante
1: complicada. Ya cambiaste el pronóstico.
2: Sí, ya con que gane el partido me
1: doy. Bueno, hasta, creo que hasta yo lo voy a cambiar. Dije 2-1, ¿no? 1-0 ya estaríamos.
2: 1-0 y estamos de ganar.
1: Estamos de... ¿Y si empata? Pues ya.
2: Lo que tendríamos que exigirles a los checos y a los de Sudáfrica que le pongan un poquito más, Juan Ramón, si es que quieren calificar a la siguiente ronda, porque parece que están jugando la Copa Oro, no bueno, la Copa del Mundo.
1: Y México tampoco está, que digas que bárbaro con su fútbol, ¿no?
2: Ya está calificado, Juan Ramón.
1: Sí, pero creo que no pueden conformarse, creo que ahí está el punto. O sea, el que estés calificado no es como voy por mero trámite, ¿no?
2: Mentalidad, y eso es lo que hace la diferencia en este tipo de torneos.
1: Luego por eso Juan Villoro se enoja con la afición, dice, se conforman con poquito y salen a festejar como si hubieran ganado el campeonato.
2: Y se van a poner peor, Juan.
1: Bueno,
2: vamos con el torneo de pelota, si te parece, de este verano en Norteamérica. Con el día de hoy jugó la Selección Nacional de Brasil. Esta información la tiene a detalle mi compañero Iván Escandón.
3: Así es, José Luis, muy buenas noches, Juan Ramón. Y es que el día de hoy, a las 4 de la tarde, la Selección Brasileña de Fútbol se enfrentó ante Escocia, un partido en el cual Brasil también estaba buscando el liderato. También se jugó a la misma hora Marruecos ante Haití, lo cual se están disputando este liderato en este grupo. Brasil logra una victoria 3-0 ante Escocia con un doblete de Vinicius Jr., además que se convierte en el quinto jugador brasileño en meter gol en los 3 partidos en fase de grupos en los mundiales, y también con un gol de Mateus Cunha. También hubo presencia mexicana, Sergio César Ramos hace historia también como el árbitro mexicano con más partidos en mundiales y protagonista también una polémica al anular un gol de Vinicius Jr. en este partido. Y también sonríe el fútbol, sonríe el último juego bonito, y es que Neymar Jr., después de tantos temas de que se iba a jugar, no iba a jugar, que al final fue convocado, entra al minuto 75 del partido, ya ganando la selección brasileña. Y empezó, y bueno, tuvo un juego moderado. Neymar registró solo un tiro al arco durante esta victoria ante Escocia. Y después de muchas lesiones, recuperaciones, finalmente logró lo que tanto quería, que era volver a la selección brasileña después de casi 3 años sin jugar con Brasil. Neymar también rompió el llanto al tiempo completo, tantos meses trabajando duro, sin parar, entrenar. Y bueno, esperando con esperanza y sacrificio, al final el amor por el fútbol y el amor por su país. Neymar, por fin lo pudimos ver debutar en esta Copa del Mundo. Y de ahí nos vamos al Grupo B, en donde también la selección canadiense perdió ante la selección suiza 2-1. Con su afición en su país, la selección canadiense también pierde el liderato y Suiza manda en ese Grupo B, lo cual también Canadá pierde. En jugar en casa para los 16avos de final, le tocará viajar en Los Ángeles para disputar los 16avos en esta Copa del Mundo.
2: Gracias, Iván. Así la situación, Juan Ramón, con el cuadro canadiense que pierde, con Brasil que gana 3-0. Bosnia-Herzegovina goleó 3-1 a Qatar. Qatar también es un desastre. Bosnia ahí tentando, Juan Ramón, metiéndose como tercero. Hoy en día está calificado, hay que esperar todavía combinaciones de resultados. Y lo de Haití, le ganaba 2 veces a Marruecos, lo ganaba 1-0, lo ganaba 2-1 y lo terminó perdiendo 4-2 frente a una de las potencias para esta Copa del Mundo. No olvidemos que fue semifinalista en la última Copa del Mundo. Y en este momento, al medio tiempo, la Selección Nacional Mexicana empata a 0 frente a Cheque, está por arrancar ya el segundo tiempo. Y el Sudáfrica en Monterrey empata a 0 frente a Corea del Sur. En caso de que ganen los checos y ganen los sudafricanos, Corea se podría quedar fuera de la fase de grupos de esta Copa del Mundo. Ya también hay horarios establecidos para la ronda de 16avos. Cuidado, Juan Ramón, próximo lunes vamos a estar aquí con pantallas en candela, porque a las 11 de la mañana juega Brasil, ya confirmado, lo hará en Houston. Por la tarde, a las 2 de la tarde, jugará Alemania, eso será en Boston, y el mismo lunes a las 7 de la noche en Monterrey jugará Marruecos, que espera solamente a el ganador del grupo de los Países Bajos, Japón o Suecia. Así que se pone interesante el Mundial, Juan Ramón, ya es eliminación directa y veremos qué es lo que pueda pasar con la selección nacional mexicana si gana este grupo, que ya lo ganó, si lo gana de manera perfecta, porque el próximo martes México juega ya la ronda de eliminación directa contra un rival que no conocemos, que no sabemos de dónde va a salir, pero que sin duda va a ser mucho más exigente que los tres que tuvo en esta primera ronda.
1: Bueno, y es a las 7 también.
2: Es a las 7 de la noche y también es en la Ciudad de México.
1: Bueno, ya hagamos algo, ¿no? A las 7, porque el martes seguramente nos van a abandonar como el día de hoy. No, si vinieron algunas personas a escucharnos, seguramente hay otras tantas ahí, pero bueno, siempre queremos que haya más. Se vale, hay mundial. Pueden estar allá y acá.
2: Ay, Juan Ramón, le tengo miedo al bracket de la FIFA. Puede caer Cabo Verde, puede caer Uruguay, puede caer España, puede caer Escocia. Si nos cae Escocia, Dios, gracias. Estamos ya en la siguiente ronda, Juan Ramón.
1: Bueno, que se acomoden las piezas para que avance México.
2: Y sobre todo va a tener más días de descanso.
1: Bueno, es una buena. No es el quinto juego, hay que apostarle al sexto juego. Es el proporcional.
2: Y al octavo, Juan
1: Ramón. Y al octavo. Bueno.
2: Mucha gente está entusiasmada con que México puede ser campeón del mundo.
1: Oye, sí, justo creo que está más entusiasmada la afición que los jugadores, es la realidad. Bueno, ojalá se pongan las pilas. Queda medio tiempo para que se cumplan los 5-0 que apostaste.
2: Ojalá.
1: Bueno, si no caen los 5-0, a ver qué te pones el martes.
2: Que metan a Santi Jiménez y ahí está el 5-0.
1: Bueno. Es un deseo, ¿verdad?
2: Y hay que aprovechar.
1: Es un deseo. Saludos a Elvia y Beto, que por acá nos saludaron hace un rato. Bueno, pues están atentos a Raza en la Noticia. Gracias por habernos acompañado. José Luis, hasta mañana.
2: Hasta el día de mañana, Juan Ramón, que descansen. Buenas noches.
1: Vámonos, queda medio tiempo. El segundo, ¿ya empezó? ¿Un minuto? Ya arrancó en un minuto, arrancó ya este segundo tiempo. Vámonos antes de quedar atrapados en Carranza o nos sumamos al festejo. Total. Mañana es viernes, no, mañana, ¿qué tal? Yo ya me estoy acabando la semana, yo ya dije que mañana es viernes, no, mañana es jueves, y aquí nos vamos a encontrar. Son las 8:07, voy colgadísimo en el tiempo, quédense en la señal de Candela, viene Martín Anguiano, acompáñenlo también, no se me vayan a ir, quédense con Martín Anguiano, sigamos manteniendo el partido, y mañana, pues ya, platicaremos cómo cierro. Soy Juan Ramón Ramírez, buenas noches, quédese en Candela.
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0: financieras en los 59 ayuntamientos. Los inspectores revisan nóminas, vehículos y cuentas públicas del 2025. Cualquier anomalía será notificada y castigada conforme a la ley sin distinciones.
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0: Investigaciones lentas y sin castigo en la capital. 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Mientras Asuntos Internos revisa videos, los policías involucrados continúan en funciones. La ciudadanía exige respuestas claras y un alto a la opacidad.
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1: Ya estamos esta noche listos con la hora de los novios. 8 a 10 de la noche, lunes a viernes. Listos para complacerte. Bienvenidos, bienvenidas a toda la gente que está por acá en sintonía. Ya enviando sus mensajes, Elvia y Beto Company también ya están por acá en sintonía, escuchando

programa. Alguien con la terminación 6342, 6342 y 4645. Bueno, por acá me están solicitando algunas canciones como esa de Diego Verdaguer que se llama El Cobarde. Y tenemos ya la siguiente y segunda complacencia del programa de esta noche. Invitándoles como siempre para que se queden conmigo aquí hasta las 10. Yo soy Martín Anguiano, gracias a Juan Ramón Ramírez, a José Luis Leura y todo el equipo de Raza en la Noticia, que acaba de estar con ustedes hace un instante. Tenemos por acá más de los temas, más de la música que me están solicitando ya. Aquí tengo la música, la voz de Estrellita. Esta canción se llama No me digas que te vas. No, ¿verdad? No se llama así. Se llama Por creer en ti. Por creer en ti. Esta es la música de Estrellita.

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1: Las 8:19.
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2: Las 8 con 21 minutos.
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Esa fue la voz de José Feliciano, ¿Por qué te tengo que olvidar? Las 8:26, más de la hora de los novios en esta noche. Muchas gracias, ya están llegando por acá más mensajes, terminación 8801 y 1968. Nos piden algo de La Rondalla y de Marisela. Y un poquito antes dice, por favor, algo de Rudy La Scala, una canción que se llama Volvamos a Vivir. Bueno, ya está por acá lista tu canción de Rudy La Scala. Por supuesto, para complacer a alguien que no me dice ni tiene más datos. Solamente terminación 6143. 6143. Pues gracias, gracias a esta personita que está pidiendo esta canción. Ya está lista por acá y vamos a ella. Esta canción se llama Volvamos a Vivir. Es Rudy La Scala de Las Olvidadas, solicitada por ti. Ah, pero eso no es lo original, ¿verdad? Ya decía yo, por eso. Es que Rudy La Scala ha grabado versiones renovadas con un toque diferente. Vamos a escuchar la versión original. Aquí la tenemos ya, es Rudy La Scala. Volvamos a Vivir. Las 8:27.

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1: 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Las 8:34 minutos.
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1: Las 8:35 minutos.
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Eso fue con Miguel Gallardo. Hoy tengo ganas de ti, de los temas clásicos realmente espectaculares de Miguel Gallardo. A las 8:40, solo 20 para las 9. Y tenemos por acá ya más de los temas que están solicitando. Dice, ponte algo de Fernando Riva que no sea Procuro Olvidarte. Bueno, muy bien. Excelente. Gracias a la gente que está por acá en comunicación. Pues vamos con algo de Fernando Riva. Bueno, poca gente se acuerda de Fernando Riva, pero fue un gran vocalista, también de los que, un gran cantante de los que salieron de las generaciones de festivales OTI y que trascendió hasta pues por ahí de los años 90, produciendo y grabando algunas canciones, bueno, no grabando, produciendo y componiendo junto con Kiko Campos algunas canciones de Timbiriche, de Sasha y algunos otros cantantes. Fernando Riva junto con Kiko Campos hacían esa mancuerna genial, con mucho, mucho talento. Y aquí tenemos el talento en composición de Fernando Riva y su voz, que también tenía muy buena voz. Ya falleció él, estuvo bastante tiempo muy, muy mal, hasta que, bueno, finalmente pues ya no está con nosotros desde hace algunos años, pero fue bastante fuerte lo que pasó, lo que tuvo que vivir para el resto de sus días, Fernando Riva. Por aquí tenemos esta canción que se llama Nos Volveremos a Ver. Es Fernando Riva. Las 8:41.

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1: Las 8:48.
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1: Las 8:49.
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Esa canción que acabamos de escuchar no se llama ¿Dónde te has ido, mujer? No, no se llama así, aunque sea de lo que más repite. Se llama Lamento de Amor. Lamento de Amor de Don Rigo Tobar y su Costa Azul. De los temas solicitados. Bueno, muchas gracias, ya complacidos de este lado. ¿Quién me solicitó esa canción? Fue Rosario. Muy bien, Rosario, complacida. Dice, buenas noches, por favor, motivos de José Domingo. ¿Y qué crees? Tenemos la versión LP. Se escucha muy bien, bastante bien. Eduardo Velarde es quien me solicita esta canción que tengo lista ya, con este cantante español conocido como José Domingo. José Domingo, y esta canción es Motivos. Vamos a escucharla entonces aquí en La Hora de los Novios de Candela FM.

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1: Las 9:02.
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3: Adiós a las aulas en mal estado. La primaria Benito Juárez en Los Otates, Aquismón, será reconstruida en su totalidad. La Secretaría de Educación Estatal confirmó los recursos para demoler y sustituir a la vieja infraestructura, erradicando el rezago educativo en la región de la Huasteca.
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3: Pueblo mágico en total oscuridad e indignación. Comunidades de la Sierra de Gilitla cumplen más de 70 horas sin luz eléctrica por el abandono de la Comisión Federal de Electricidad. Mientras el ayuntamiento presume eventos, familias rurales pierden mercancía y enfrentan emergencias médicas en penumbras. Exigen una solución inmediata a las autoridades.
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3: Rescate milagroso en la Sierra Potosina. Elementos de Protección Civil y Vialidad lograron extraer con vida a un ciclista tras caer a un barranco de 80 metros en el Cerro Cruzado en Real de 14. Tras tensas maniobras de estabilización extrema, el herido ya recibe atención médica especializada.
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0: 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Las 9:04.
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se fue a las olvidadas de María Conchita Alonso, se llama O Ella o Yo. Las 9:10, aquí en la hora de los novios en esta noche. Gracias a todos ustedes, toda la gente que está por acá en sintonía, los que apenas se acaban de conectar. Martina Palomo, muchas gracias. Dice, sí, te estoy escuchando. Gracias. Gracias en verdad a toda la gente que se encuentra esta noche en sintonía de la hora de los novios. Aquí tengo ya la siguiente canción solicitada vía WhatsApp, terminación 0168. 0168, saludos a Medrano, está bien a gusto, está descansando, está despansando, digo descansando. Saludos Medrano, excelente noche. Por acá les enviamos más canciones, más temas inolvidables, como este que viene a continuación. Esta canción es de Los Terrícolas, se llama Deja de Llorar, Chiquilla.

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1: Las 9:19.
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1: Las 9:20 minutos.
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0: Eso fue con los Freddys.
1: ¿Qué te pasa, corazón? Esta no es de las antiguas, antiguas. Esta ya es noventera, me parece. Por lo menos la versión sí, ¿verdad? ¿Qué te pasa, corazón? Con los Freddys. De los grandes temas, de esas grandes voces, de esas canciones que ya no hacen actualmente. Siempre yo digo esas canciones. Ya actualmente nadie las hace. Y pues ahí están. Son un respiro para la gente que le gusta esa música, que quiere escuchar La Hora de los Novios. Bueno, por acá siempre van a tener esa música que les trae gratos y grandes recuerdos. Las 9:24 ya, 9:24. Aquí tengo la siguiente canción. Esto es un tema que me están solicitando vía WhatsApp. Terminación 0103. Dice, por favor, la de Una Oración de Rocío Dúrcal, ¿verdad? Me imagino que es de Rocío Dúrcal. Bueno, pues aquí la tenemos ya lista. Esto se llama Una Oración. Una canción compuesta por Juan Gabriel. Es la voz de Rocío Dúrcal.

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1: 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Las 9 con 29 minutos.
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1: Las 9:31.
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Esta es la hora de los novios y esta noche tengo por acá, bueno, escuchamos la música de la Generación 2000 y el tema Tú Eres. 9:33, solo 27 para que sean las 10. Seguimos adelante con más temas, más buena música. Pepe Bolaños, gracias por comunicarte. Martina Palomo también, muchas gracias. Susana Medrano, bueno, toda la gente que está por acá en esta noche en comunicación directo a cabina, muchas gracias. Aquí les entrego más música. Es la voz de José José y esta canción que él la recibió como propuesta para grabarla por parte del compositor y la guardó, ahí la dejó en un cassette. Cuenta José José que él la guardó por ahí entre sus cosas, la arrumbó prácticamente y un día, sacando algunas cosas, ya cuando el compositor había muerto, sacando algunas cosas, cayó el cassette, le cayó encima y lo escuchó y dijo, ah, ¿quieres ahora sí que grabe tu canción? Y fue como grabó esta canción, que ya había sido grabada, es un cover, ya había sido grabada por un cantante sudamericano, pero no tuvo tanto éxito como con la voz de José José, que aquí lo tenemos ya. Esta canción es Amnesia. Aquí está José José.

0: 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Las 9:41.
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1: Las 9:43.
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Esa canción fue de José María Napoleón, de los años 90, de la producción Entre el Cielo y el Infierno, se llama Rabia. Muy buenos temas esta noche en la Hora de los Novios. Ya en la última parte, aquí está Karina, se llama Romeo y Julieta. 9:51.

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1: Ella fue Karina, no la venezolana, obviamente la europea. Romeo y Julieta se llama esa canción, que todo el mundo piensa siempre en el romance de Romeo y Julieta, pero viéndolo bien, viéndolo claramente, no fue un gran romance. Fue muy corto, muy a escondidas, así es que quien piense que quisiera vivir un romance así, pues realmente no está pensando en la gran cosa. Algo muy breve, un romance muy breve, muy accidentado, muy fatal. Finalmente muy fatal. Gracias, que tengan excelente noche. Por acá me despido de todos ustedes. Yo soy Martín Anguiano. Les agradezco su compañía fiel, ya que nosotros también les acompañamos. Saludo a Susana, a Martina Palomo, también se comunicó por acá Pepe Bolaños desde Puebla, Puebla capital. Medrano también hasta ahorita cargó tu mensaje. ¿Qué dijo? A ver, déjame checo. Hasta ahorita cargó tu mensaje. Escuchemos qué nos dijo. ¿Qué dijo a nueva cuenta? Ah, yo pensé que estabas despansando, ¿no? Andaba trabajando todavía la última maroma. Ya se va a descansar. Seguramente ya está descansando o ya casi. Gracias, excelente noche. Por acá los dejo con música de Grupo Indio. Grupo Indio, que en esta ocasión tenemos una canción solicitada esta noche. Se llama Eres mi mundo. Gracias. Excelente casi fin de semana. Y hasta mañana. Aquí está la música de Indio. Esto se llama Eres mi mundo.

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3: ¿Recuerdas la última vez que te reíste tanto que te dolió la panza?
4: ¿O esa tarde en que comiste con toda tu familia y sin saber por qué sentiste que todo estaba bien en el mundo?
3: Eso que sentiste tiene nombre, tiene ciencia, y aunque parezca increíble, se puede medir. Hoy hablamos de la felicidad. La Organización Mundial de la Salud dice que la felicidad no es solo una emoción bonita. Es un estado que causa bienestar, que alarga la vida y que nos protege frente al estrés, la depresión y los golpes duros que trae la existencia. La felicidad involucra emociones positivas que nos ayudan a mantener relaciones sociales y laborales más sanas. No es que los felices no tengan problemas, es que cuentan con herramientas emocionales para enfrentarlos sin quebrarse. Según el Informe Mundial de la Felicidad 2025, impulsado por la ONU y la Universidad de Oxford, México entró por primera vez al top 10 de los países más felices del planeta, en el lugar número 10 entre 147 naciones. Sí, lo escuchaste bien. El país que inventara el taco, la fiesta de 15 años y el no te preocupes, todo se arregla, resultó ser de los más felices del mundo. Y no es casualidad. Este informe mide cosas como el ingreso, la salud, el apoyo social, la libertad, la generosidad y qué tan libre de corrupción se siente la gente. Pero los investigadores descubrieron algo que a los mexicanos no suena familiar.
5: Y por acá están saliendo las tostadas, están los chiles, no pueden faltar los chiles porque si no... ¿Qué tenemos ahí, jóvenes?
3: Compartir la mesa con otros es uno de los factores que más felicidad genera. Comer acompañado, tener a alguien de confianza para los momentos difíciles, saber que no estás solo, eso que en México hacemos casi sin pensarlo, resulta ser oro puro para el bienestar. Ahora, la ciencia también se ha transformado. Durante décadas, la psicología se enfocó casi exclusivamente en estudiar lo que nos hace sufrir: las enfermedades mentales, la ansiedad, la tristeza profunda. Pero a finales del siglo XX surgió un nuevo enfoque llamado psicología positiva, que le dio la vuelta a la moneda y se atrevió a preguntar: ¿qué nos hace fuertes? ¿Qué nos hace convivir mejor? ¿Y qué experiencias nos llenan de sentido? Estos estudios también buscan identificar los obstáculos que nos impiden sentirnos bien y cómo superarlos para vivir en armonía. Y en México ya tenemos quien estudie esto de cerca. Desde 2018, la UNAM cuenta con un laboratorio de la felicidad, ubicado en el Centro Regional de Investigaciones Multidisciplinarias en Cuernavaca. Ahí se investiga cómo construir bienestar en escuelas, familias y comunidades. Trabajan con terapia del reencuentro, talleres de manejo de emociones y algo tan sencillo como revolucionario: promover el buen trato entre las personas. Cada persona construye su felicidad de manera distinta, sí, pero la ciencia ya nos confirmó un secreto que las abuelas de este país siempre supieron. La felicidad no está en tenerlo todo, sino en compartir lo que se tiene. Así que hoy, antes de dormir, manda ese mensaje, haz esa llamada, comparte esa cena. Porque ser feliz, más que un golpe de suerte, es un acto que se cultiva todos los días con los demás. Con información de Una Mirada a la Ciencia, publicación de la Dirección General de Divulgación de la Ciencia de la UNAM. Les saluda Mónica Genis.
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Vamos, listo. Salud, muchachos, por esa mujer.

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2: Le pedimos al Espíritu Santo que Él ore en nosotros para hacerlo en la divina voluntad y ofrecerlo a Dios Padre por las intenciones del Inmaculado Corazón de María y por nuestras necesidades. Coronilla a la Divina Misericordia.
3: A las tres, ruega por mi misericordia, en especial para los pecadores, y aunque solo sea por un brevísimo momento, sumérgete en mi pasión, especialmente en mi abandono en el momento de mi agonía. Esta es la hora de la gran misericordia para el mundo entero. Te permitiré penetrar en mi tristeza mortal. En esta hora nada le será negado al alma que lo pida por los méritos de mi pasión. Hasta el pecador más empedernido, si reza esta coronilla una sola vez, recibirá la gracia de mi misericordia infinita.
2: En el nombre del Padre, del Hijo y del Espíritu Santo. Amén.
3: Padre nuestro que estás en el cielo, santificado sea tu nombre. Venga tu reino. Hágase tu voluntad en la tierra como en el cielo.
2: Danos hoy nuestro pan de cada día. Perdona nuestras ofensas, como nosotros perdonamos a los que nos ofenden. No nos dejes caer en tentación, y líbranos del malo. Amén.
3: Dios te salve, María, llena de gracia. El Señor es contigo. Bendita tú entre las mujeres, y bendito el fruto de tu vientre, Jesús.
2: Santa María, Madre de Dios, ruega por nosotros pecadores, ahora y en la hora de nuestra muerte. Amén. Creo en Dios Padre, Todopoderoso, Creador del cielo y de la tierra. Creo en Jesucristo, su único Hijo, nuestro Señor, que fue concebido por obra y gracia del Espíritu Santo. Nació de Santa María Virgen, padeció bajo el poder de Poncio Pilatos, fue crucificado, muerto y sepultado, descendió a los infiernos, al tercer día resucitó de entre los muertos, subió a los cielos y está sentado a la derecha de Dios Padre Todopoderoso. Desde allí ha de venir a juzgar a vivos y muertos. Creo en el Espíritu Santo, en la Santa Iglesia Católica, en la comunión de los santos, en el perdón de los pecados, en la resurrección de la carne y en la vida eterna. Amén. Padre eterno, te ofrezco el cuerpo y la sangre, el alma y la divinidad de tu amadísimo Hijo, nuestro Señor Jesucristo, como propiciación de nuestros pecados y los del mundo entero.
3: Por su dolorosa pasión,
2: ten misericordia de nosotros y del mundo entero.
3: Por su dolorosa pasión,
2: ten misericordia de nosotros y del mundo entero.
3: Por su dolorosa pasión,
2: ten misericordia de nosotros y del mundo entero.
3: Por su dolorosa pasión,
2: ten misericordia de nosotros y del mundo entero.
3: Por su dolorosa pasión,
2: ten misericordia de nosotros y del mundo entero.
3: Por su dolorosa pasión,
2: ten misericordia de nosotros y del mundo entero.
3: Por su dolorosa pasión,
2: ten misericordia de nosotros y del mundo entero.
3: Por su dolorosa pasión,
2: ten misericordia de nosotros y del mundo entero.
3: Por su dolorosa pasión,
2: ten misericordia de nosotros y del mundo entero.
3: Por su dolorosa pasión,
2: ten misericordia de nosotros y del mundo entero. Padre eterno, te ofrezco el cuerpo y la sangre, el alma y la divinidad de tu amadísimo Hijo, nuestro Señor Jesucristo, como propiciación de nuestros pecados y los del mundo entero.
3: Por su dolorosa pasión,
2: ten misericordia de nosotros y del mundo entero.
3: Por su dolorosa pasión,
2: Ten misericordia de nosotros y del mundo entero.
3: Por su dolorosa pasión.
2: Ten misericordia de nosotros y del mundo entero.
3: Por su dolorosa pasión.
2: Ten misericordia de nosotros y del mundo entero.
3: Por su dolorosa pasión.
2: Ten misericordia de nosotros y del mundo entero.
3: Por su dolorosa pasión.
2: Ten misericordia de nosotros y del mundo entero.
3: Por su dolorosa pasión.
2: Ten misericordia de nosotros y del mundo entero.
3: Por su dolorosa pasión.
2: Ten misericordia de nosotros y del mundo entero.
3: Por su dolorosa pasión.
2: Ten misericordia de nosotros y del mundo entero.
3: Por su dolorosa pasión.
2: Ten misericordia de nosotros y del mundo entero. Padre eterno, te ofrezco el cuerpo y la sangre, el alma y la divinidad de tu amadísimo Hijo, nuestro Señor Jesucristo, como propiciación de nuestros pecados y los del mundo entero.
3: Por su dolorosa pasión.
2: Ten misericordia de nosotros y del mundo entero.
3: Por su dolorosa pasión.
2: Ten misericordia de nosotros y del mundo entero.
3: Por su dolorosa pasión.
2: Ten misericordia de nosotros y del mundo entero.
3: Por su dolorosa pasión.
2: Ten misericordia de nosotros y del mundo entero.
3: Por su dolorosa pasión.
2: Ten misericordia de nosotros y del mundo entero.
3: Por su dolorosa pasión.
2: Ten misericordia de nosotros y del mundo entero.
3: Por su dolorosa pasión.
2: Ten misericordia de nosotros y del mundo entero.
3: Por su dolorosa pasión.
2: Ten misericordia de nosotros y del mundo entero.
3: Por su dolorosa pasión.
2: Ten misericordia de nosotros y del mundo entero.
3: Por su dolorosa pasión.
2: Ten misericordia de nosotros y del mundo entero. Padre eterno, te ofrezco el cuerpo y la sangre, el alma y la divinidad de tu amadísimo Hijo, nuestro Señor Jesucristo, como propiciación de nuestros pecados y los del mundo entero.
3: Por su dolorosa pasión.
2: Ten misericordia de nosotros y del mundo entero.
3: Por su dolorosa pasión.
2: Ten misericordia de nosotros y del mundo entero.
3: Por su dolorosa pasión.
2: Ten misericordia de nosotros y del mundo entero.
3: Por su dolorosa pasión.
2: Ten misericordia de nosotros y del mundo entero.
3: Por su dolorosa pasión.
2: Ten misericordia de nosotros y del mundo entero.
3: Por su dolorosa pasión.
2: Ten misericordia de nosotros y del mundo entero.
3: Por su dolorosa pasión.
2: Ten misericordia de nosotros y del mundo entero.
3: Por su dolorosa pasión.
2: Ten misericordia de nosotros y del mundo entero.
3: Por su dolorosa pasión.
2: Ten misericordia de nosotros y del mundo entero.
3: Por su dolorosa pasión.
2: Ten misericordia de nosotros y del mundo entero. Padre eterno, te ofrezco el cuerpo y la sangre, el alma y la divinidad de tu amadísimo Hijo, nuestro Señor Jesucristo, como propiciación de nuestros pecados y los del mundo entero.
3: Por su dolorosa pasión.
2: Ten misericordia de nosotros y del mundo entero.
3: Por su dolorosa pasión.
2: Ten misericordia de nosotros y del mundo entero.
3: Por su dolorosa pasión.
2: Ten misericordia de nosotros y del mundo entero.
3: Por su dolorosa pasión.
2: Ten misericordia de nosotros y del mundo entero.
3: Por su dolorosa pasión.
2: Ten misericordia de nosotros y del mundo entero.
3: Por su dolorosa pasión.
2: Ten misericordia de nosotros y del mundo entero.
3: Por su dolorosa pasión.
2: Ten misericordia de nosotros y del mundo entero.
3: Por su dolorosa pasión.
2: Ten misericordia de nosotros y del mundo entero.
3: Por su dolorosa pasión.
2: Ten misericordia de nosotros y del mundo entero.
3: Por su dolorosa pasión.
2: Ten misericordia de nosotros y del mundo entero.
3: Santo Dios, Santo fuerte, Santo inmortal.
2: Ten piedad de nosotros y del mundo entero.
3: Santo Dios, Santo fuerte, Santo inmortal.
2: Ten piedad de nosotros y del mundo entero.
3: Santo Dios, Santo fuerte, Santo inmortal,
2: ten piedad de nosotros y del mundo entero. Oh sangre y agua, que brotasteis del sagrado corazón de Jesús como una fuente de misericordia para nosotros,
3: en ti confío.
2: Jesús,
3: en ti confío.
2: Jesús,
3: en ti confío.
2: Jesús,
3: en ti confío.
2: En el nombre del Padre, del Hijo y del Espíritu Santo.
3: Amén.
2: El Santo Rosario. Señor mío Jesucristo, Dios y hombre verdadero, Creador Padre y Redentor mío, por ser tú quien eres y porque te amo sobre todas las cosas, me pesa de todo corazón haberte ofendido. Propongo firmemente nunca más pecar, apartarme de todas las ocasiones de ofenderte, confesarme y cumplir la penitencia que me fuera impuesta. Ofrezco, Señor, mi vida, obras y trabajos, en satisfacción de todos mis pecados. Así como te suplico, así confío en tu bondad y misericordia infinita, que me los perdonarás por los méritos de tu preciosísima sangre, pasión y muerte, y me darás la gracia para enmendarme y perseverar en tu santo amor y servicio hasta el fin de mi vida. Amén. Santísima Trinidad, Padre, Hijo y Espíritu Santo, yo te adoro profundamente y te ofrezco el preciosísimo cuerpo, sangre, alma y divinidad de nuestro Señor Jesucristo, presente en todos los agrarios del mundo, en reparación por los ultrajes, sacrilegios e indiferencias con que él mismo es ofendido, y por los méritos infinitos de su sagrado corazón y del corazón inmaculado de María, te pedimos la conversión de los pobres pecadores. Dios mío, yo creo, adoro, espero y te amo. Te pido perdón por los que no creen, no adoran, no esperan y no te aman. Dios mío, yo creo, adoro, espero y te amo. Te pido perdón por los que no creen, no adoran, no esperan y no te aman. Dios mío, yo creo, adoro, espero y te amo. Te pido perdón por los que no creen, no adoran, no esperan y no te aman. Oh Jesús, es por tu amor, por la conversión de los pobres pecadores y en reparación de los pecados cometidos contra el Inmaculado Corazón de María. Misterios luminosos. Primer misterio, el bautismo del Señor.
3: Padre nuestro que estás en el cielo, santificado sea tu nombre, venga a nosotros tu reino. Hágase tu voluntad en la tierra como en el cielo.
2: Danos hoy nuestro pan de cada día. Perdona nuestras ofensas, como nosotros perdonamos a los que nos ofenden. No nos dejes caer en tentación y líbranos del mal. Amén.
3: Dios te salve María, llena de gracia, el Señor es contigo. Bendita tú entre las mujeres y bendito el fruto de tu vientre Jesús.
2: Santa María, Madre de Dios, ruega por nosotros pecadores, ahora y en la hora de nuestra muerte. Amén.
3: Dios te salve María, llena de gracia, el Señor es contigo. Bendita tú entre las mujeres y bendito el fruto de tu vientre Jesús.

0: Santa María, Madre de Dios, ruega por nosotros pecadores, ahora y en la hora de nuestra muerte. Amén.
1: Dios te salve María, llena de gracia, el Señor es contigo. Bendita tú entre las mujeres y bendito el fruto de tu vientre Jesús.
0: Santa María, Madre de Dios, ruega por nosotros pecadores, ahora y en la hora de nuestra muerte. Amén.
1: Dios te salve María, llena de gracia, el Señor es contigo. Bendita tú entre las mujeres y bendito el fruto de tu vientre Jesús.
0: Santa María, Madre de Dios, ruega por nosotros pecadores, ahora y en la hora de nuestra muerte. Amén.
1: Dios te salve María, llena de gracia, el Señor es contigo. Bendita tú entre las mujeres y bendito el fruto de tu vientre Jesús.
0: Santa María, Madre de Dios, ruega por nosotros pecadores, ahora y en la hora de nuestra muerte. Amén.
1: Dios te salve María, llena de gracia, el Señor es contigo. Bendita tú entre las mujeres y bendito el fruto de tu vientre Jesús.
0: Santa María, Madre de Dios, ruega por nosotros pecadores, ahora y en la hora de nuestra muerte. Amén.
1: Dios te salve María, llena de gracia, el Señor es contigo. Bendita tú entre las mujeres y bendito el fruto de tu vientre Jesús.
0: Santa María, Madre de Dios, ruega por nosotros pecadores, ahora y en la hora de nuestra muerte. Amén.
1: Dios te salve María, llena de gracia, el Señor es contigo. Bendita tú entre las mujeres y bendito el fruto de tu vientre, Jesús.
0: Santa María, Madre de Dios, ruega por nosotros pecadores, ahora y en la hora de nuestra muerte. Amén.
1: Gloria al Padre, y al Hijo, y al Espíritu Santo,
0: como era en el principio, ahora y siempre, por los siglos de los siglos. Amén. Oh Jesús mío, perdona nuestros pecados, líbranos del fuego del infierno, lleva al cielo a todas las almas, especialmente a las más necesitadas de tu misericordia. Señor Jesucristo, Hijo del Padre, derrama ahora tu Espíritu sobre la tierra. Haz que el Espíritu Santo habite en el corazón de todos los pueblos, para que sean preservados de la corrupción, de las calamidades y de la guerra. Que la Señora de todos los pueblos, la Santísima Virgen María, sea nuestra abogada. Amén. Segundo misterio: la autorrevelación de Jesús en las bodas de Caná.
2: Padre nuestro que estás en el cielo, santificado sea tu nombre. Venga a nosotros tu reino. Hágase tu voluntad en la tierra como en el cielo.
0: Danos hoy nuestro pan de cada día. Perdona nuestras ofensas, como nosotros perdonamos a los que nos ofenden. No nos dejes caer en tentación y líbranos del mal. Amén.
1: Dios te salve María, llena de gracia, el Señor es contigo. Bendita tú entre las mujeres y bendito el fruto de tu vientre Jesús.
0: Santa María, Madre de Dios, ruega por nosotros pecadores, ahora y en la hora de nuestra muerte. Amén.
1: Dios te salve María, llena de gracia, el Señor es contigo. Bendita tú entre las mujeres y bendito el fruto de tu vientre Jesús.
0: Santa María, Madre de Dios, ruega por nosotros pecadores, ahora y en la hora de nuestra muerte. Amén.
1: Dios te salve María, llena de gracia, el Señor es contigo. Bendita tú entre las mujeres y bendito el fruto de tu vientre Jesús.
0: Santa María, Madre de Dios, ruega por nosotros pecadores, ahora y en la hora de nuestra muerte. Amén.
1: Dios te salve María, llena de gracia, el Señor es contigo. Bendita tú entre las mujeres y bendito el fruto de tu vientre Jesús.
0: Santa María, Madre de Dios, ruega por nosotros pecadores, ahora y en la hora de nuestra muerte. Amén.
1: Dios te salve María, llena de gracia, el Señor es contigo. Bendita tú entre las mujeres y bendito el fruto de tu vientre Jesús.
0: Santa María, Madre de Dios, ruega por nosotros pecadores, ahora y en la hora de nuestra muerte. Amén.
1: Dios te salve María, llena de gracia, el Señor es contigo. Bendita tú entre

0: las mujeres, y bendito el fruto de tu vientre, Jesús.
1: Santa María, Madre de Dios, ruega por nosotros pecadores, ahora y en la hora de nuestra muerte. Amén.
0: Dios te salve, María, llena de gracia, el Señor es contigo. Bendita tú entre las mujeres, y bendito el fruto de tu vientre, Jesús.
1: Santa María, Madre de Dios, ruega por nosotros pecadores, ahora y en la hora de nuestra muerte. Amén.
0: Dios te salve, María, llena de gracia, el Señor es contigo. Bendita tú entre las mujeres, y bendito el fruto de tu vientre, Jesús.
1: Santa María, Madre de Dios, ruega por nosotros pecadores, ahora y en la hora de nuestra muerte. Amén.
0: Dios te salve, María, llena de gracia, el Señor es contigo. Bendita tú entre las mujeres, y bendito el fruto de tu vientre, Jesús.
1: Santa María, Madre de Dios, ruega por nosotros pecadores, ahora y en la hora de nuestra muerte. Amén.
0: Dios te salve, María, llena de gracia, el Señor es contigo. Bendita tú entre las mujeres, y bendito el fruto de tu vientre, Jesús.
1: Santa María, Madre de Dios, ruega por nosotros pecadores, ahora y en la hora de nuestra muerte. Amén.
0: Gloria al Padre, y al Hijo, y al Espíritu Santo,
1: como era en el principio, ahora y siempre, por los siglos de los siglos. Amén. Oh Jesús mío, perdona nuestros pecados, líbranos del fuego del infierno, lleva al cielo a todas las almas, especialmente a las más necesitadas de tu misericordia. Señor Jesucristo, Hijo del Padre, derrama ahora tu Espíritu sobre la tierra. Haz que el Espíritu Santo habite en el corazón de todos los pueblos, para que sean preservados de la corrupción, de las calamidades y de la guerra. Que la Señora de todos los pueblos, la Santísima Virgen María, sea nuestra abogada. Amén. Tercer misterio, el anuncio del reino de Dios.
0: Padre nuestro que estás en el cielo, santificado sea tu nombre. Venga a nosotros tu reino. Hágase tu voluntad en la tierra como en el cielo.
1: Danos hoy nuestro pan de cada día. Perdona nuestras ofensas, como nosotros perdonamos a los que nos ofenden. No nos dejes caer en tentación, y líbranos del mal. Amén.
0: Dios te salve, María, llena de gracia, el Señor es contigo. Bendita tú entre las mujeres, y bendito el fruto de tu vientre, Jesús.
1: Santa María, Madre de Dios, ruega por nosotros pecadores, ahora y en la hora de nuestra muerte. Amén.
0: Dios te salve, María, llena de gracia, el Señor es contigo. Bendita tú entre las mujeres, y bendito el fruto de tu vientre, Jesús.
1: Santa María, Madre de Dios, ruega por nosotros pecadores, ahora y en la hora de nuestra muerte. Amén.
0: Dios te salve, María, llena de gracia, el Señor es contigo. Bendita tú entre las mujeres, y bendito el fruto de tu vientre, Jesús.
1: Santa María, Madre de Dios, ruega por nosotros pecadores, ahora y en la hora de nuestra muerte. Amén.
0: Dios te salve, María, llena de gracia, el Señor es contigo. Bendita tú entre las mujeres, y bendito el fruto de tu vientre, Jesús.
1: Santa María, Madre de Dios, ruega por nosotros pecadores, ahora y en la hora de nuestra muerte. Amén.
0: Dios te salve, María, llena de gracia, el Señor es contigo. Bendita tú entre las mujeres, y bendito el fruto de tu vientre, Jesús.
1: Santa María, Madre de Dios, ruega por nosotros pecadores, ahora y en la hora de nuestra muerte. Amén.
0: Dios te salve, María, llena de gracia. El Señor es contigo. Bendita tú entre las mujeres, y bendito el fruto de tu vientre, Jesús.
1: Santa María, Madre de Dios, ruega por nosotros pecadores, ahora y en la hora de nuestra muerte. Amén.
0: Dios te salve, María, llena de gracia. El Señor es contigo. Bendita tú entre las mujeres, y bendito el fruto de tu vientre, Jesús.
1: Santa María, Madre de Dios, ruega por nosotros pecadores, ahora y en la hora de nuestra muerte. Amén.
0: Dios te salve María, llena de gracia, el Señor es contigo. Bendita tú entre las mujeres, y bendito el fruto de tu vientre, Jesús.
1: Santa María, Madre de Dios, ruega por nosotros, pecadores, ahora y en la hora de nuestra muerte. Amén.
0: Dios te salve, María, llena de gracia. El Señor es contigo. Bendita tú entre las mujeres, y bendito el fruto de tu vientre, Jesús.
1: Santa María, Madre de Dios, ruega por nosotros, pecadores, ahora y en la hora de nuestra muerte. Amén.
0: Dios te salve, María, llena de gracia. El Señor es contigo. Bendita tú entre las mujeres, y bendito el fruto de tu vientre, Jesús.
1: Santa María, Madre de Dios, ruega por nosotros, pecadores, ahora y en la hora de nuestra muerte. Amén.
0: Gloria al Padre, y al Hijo, y al Espíritu Santo,
1: como era en el principio, ahora y siempre, por los siglos de los siglos. Amén. Oh Jesús mío, perdona nuestros pecados, líbranos del fuego del infierno, lleva al cielo a todas las almas, especialmente a las más necesitadas de tu misericordia. Señor Jesucristo, Hijo del Padre, derrama ahora tu Espíritu sobre la tierra. Haz que el Espíritu Santo habite en el corazón de todos los pueblos, para que sean preservados de la corrupción, de las calamidades y de la guerra. Que la Señora de todos los pueblos, la Santísima Virgen María, sea nuestra abogada. Amén. Cuarto misterio, la Transfiguración.
0: Padre nuestro que estás en el cielo, santificado sea tu nombre. Venga a nosotros tu reino. Hágase tu voluntad en la tierra como en el cielo.
1: Danos hoy nuestro pan de cada día. Perdona nuestras ofensas, como nosotros perdonamos a los que nos ofenden. No nos dejes caer en tentación, y líbranos del mal. Amén.
0: Dios te salve María, llena de gracia, el Señor es contigo. Bendita tú entre las mujeres, y bendito el fruto de tu vientre, Jesús.
1: Santa María, Madre de Dios, ruega por nosotros pecadores, ahora y en la hora de nuestra muerte. Amén.
0: Dios te salve María, llena de gracia, el Señor es contigo. Bendita tú entre las mujeres, y bendito el fruto de tu vientre, Jesús.
1: Santa María, Madre de Dios, ruega por nosotros pecadores, ahora y en la hora de nuestra muerte. Amén.
0: Dios te salve María, llena de gracia, el Señor es contigo. Bendita tú entre las mujeres, y bendito el fruto de tu vientre, Jesús.
1: Santa María, Madre de Dios, ruega por nosotros pecadores, ahora y en la hora de nuestra muerte. Amén.
0: Dios te salve María, llena de gracia, el Señor es contigo. Bendita tú entre las mujeres, y bendito el fruto de tu vientre, Jesús.
1: Santa María, Madre de Dios, ruega por nosotros pecadores, ahora y en la hora de nuestra muerte. Amén.
0: Dios te salve María, llena de gracia, el Señor es contigo. Bendita tú entre las mujeres, y bendito el fruto de tu vientre, Jesús.
1: Santa María, Madre de Dios, ruega por nosotros pecadores, ahora y en la hora de nuestra muerte. Amén.
0: Dios te salve María, llena de gracia, el Señor es contigo. Bendita tú entre las mujeres, y bendito el fruto de tu vientre, Jesús.
1: Santa María, Madre de Dios, ruega por nosotros pecadores, ahora y en la hora de nuestra muerte. Amén.
0: Dios te salve María, llena de gracia, el Señor es contigo. Bendita tú entre las mujeres, y bendito el fruto de tu vientre, Jesús.
1: Santa María, Madre de Dios, ruega por nosotros pecadores, ahora y en la hora de nuestra muerte. Amén.
0: Dios te salve María, llena de gracia, el Señor es contigo. Bendita tú entre las mujeres, y bendito el fruto de tu vientre, Jesús.
1: Santa María, Madre de Dios, ruega por nosotros pecadores, ahora y en la hora de nuestra muerte. Amén.
0: Dios te salve María, llena de gracia, el Señor es contigo. Bendita tú entre las mujeres, y bendito el fruto de tu vientre, Jesús.
1: Santa María, Madre de Dios, ruega por nosotros pecadores, ahora y en la hora de nuestra muerte. Amén.
0: Dios te salve María, llena de gracia, el Señor es contigo. Bendita tú entre las mujeres, y bendito el fruto de tu vientre, Jesús.
1: Santa María, Madre de Dios, ruega por nosotros pecadores, ahora y en la hora de nuestra muerte. Amén.
0: Gloria al Padre, y al Hijo, y al Espíritu Santo.
1: Como era en el principio, ahora y siempre, por los siglos de los siglos. Amén. Oh Jesús mío, perdona nuestros pecados, líbranos del fuego del infierno. Lleva al cielo a todas las almas, especialmente a las más necesitadas de tu misericordia. Señor Jesucristo, Hijo del Padre, derrama ahora tu Espíritu sobre la tierra. Haz que el Espíritu Santo habite en el corazón de todos los pueblos, para que sean preservados de la corrupción, de las calamidades y de la guerra. Que la Señora de todos los pueblos, la Santísima Virgen María, sea nuestra abogada. Amén. Quinto misterio, la institución de la Eucaristía.
0: Padre nuestro que estás en el cielo, santificado sea tu nombre, venga a nosotros tu reino. Hágase tu voluntad en la tierra como en el cielo.
1: Danos hoy nuestro pan de cada día. Perdona nuestras ofensas, como nosotros perdonamos a los que nos ofenden. No nos dejes caer en tentación y líbranos del mal. Amén.
0: Dios te salve María, llena de gracia, el Señor es contigo. Bendita tú entre las mujeres, y bendito el fruto de tu vientre, Jesús.
1: Santa María, Madre de Dios, ruega por nosotros pecadores, ahora y en la hora de nuestra muerte. Amén.
0: Dios te salve María, llena de gracia, el Señor es contigo. Bendita tú entre las mujeres, y bendito el fruto de tu vientre, Jesús.
1: Santa María, Madre de Dios, ruega por nosotros pecadores, ahora y en la hora de nuestra muerte. Amén.
0: Dios te salve María, llena de gracia, el Señor es contigo. Bendita tú entre las mujeres, y bendito el fruto de tu vientre, Jesús.
1: Santa María, Madre de Dios, ruega por nosotros pecadores, ahora y en la hora de nuestra muerte. Amén.
0: Dios te salve María, llena de gracia, el Señor es contigo. Bendita tú entre las mujeres, y bendito el fruto de tu vientre, Jesús.
1: Santa María, Madre de Dios, ruega por nosotros pecadores, ahora y en la hora de nuestra muerte. Amén.
0: Dios te salve María, llena de gracia, el Señor es contigo. Bendita tú entre las mujeres, y bendito el fruto de tu vientre, Jesús.
1: Santa María, Madre de Dios, ruega por nosotros pecadores, ahora y en la hora de nuestra muerte. Amén.
0: Dios te salve María, llena de gracia, el Señor es contigo. Bendita tú entre las mujeres, y bendito el fruto de tu vientre, Jesús.
1: Santa María, Madre de Dios, ruega por nosotros pecadores, ahora y en la hora de nuestra muerte. Amén.
0: Dios te salve María, llena de gracia, el Señor es contigo. Bendita tú entre las mujeres, y bendito el fruto de tu vientre, Jesús.
1: Santa María, Madre de Dios, ruega por nosotros pecadores, ahora y en la hora de nuestra muerte. Amén.
0: Dios te salve María, llena de gracia, el Señor es contigo. Bendita tú entre las mujeres, y bendito el fruto de tu vientre, Jesús.
1: Santa María, Madre de Dios, ruega por nosotros pecadores, ahora y en la hora de nuestra muerte. Amén.
0: Dios te salve María, llena de gracia, el Señor es contigo. Bendita tú entre las mujeres, y bendito el fruto de tu vientre, Jesús.
1: Santa María, Madre de Dios, ruega por nosotros pecadores, ahora y en la hora de nuestra muerte. Amén.
0: Dios te salve María, llena de gracia, el Señor es contigo. Bendita tú entre las mujeres, y bendito el fruto de tu vientre, Jesús.
1: Santa María, Madre de Dios, ruega por nosotros pecadores, ahora y en la hora de nuestra muerte. Amén.
0: Gloria al Padre, y al Hijo, y al Espíritu Santo.
1: Como era en el principio, ahora y siempre, por los siglos de los siglos. Amén. Oh Jesús mío, perdona nuestros pecados, líbranos del fuego del infierno, lleva al cielo a todas las almas, especialmente a las más necesitadas de tu misericordia. Señor Jesucristo, Hijo del Padre, derrama ahora tu Espíritu sobre la tierra. Haz que el Espíritu Santo habite en el corazón de todos los pueblos, para que sean preservados de la corrupción, de las calamidades y de la guerra. Que la Señora de todos los pueblos, la Santísima Virgen María, sea nuestra abogada. Amén.
0: Por las intenciones del Papa Francisco. Padre nuestro que estás en el cielo, santificado sea tu nombre. Venga a nosotros tu reino. Hágase tu voluntad en la tierra como en el cielo.
1: Danos hoy nuestro pan de cada día. Perdona nuestras ofensas, como nosotros perdonamos a los que nos ofenden. No nos dejes caer en tentación y líbranos del mal. Amén.
0: Dios te salve, María Santísima, hija de Dios Padre. En tus manos encomiendo nuestra fe para que la ilumines. Llena eres de gracia. El Señor es contigo. Bendita tú entre todas las mujeres y bendito el fruto de tu vientre, Jesús.
1: Santa María, Madre de Dios, ruega por nosotros pecadores, ahora y en la hora de nuestra muerte. Amén.
0: Dios te salve, María Santísima, Madre de Dios Hijo. En tus manos encomiendo nuestra esperanza para que la alientes. Llena eres de gracia, el Señor es contigo. Bendita tú entre las mujeres y bendito el fruto de tu vientre, Jesús.
1: Santa María, Madre de Dios, ruega por nosotros pecadores, ahora y en la hora de nuestra muerte. Amén.
0: Dios te salve, María Santísima, Esposa de Dios Espíritu Santo. En tus manos encomiendo nuestra caridad para que la inflames. Llena eres de gracia, el Señor es contigo. Bendita tú entre las mujeres y bendito el fruto de tu vientre, Jesús.
1: Santa María, Madre de Dios, ruega por nosotros pecadores, ahora y en la hora de nuestra muerte. Amén.
0: Dios te salve María, templo, trono y sagrario de la Santísima Trinidad, Virgen concebida sin la culpa original.
1: Alcánzanos, Virgen pura, la perseverancia final.
0: Dios te salve, Reina y Madre de Misericordia, vida, dulzura y esperanza nuestra. Dios te salve. A ti llamamos los desterrados hijos de Eva. A ti suspiramos gimiendo y llorando en este valle de lágrimas. Ea pues, Señora, abogada nuestra, vuelve a nosotros esos tus ojos misericordiosos y después de este destierro, muéstranos a Jesús. Fruto bendito de tu vientre, oh clemente, oh piadosa, oh dulce Virgen María. Ruega por nosotros, Santa Madre de Dios,
1: para que seamos dignos de alcanzar las divinas gracias y promesas de nuestro Señor Jesucristo. Amén.
0: Señor, ten piedad de nosotros.
1: Señor, ten piedad de nosotros.
0: Cristo, ten piedad de nosotros.
1: Cristo, ten piedad de nosotros.
0: Señor, ten piedad de nosotros.
1: Señor, ten piedad de nosotros.
0: Cristo, óyenos.
1: Cristo, óyenos.
0: Cristo, escúchanos.
1: Cristo, escúchanos.
0: Padre celestial, que eres Dios,
1: ten piedad de nosotros.
0: Hijo redentor del mundo, que eres Dios,
1: ten piedad de nosotros.
0: Espíritu Santo, que eres Dios,
1: ten piedad de nosotros.
0: Santísima Trinidad, que eres un solo Dios,
1: ten piedad de nosotros.
0: Santa María,
1: ruega por nosotros.
0: Santa Madre de Dios,
1: ruega por nosotros.
0: Santa Virgen de las Vírgenes,
1: ruega por nosotros.
0: Madre de Jesucristo,
1: ruega por nosotros.
0: Madre de la Divina Gracia,
1: ruega por nosotros.
0: Madre Purísima,
1: ruega por nosotros.
0: Madre Castísima,
1: ruega por nosotros.
0: Madre Siempre Virgen,
1: ruega por nosotros.
0: Madre Inmaculada,
1: ruega por nosotros.
0: Madre Amable,
1: ruega por nosotros.
0: Madre Admirable,
1: ruega por nosotros.
0: Madre del Buen Consejo,
1: ruega por nosotros.
0: Madre del Creador,
1: ruega por nosotros.
0: Madre del Salvador,
1: ruega por nosotros.
0: Madre de la Iglesia,
1: ruega por nosotros.
0: Virgen prudentísima,
1: ruega por nosotros.
0: Virgen digna de veneración,
1: ruega por nosotros.
0: Virgen digna de alabanza,
1: ruega por nosotros.
0: Virgen poderosa,
1: ruega por nosotros.
0: Virgen clemente,
1: ruega por nosotros.
0: Virgen fiel,
1: ruega por nosotros.
0: Espejo de justicia,
1: ruega por nosotros.
0: Trono de sabiduría,
1: ruega por nosotros.
0: Causa de nuestra alegría,
1: ruega por nosotros.
0: Vaso espiritual,
1: ruega por nosotros.
0: Vaso digno de honor,
1: ruega por nosotros.
0: Vaso insigne de devoción,
1: ruega por nosotros.
0: Rosa mística,
1: ruega por nosotros.
0: Torre de David,
1: ruega por nosotros.
0: Torre de marfil,
1: ruega por nosotros.
0: Casa de oro,
1: ruega por nosotros.
0: Arca de la Alianza,
1: ruega por nosotros.
0: Puerta del cielo,
1: ruega por nosotros.
0: Estrella de la mañana,
1: ruega por nosotros.
0: Salud de los enfermos,
1: ruega por nosotros.
0: Refugio de los pecadores,
1: ruega por nosotros.
0: Consuelo de los afligidos,
1: ruega por nosotros.
0: Auxilio de los cristianos,
1: ruega por nosotros.
0: Reina de los ángeles,
1: ruega por nosotros.
0: Reina de los patriarcas,
1: ruega por nosotros.
0: Reina de los profetas,
1: ruega por nosotros.
0: Reina de los apóstoles,
1: ruega por nosotros.
0: Reina de los mártires,
1: ruega por nosotros.
0: Reina de los confesores,
1: ruega por nosotros.
0: Reina de las vírgenes,
1: ruega por nosotros.
0: Reina de todos los santos,
1: ruega por nosotros.
0: Reina concebida sin pecado original,
1: ruega por nosotros.
0: Reina elevada al cielo,
1: ruega por nosotros.
0: Reina del Santísimo Rosario,
1: ruega por nosotros.
0: Reina de la Paz,
1: ruega por nosotros.
0: Cordero de Dios que quitas el pecado del mundo,
1: perdónanos, Señor.
0: Cordero de Dios que quitas el pecado del mundo,
1: escúchanos, Señor.
0: Cordero de Dios que quitas el pecado del mundo,
1: ten piedad y misericordia de nosotros.
0: Bajo tu amparo nos acogemos, Santa Madre de Dios. No desprecies las oraciones que te dirigimos en nuestras necesidades, antes bien líbranos de todo peligro, oh Virgen gloriosa y bendita. Ruega por nosotros, Santa Madre de Dios,
1: para que seamos dignos de alcanzar las divinas gracias y promesas de nuestro Señor Jesucristo. Amén.
0: En el nombre del Padre, y del Hijo, y del Espíritu Santo. Amén.
1: Corona a San Miguel Arcángel. En el nombre del Padre, del Hijo, y del Espíritu Santo. Amén. Dios mío, ven en mi auxilio. Señor, date prisa en socorrerme. Gloria al Padre, al Hijo, y al Espíritu Santo, como era en el principio, ahora y siempre, por los siglos de los siglos. Amén. Primera salutación. Por la intercesión de San Miguel y el coro celestial de los serafines, que Dios nuestro Señor prepare nuestras almas y así recibir dignamente en nuestros corazones el fuego de la caridad perfecta. Amén. Padre nuestro que estás en el cielo, santificado sea tu nombre. Venga a nosotros tu reino, hágase tu voluntad en la tierra como en el cielo. Danos hoy nuestro pan de cada día, perdona nuestras ofensas, como nosotros perdonamos a los que nos ofenden. No nos dejes caer en tentación, y líbranos del malo. Amén. Dios te salve María, llena de gracia, el Señor es contigo. Bendita entre todas las mujeres, bendito el fruto de tu vientre Jesús. Santa María, Madre de Dios, ruega por nosotros pecadores, ahora y en la hora de nuestra muerte. Amén. Dios te salve María, llena de gracia, el Señor es contigo. Bendita entre todas las mujeres, bendito el fruto de tu vientre Jesús. Santa María, Madre de Dios, ruega por nosotros pecadores, ahora y en la hora de nuestra muerte. Amén. Dios te salve María, llena de gracia, el Señor es contigo. Bendita entre todas las mujeres, bendito el fruto de tu vientre Jesús. Santa María, Madre de Dios, ruega por nosotros pecadores, ahora y en la hora de nuestra muerte. Amén. Segunda salutación. Por la intercesión de San Miguel y el coro celestial de los querubines, que Dios nuestro Señor nos conceda la gracia de abandonar los caminos del pecado y seguir el camino de la perfección cristiana. Amén. Padre nuestro que estás en el cielo, santificado sea tu nombre. Venga a nosotros tu reino. Hágase tu voluntad, en la tierra como en el cielo. Danos hoy nuestro pan de cada día. Perdona nuestras ofensas, como nosotros perdonamos a los que nos ofenden. No nos dejes caer en tentación, y líbranos del malo. Amén. Dios te salve, María, llena de gracia. El Señor es contigo. Bendita entre todas las mujeres, bendito el fruto de tu vientre, Jesús. Santa María, Madre de Dios, ruega por nosotros pecadores, ahora y en la hora de nuestra muerte. Amén. Dios te salve María, llena de gracia, el Señor es contigo. Bendita entre todas las mujeres, bendito el fruto de tu vientre Jesús. Santa María, Madre de Dios, ruega por nosotros pecadores, ahora y en la hora de nuestra muerte. Amén. Dios te salve María, llena de gracia, el Señor es contigo. Bendita entre todas las mujeres, bendito el fruto de tu vientre Jesús. Santa María, Madre de Dios, ruega por nosotros pecadores, ahora y en la hora de nuestra muerte. Amén. Tercera salutación. Por la intercesión de San Miguel y el coro celestial de los tronos, que Dios nuestro Señor derrame en nuestros corazones el verdadero y sincero espíritu de humildad. Amén. Padre nuestro que estás en el cielo, santificado sea tu nombre. Venga a nosotros tu reino. Hágase tu voluntad en la tierra como en el cielo. Danos hoy nuestro pan de cada día. Perdona nuestras ofensas, como nosotros perdonamos a los que nos ofenden. No nos dejes caer en tentación y líbranos del malo. Amén. Dios te salve María, llena de gracia, el Señor es contigo. Bendita entre todas las mujeres, bendito el fruto de tu vientre Jesús. Santa María, Madre de Dios, ruega por nosotros pecadores, ahora y en la hora de nuestra muerte. Amén. Dios te salve María, llena de gracia, el Señor es contigo. Bendita entre todas las mujeres, bendito el fruto de tu vientre Jesús. Santa María, Madre de Dios, ruega por nosotros pecadores, ahora y en la hora de nuestra muerte. Amén. Dios te salve María, llena de gracia, el Señor es contigo. Bendita entre todas las mujeres, bendito el fruto de tu vientre Jesús. Santa María, Madre de Dios, ruega por nosotros pecadores, ahora y en la hora de nuestra muerte. Amén. Cuarta salutación. Por la intercesión de San Miguel y el coro celestial de dominaciones, que Dios nuestro Señor nos conceda la gracia de controlar nuestros sentidos y así dominar nuestras pasiones. Amén. Padre nuestro que estás en el cielo, santificado sea tu nombre. Venga a nosotros tu reino. Hágase tu voluntad, en la tierra como en el cielo. Danos hoy nuestro pan de cada día. Perdona nuestras ofensas, como nosotros perdonamos a los que nos ofenden. No nos dejes caer en tentación, y líbranos del malo. Amén. Dios te salve María, llena de gracia. El Señor es contigo. Bendita entre todas las mujeres, bendito el fruto de tu vientre Jesús. Santa María, Madre de Dios, ruega por nosotros pecadores, ahora y en la hora de nuestra muerte. Amén. Dios te salve María, llena de gracia, el Señor es contigo. Bendita entre todas las mujeres, bendito el fruto de tu vientre Jesús. Santa María, Madre de Dios, ruega por nosotros pecadores, ahora y en la hora de nuestra muerte. Amén. Dios te salve María, llena de gracia, el Señor es contigo. Bendita entre todas las mujeres, bendito el fruto de tu vientre Jesús. Santa María, Madre de Dios, ruega por nosotros pecadores, ahora y en la hora de nuestra muerte. Amén. Quinta salutación. Por la intercesión de San Miguel y el coro celestial de potestades, que Dios nuestro Señor proteja nuestras almas contra las acechanzas del demonio. Amén. Padre nuestro que estás en el cielo, santificado sea tu nombre. Venga a nosotros tu reino. Hágase tu voluntad en la tierra como en el cielo. Danos hoy nuestro pan de cada día. Perdona nuestras ofensas, como nosotros perdonamos a los que nos ofenden. No nos dejes caer en tentación, y líbranos del malo. Amén. Dios te salve María, llena de gracia, el Señor es contigo. Bendita entre todas las mujeres, bendito el fruto de tu vientre Jesús. Santa María, Madre de Dios, ruega por nosotros pecadores, ahora y en la hora de nuestra muerte. Amén. Dios te salve María, llena de gracia, el Señor es contigo. Bendita entre todas las mujeres, bendito el fruto de tu vientre Jesús. Santa María, Madre de Dios, ruega por nosotros pecadores, ahora y en la hora de nuestra muerte. Amén. Dios te salve María, llena de gracia, el Señor es contigo. Bendita entre todas las mujeres, bendito el fruto de tu vientre Jesús. Santa María, Madre de Dios, ruega por nosotros pecadores, ahora y en la hora de nuestra muerte. Amén. Sexta salutación. Por la intercesión de San Miguel y el coro celestial de las virtudes, que Dios nuestro Señor nos conserve alejados de todo mal y no nos deje caer en la tentación. Amén. Padre nuestro que estás en el cielo, santificado sea tu nombre. Venga a nosotros tu reino. Hágase tu voluntad, en la tierra como en el cielo. Danos hoy nuestro pan de cada día. Perdona nuestras ofensas, como nosotros perdonamos a los que nos ofenden. No nos dejes caer en tentación, y líbranos del malo. Amén. Dios te salve María, llena de gracia, el Señor es contigo. Bendita entre todas las mujeres, bendito el fruto de tu vientre Jesús. Santa María, Madre de Dios, ruega por nosotros pecadores, ahora y en la hora de nuestra muerte. Amén. Dios te salve María, llena de gracia, el Señor es contigo. Bendita entre todas las mujeres, bendito el fruto de tu vientre Jesús. Santa María, Madre de Dios, ruega por nosotros pecadores, ahora y en la hora de nuestra muerte. Amén. Dios te salve María, llena de gracia, el Señor es contigo. Bendita entre todas las mujeres, bendito el fruto de tu vientre Jesús. Santa María, Madre de Dios, ruega por nosotros pecadores, ahora y en la hora de nuestra muerte. Amén. Séptima salutación. Por la intercesión de San Miguel y el coro celestial de los principados, que Dios nuestro Señor se digne llenar nuestras almas con el verdadero espíritu de obediencia. Amén. Padre nuestro que estás en el cielo, santificado sea tu nombre. Venga a nosotros tu reino. Hágase tu voluntad en la tierra como en el cielo. Danos hoy nuestro pan de cada día. Perdona nuestras ofensas, como nosotros perdonamos a los que nos ofenden. No nos dejes caer en tentación, y líbranos del malo. Amén. Dios te salve María, llena de gracia, el Señor es contigo. Bendita entre todas las mujeres, bendito el fruto de tu vientre Jesús. Santa María, Madre de Dios, ruega por nosotros pecadores, ahora y en la hora de nuestra muerte. Amén. Dios te salve María, llena de gracia, el Señor es contigo. Bendita entre todas las mujeres, bendito el fruto de tu vientre Jesús. Santa María, Madre de Dios, ruega por nosotros pecadores, ahora y en la hora de nuestra muerte. Amén. Dios te salve María, llena de gracia, el Señor es contigo. Bendita entre todas las mujeres, bendito el fruto de tu vientre Jesús. Santa María, Madre de Dios, ruega por nosotros pecadores, ahora y en la hora de nuestra muerte. Amén. Octava salutación. Por la intercesión de San Miguel y el coro celestial de los arcángeles, que Dios nuestro Señor nos conceda la gracia de la perseverancia final en la fe y en las buenas obras, y así nos lleve a la gloria del paraíso. Amén. Padre nuestro que estás en el cielo, santificado sea tu nombre. Venga a nosotros tu reino. Hágase tu voluntad, en la tierra como en el cielo. Danos hoy nuestro pan de cada día. Perdona nuestras ofensas, como nosotros perdonamos a los que nos ofenden. No nos dejes caer en tentación, y líbranos del malo. Amén. Dios te salve, María, llena de gracia. El Señor es contigo. Bendita entre todas las mujeres, bendito el fruto de tu vientre, Jesús. Santa María, Madre de Dios, ruega por nosotros pecadores, ahora y en la hora de nuestra muerte. Amén. Dios te salve, María, llena de gracia. El Señor es contigo. Bendita entre todas las mujeres, bendito el fruto de tu vientre, Jesús. Santa María, Madre de Dios, ruega por nosotros pecadores, ahora y en la hora de nuestra muerte. Amén. Dios te salve, María, llena de gracia. El Señor es contigo. Bendita entre todas las mujeres, bendito el fruto de tu vientre, Jesús. Santa María, Madre de Dios, ruega por nosotros pecadores, ahora y en la hora de nuestra muerte. Amén. Novena salutación. Por la intercesión de San Miguel y el coro celestial de los ángeles, que Dios nuestro Señor nos conceda la gracia de ser protegidos por ellos durante esta vida mortal y nos guíen a la gloria eterna. Amén. Padre nuestro que estás en el cielo, santificado sea tu nombre. Venga a nosotros tu reino. Hágase tu voluntad en la tierra como en el cielo. Danos hoy nuestro pan de cada día. Perdona nuestras ofensas, como nosotros perdonamos a los que nos ofenden. No nos dejes caer en tentación y líbranos del malo. Amén. Dios te salve, María, llena de gracia. El Señor es contigo. Bendita entre todas las mujeres, bendito el fruto de tu vientre, Jesús. Santa María, Madre de Dios, ruega por nosotros pecadores, ahora y en la hora de nuestra muerte. Amén. Dios te salve, María, llena de gracia. El Señor es contigo. Bendita entre todas las mujeres, bendito el fruto de tu vientre, Jesús. Santa María, Madre de Dios, ruega por nosotros pecadores, ahora y en la hora de nuestra muerte. Amén. Dios te salve, María, llena de gracia. El Señor es contigo. Bendita entre todas las mujeres, bendito el fruto de tu vientre, Jesús. Santa María, Madre de Dios, ruega por nosotros pecadores, ahora y en la hora de nuestra muerte. Amén. En honor a San Miguel Arcángel, Padre nuestro que estás en el cielo, santificado sea tu nombre. Venga a nosotros tu reino. Hágase tu voluntad, en la tierra como en el cielo. Danos hoy nuestro pan de cada día. Perdona nuestras ofensas, como nosotros perdonamos a los que nos ofenden. No nos dejes caer en tentación, y líbranos del malo. Amén. En honor a San Gabriel Arcángel, Padre nuestro que estás en el cielo, santificado sea tu nombre. Venga a nosotros tu reino. Hágase tu voluntad, en la tierra como en el cielo. Danos hoy nuestro pan de cada día. Perdona nuestras ofensas, como nosotros perdonamos a los que nos ofenden. No nos dejes caer en tentación, y líbranos del malo. Amén. En honor a San Rafael Arcángel, Padre nuestro que estás en el cielo, santificado sea tu nombre. Venga a nosotros tu reino. Hágase tu voluntad, en la tierra como en el cielo. Danos hoy nuestro pan de cada día. Perdona nuestras ofensas, como nosotros perdonamos a los que nos ofenden. No nos dejes caer en tentación, y líbranos del malo. Amén. En honor a nuestro ángel de la guarda, Padre nuestro que estás en el cielo, santificado sea tu nombre. Venga a nosotros tu reino. Hágase tu voluntad, en la tierra como en el cielo. Danos hoy nuestro pan de cada día. Perdona nuestras ofensas, como nosotros perdonamos a los que nos ofenden. No nos dejes caer en tentación, y líbranos del malo. Amén. Oh glorioso príncipe San Miguel, jefe principal de la milicia celestial, guardián fidelísimo de las almas, vencedor eficaz de los espíritus rebeldes, fiel servidor en el palacio del Rey Divino, sois nuestro admirable guía y conductor. Vos que brilláis con excelente resplandor y con virtud sobrehumana, libradnos de todo mal. Con plena confianza recurrimos a vos, asistidnos con vuestra afable protección, para que seamos más y más fieles al servicio de Dios todos los días de nuestra vida. Rogad por nosotros, oh glorioso San Miguel, príncipe de la Iglesia de Jesucristo, para que seamos dignos de alcanzar sus promesas. Hacemos nuestra petición a San Miguel Arcángel. Omnipotente y eterno Dios, os adoramos y bendecimos. En vuestra maravillosa bondad y con el misericordioso deseo de salvar las almas del género humano, habéis escogido al glorioso Arcángel San Miguel como príncipe de vuestra Iglesia. Humildemente os suplicamos, Padre Celestial, que nos libréis de nuestros enemigos. En la muerte no permitáis que ningún espíritu maligno se nos acerque para perjudicar nuestras almas. Oh Dios, Señor nuestro, guiádnos por medio de este mismo Arcángel. Enviadle que nos conduzca a la presencia de vuestra excelsa y divina majestad. Os lo pedimos por los méritos de Jesucristo nuestro Señor. Amén. En el nombre del Padre, del Hijo y del Espíritu Santo. Amén.
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0: Y cinco para mí. Y uno para ustedes, güey.
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6: ¿Te ha pasado que caminas por tu ciudad bajo un sol que derrite el asfalto, rodeado de puro concreto, y de pronto llegas a un parque, te sientas bajo un árbol y sientes que el mundo entero bajó 3 grados? Esa frescura no es imaginación, es ciencia y tiene nombre: infraestructura verde. La infraestructura verde es una forma inteligente de diseñar nuestras ciudades para que convivan el cemento y la naturaleza. No se trata solo de sembrar arbolitos bonitos en una jardinera. Se trata de crear redes de espacios conectados entre sí que cumplan varias funciones al mismo tiempo.
7: Que capturen agua de lluvia,
6: que limpien el aire,
7: que reduzcan esas famosas islas de calor, que convierten las colonias en hornos,
6: que conecten ecosistemas y que de paso nos den un lugar digno para caminar, jugar o andar en bicicleta. Imagina esto. En la alcaldía Coyoacán, en la Ciudad de México, existe un skate park llamado Los Coyotes. Ahí puedes patinar, hacer trucos en patineta, pero además el lugar está rodeado de áreas verdes y tiene un sistema de captación de lluvia. Un solo espacio que sirve para el deporte, para el medio ambiente y para la comunidad. Eso es infraestructura verde en acción. Que un mismo sitio cumpla muchas funciones como una navaja suiza, pero hecha de árboles, agua y diseño inteligente. Este enfoque surgió como respuesta al impacto ambiental de las ciudades. Piensa en una ciudad, calles hechas solo para coches, banquetas rotas, ni un árbol donde guarecerte del sol. La infraestructura verde propone cambiar eso desde 4 frentes. Primero, el agua, aprovechando la lluvia en vez de dejarla inundar las calles. Segundo, la movilidad, abriendo paso a peatones y ciclistas. Tercero, el espacio público, diseñando lugares de encuentro seguros para todos. Y cuarto, la biodiversidad, reconectando las ciudades con la naturaleza que las rodea. Aquí hay ciencia de primera. Investigadores en México crearon la primera metodología en el país para evaluar qué tanta infraestructura verde puede implementar una ciudad y cuáles serían sus beneficios. También desarrollan estrategias para que los gobiernos locales, desde Cancún hasta Tijuana, puedan transformar sus calles grises en corredores llenos de vida. Porque no basta con querer ciudades más verdes. Hay que medir, planear y diseñar con inteligencia. La próxima vez que pases por un parque con bancas, ciclovía y jardines que atrapan la lluvia, detente un momento. Ese lugar no llegó ahí por accidente. Alguien lo soñó, lo diseñó y lo defendió, porque adaptar nuestras ciudades al cambio climático no es un lujo de países lejanos. Es una necesidad que empiece en la esquina de tu casa, en la banqueta de tu colonia, en el árbol que todavía resiste entre el asfalto.

0: Con información del maestro Antonio Suárez Bonilla, del Laboratorio de Movilidad e Infraestructura Verde de la Facultad de Arquitectura de la UNAM. Un guión de Leonardo Santiago, con información del portal Ciencia UNAM. Les saluda Mónica Genis.
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10: Frente Común contra la Delincuencia. El gobierno del estado reforzó la coordinación operativa con fuerzas federales y municipales. A través de mesas de seguridad permanentes, la Guardia Civil, el Ejército y la Guardia Nacional consolidan estrategias en las cuatro regiones para garantizar la paz y tranquilidad de las familias.
9: El Mañana.
10: Lupa a los recursos de los potosinos. El Instituto de Fiscalización Superior del Estado intensificó las auditorías financieras en los 59 ayuntamientos. Los inspectores revisan nóminas, vehículos y cuentas públicas del 2025. Cualquier anomalía será notificada y castigada conforme a la ley, sin distinciones.
9: El Mañana.
10: Investigaciones lentas y sin castigo en la capital. A una semana de la polémica detención de la activista Celia García, el ayuntamiento de Enrique Galindo sigue sin emitir resoluciones. Mientras Asuntos Internos revisa videos, los policías involucrados continúan en funciones. La ciudadanía exige respuestas claras y un alto a la opacidad.
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1: 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Buenos días, ¿cómo estamos, señoras y señores? Bienvenidos al Desmodorre, son las 7:09. Aquí están los inquietos del vallenato. ¡Adiós!

Bueno, 7 de la mañana, 14 minutitos. Muy buenos días, señoras y señores. Muy buenos días, San Luis Potosí. Bienvenidos una vez más a este espacio del Desmodor de Candela a través de la 94.1 FM de su radio en vivo y en directo desde Carranza 1408 Interior en la Corona Tequisquiapan. Señoras y señores, bienvenidos a través de su radio en cada rinconcito de nuestra capital potosina. Gracias, gracias, gracias por ya estar en sintonía. Gracias por ya estar despierto y ya estar por estar activos para poder echarle ganitas en este jueves ya 25 de junio de ese año en curso 2026. Le damos la más cordial bienvenida, señoras y señores, la invitación a que se comuniquen esta mañanita a nuestras líneas directas a cabina, 444-8115-941, teléfono directo cabina, mensajitos de WhatsApp, 4447-029490, me puede estar mandando su nota de voz, nota de video, su saludo, sus mensajitos, su reporte vial, todo lo que nos quiera estar compartiendo el día de hoy. En esta hora estaremos escuchando lo que es el pronóstico del tiempo, las celebraciones del día de hoy, tendremos lo que son los datos curiosos y por supuesto en la siguiente hora tendremos el Desmodorre Mundialista, tendremos las mañanitas, tendremos el 2x1, y por supuesto las canciones de las peticiones que nos estén solicitando. Todavía andamos malos, una disculpa, pero ya vamos saliendo. Son las 10 de la mañana con 16 minutitos, vámonos a corte comercial y regresamos en lo que la familia empieza a llegar, empieza a reportarse. 4447-029490, soy Samuel Martínez, Sammy Boy, bienvenidos al Desmodorre.

0: 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Las 7, 16 minutos.
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2: Escuchamos a los Daddies con la cumbia, primero de mayo, 7 de la mañana, 23 minutos. Son las 7 de la mañana con 23 minutitos. Vámonos rápidamente con el pronóstico del tiempo.
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2: Bueno, perfecto, señoras y señores, vámonos con el pronóstico del tiempo para nuestra capital potosina el día de hoy. Pues bueno, tenemos en este momento 14 grados. 14 grados tenemos en este momento. Una mañana fresca, alrededor de 14, 15 grados. Tarde más cálida, cerca de 26 y 27 grados es la temperatura que vamos a tener el día de hoy. La temperatura máxima, cielo mayormente despejado con viento moderado. Para mañana viernes sube un poco el calor, máxima cercana de 27 a 28 grados. Hay posibilidades de tormentas aisladas según algunos pronósticos. Fin de semana 27 y 28, ambiente agradable, mañanas frescas, aumenta la probabilidad de lluvias, tormentas, sobre todo el domingo. Lo que es lunes 29 y martes 30 se mantiene el patrón, días templados, máximas entre 23 y 26 grados aproximadamente, posibles chubascos o tormentas por la tarde. Así que en resumen, en nuestra capital potosina tendremos días templados, mañana frescas y tardes con posibilidad de lluvia hacia el cierre de mes. Así que saque el suéter temprano y no guarde el paraguas. Son las 7 de la mañana con 25 minutos. Vámonos con los primeros mensajes. Los primeros mensajitos. ¿Tenemos chance? Sí, sí, tenemos chance. Tenemos un minuto. Dice por acá. A ver. Aquí me empiezan los mensajes. Dice, buenos días, Sammy Boy. Jueves y ganó el equipo tricolor. Seguimos en sintonía de Candela 94.1. Porfa, póngame la canción de la mafia. Ay, amiga, me voy. Para saludar a toda la gente candelosa. Gracias, perfecto. Y sí, ganó la selección mexicana. Y Carranza está... Qué bárbaro. ¿Cómo? No, sí, está como va, ¿no? Carranza está sucia totalmente. Ay... basura por aquí, basura por allá, cerveza por aquí, cerveza por allá, fuera de la estación hay mucha basura. Sí, ahí les encargamos, muchachos, que también a momento de celebrar, pues también hay que recoger la basura. Y no se lo dejen a los encargados de limpieza, a uno mismo. Para que den una vueltecita, ¿no? Así como festejamos, también hay que darse una vueltecita para limpiar, ¿no? Buenos días, Sammy Boy. Con el 3-0 de México, me acordé de lo que dijiste ayer, de que todos decíamos 2-1 o 1-0, casi todos un gol arriba, y tú dijiste, ¿por qué no 3-0, 5-0? Saludos, Sammy, de parte del Rayo. Es correcto, ayer estábamos platicando precisamente de eso. De por qué meterle un gol, que por ser buena onda, que porque fuera más competitivo, por darle chance a la otra persona. Pero siendo egoístas, yo dije, pues sí, pues 3-0, 5-0. Pero pues dije, pues bueno, para no vernos tan gachos, dejar un golecito mínimo, ¿no? Pero sí, es correcto, quedaron 3-0. Pero bueno, ya platicamos de eso ahorita en el Desmodorre Mundialista. Son las 7 de la mañana con 27 minutos. Tenemos. Tenemos a los llamadores de Cartagena. Esto se llama Nada de tu Amor. 7 de la mañana, 27 minutos. Muy buenos días, San Luis.

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1: 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Las 7:30 minutos.
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10: Aquí está la música de la mafia. Ay, amiga, me voy.

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1: Hoy no más, qué buen tema. She Loves You, eso es a cargo de los Beatles, de los Virus, de los Beatles. Son 7:40 y con esta rolita nos vamos con las celebraciones del día de hoy. Hoy es 25 de junio, hoy le mandamos saludos a todos los que llevan el nombre de Guillermo. Saludos a todos los Guillermos hoy en su día, a todos los Memos. O a los que se cambiaron de nombre para Williams. Y vámonos con las celebraciones. En este 25 de junio se celebra el Día Global de los Beatles. Una fecha para recordar el legado de la banda británica más influyente de la historia de la música. Se eligió este día para por la presentación de los Beatles en 1961 en el programa internacional Your World, donde interpretaron All You Need Is Love ante millones de personas alrededor del mundo. Dato, un día de donde la música nos recuerda que una canción puede cruzar fronteras y unir generaciones.

Bueno, también hoy es día de la gente de mar, creado para reconocer a todas las personas que trabajan en actividades relacionadas con el mundo matrimonio, marítimo, perdón. Me fui de largo en la lectura. Ahí va otra vez. Hoy es día de la gente de mar, creado por reconocer a todas las personas que trabajan en actividades relacionadas con el mundo marítimo, marinos, mercantes, pescadores, trabajadores de transporte y servicios del mar. Busca destacar su importancia en el comercio y la economía mundial. También hoy es Día Mundial del Vitiligio. Busca crear conciencia sobre el vitiligio, una condición de la piel que provoca pérdida de pigmentación. El objetivo es informar, combatir mitos y promover respeto hacia las personas que viven con estas características. También es día de la escoliosis, una fecha para informar sobre esa desviación de la columna vertebral y la importancia de la detección temprana, especialmente durante la etapa de crecimiento. Día Mundial Antitaurino, una jornada impulsada por organizaciones animalistas para promover la reflexión sobre la tauromaquia y el trato hacia los animales. Y además, hoy es Día Naranja. Cada 25 se recuerda el llamado a prevenir, a eliminar la violencia contra mujeres y niñas. Invita a crear conciencia sobre la igualdad, respeto y entornos seguros. Así que estas son las celebraciones: Día Naranja, Día Mundial Antitaurino, es Día de la Escoliosis, Día Mundial del Vitiligio y Día de la Gente de Mar y el Día Global de los Beatles. ...4447-029490 para que se comuniquen con nosotros en esta mañanita. Vámonos a música. Eso se llama No Tiene Edad, es Liberación.

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1: 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Las 7:46 minutos.
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1: Ok. Perfecto, perfecto. Vamos con saludos. Vámonos con mensajitos. ¿No les pasa que de repente se quedan parados y dicen, ¿y ahora qué sigue? Bueno, me pasó exactamente esto. Vámonos con mensajes, dice por acá.
2: Buenos días, amigo. Aquí ya en la trabajación, que tengas un excelente turno. Disculpa, una rolita de Bronco, la de Sácate, para saludar a toda la recita canelosa que también anda ya en la trabajación. A todos, toditos y todas. Gracias, saludos.
1: Ok, la canción de Sácate de Bronco, perfecto, dice por acá mi buen Frank. Dice, buen día, Sammy Boys, desde Jardines del Valle, iniciando con toda la actitud y con mucha candela. Saludos para todos los que estamos laborando con un cafecito de olla. Te solicitamos la canción La Rompidita de Bronco. Que tengan un excelente jueves. Atentamente, Frank, Hígado de Res. Y exactamente el mensaje anterior te acaba de pedir una de Bronco.
3: Hola, hola, Sammy, muy buen amigo Sammy, muy buenos días, excelente día para ti y que te recuperes pronto, mi Sammy. Oye, mi Sammy, me haces el favor de complacerme con la monjita voladora, no sé con quién sea, ahí te la encargo, ¿no? Saludando a mi esposa María Guadalupe, a mi hija María del Rocío y Alvarito. Muchas gracias, Sammy, y saludos desde el Saus.
1: Desde el Saucito, saludos, don Esteban, con mucho gusto, ya tengo su melodía por aquí formadita. Saludos al Macana, dice, buen día, mi Sasa Sammy Boy, saludos a todos los candelosos, vamos con todo, viva México. La 9670 dice, muy buenos días, Sammy, las mañanitas para mi mamá Socorro Meléndez, de Tierra Blanca, de parte de su hija Silvia, en Tierra Blanca, una canción de Ojitos Negros, de los Pumas, Dios te proteja siempre, muchas gracias. La canción ya quedó, la canción ya salió, y le mandamos un fuerte abrazo para la señora Socorro Meléndez, de Tierra Blanca, un fuerte pero fuerte abrazo. Que se la pasa de lo mejor, que la apapachen, que la consientan. Hoy, señora Socorro, su hija Silvia le va a hacer el desayuno, le va a hacer la comida, le va a hacer la cena, se va a invitar esa botanita en la tarde para poderla angustiar, le va a apapacharla toda el día de hoy, todos los días, ¿verdad? Pero más el día de hoy. Un fuerte abrazo, muchas felicidades, con mucho gusto, ahorita le ponemos las mañanitas. Déjenme la ancro por aquí esta nota, este mensajito. Mientras tanto, vámonos a música. 7:54. Llega Bronco. Esto se llama Sácate, 6 minutos, y nos da las 8 de la mañana. Muy buenos días, San Luis. Estamos en el Desmodorre.

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0: Las 8:02.
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9: Adiós a las aulas en mal estado. La primaria Benito Juárez en Los Otates, Aquismón, será reconstruida en su totalidad. La Secretaría de Educación Estatal confirmó los recursos para demoler y sustituir a la vieja infraestructura, erradicando el rezago educativo en la región de la Huasteca.
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9: Pueblo mágico en total oscuridad e indignación. Comunidades de la Sierra de Gilitla cumplen más de 70 horas sin luz eléctrica por el abandono de la Comisión Federal de Electricidad. Mientras el ayuntamiento presume eventos, familias rurales pierden mercancía y enfrentan emergencias médicas en penumbras. Exigen una solución inmediata a las autoridades.
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9: Rescate milagroso en la Sierra Potosina. Elementos de Protección Civil y Vialidad lograron extraer con vida a un ciclista tras caer a un barranco de 80 metros en el Cerro Cruzado en Real de 14. Tras tensas maniobras de estabilización extrema, el herido ya recibe atención médica especializada.
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0: Estamos de regreso, son las 8 de la mañana con 11 minutos. 8 de la mañana con 11 minutitos, señoras y señores. Bienvenidos a esta segunda hora del Desmodor de Candela. Donde escuchamos al alcalde de Sonora, Yo Quiero Eso. Tendremos algo de Beto y su banda Patria Chica, Rayito Colombiano, Intocable, Mr. Chivo, que son las canciones de programación. Y además, las canciones que me estén solicitando al 444-8115-941, 4447-029490. Tengo Bronco, tengo Los Ángeles Azules y tengo mensajes que ahorita los vamos a estar leyendo, como no. En este espacio tendremos las mañanitas, tendremos el 2x1, tenemos sus saludos, como no, con mucho gusto. Y con lo que nos vamos en este momento con el Desmodorre Mundialista. ¿Cómo les fue con los partidos del día de ayer? ¿Cómo les fue con la celebración de la selección mexicana? Relajo por aquí, relajo por allá, ambas monedas de la cara, muchos videos donde celebraban de una manera muy feliz que contagiaba. Donde se miraba gente como aquí en San Luis y como en otros lados donde recogían la basura y todo en orden. Pero también de una manera muy triste ver lo que pasa cuando se empiezan a pelear, sobre todo aquí en Morales, que se empiezan a pelear entre pandilleros. Somos de los mismos y se empiezan a pelear, pero bueno. El vato que allá en Baja California, si no me equivoco, que atropelló a varias gente. Y mi pregunta es, si llegara a pasear México, si de por sí está haciendo historia. Ya con el resultado del día de hoy, hizo historia, hizo lo que nunca había hecho anteriormente. Y si llegara a pasar a más partidos donde no ha llegado o incluso llegara a ser campeón, estamos, no, porque todos somos en el mismo. Ninguno es de yo no, no, todos estamos preparados para que para recibir la noticia de que gane la selección mexicana. Si esto pasa en jornadas de grupos, imagínense lo que pasa en ya cuando la cosa se ponga más serio, ¿no? Se va a hacer un totalmente desastre y como les mencionaba, llegando a la estación, Carranza está lleno de basura por todos lados. Entonces, pues ahí les encargamos, ¿no? Hay que aprender también a festejar. Pero bueno, vámonos con el Desmodorre Mundialista, señoras y señores. Resultados del día de ayer, miércoles 24 de junio. Suiza le metió 2-1 ante Canadá. Bosnia y Herzegovina le metieron 3-1 ante Qatar. Brasil le metió 3 a Escocia en este partido, que ahorita hablamos del partido. Marruecos le metió 4 goles a una respetable selección de Haití, que la verdad hizo su mérito, hizo su gran esfuerzo. A pesar de que ya está descalificado, se metió, le metió con todo. Y pues bueno, mis respetos para Haití. República Checa perdió 3-0 ante la selección mexicana y Sudáfrica 1-0 contra Corea del Sur. Para los partidos de hoy, jueves 25 de junio, en el grupo E, Ecuador contra Alemania, Curazao contra Costa de Marfil. En el grupo F, Túnez contra Países Bajos, Japón contra Suiza. Y en el grupo D, Turquía contra Estados Unidos y Paraguay contra Australia. Señoras y señores, México derrotó 3-0 a República Checa y cerró la fase de grupos como paso directo, paso perfecto, mejor dicho. Los goles fueron de Mateo Chávez, Julián Quiñones y Álvaro Fidalgo. Lo destacado, México terminó como líder de Grupo A, ganó sus 3 partidos, no recibió goles en la fase de grupos y Javier Aguirre consiguió que el equipo mostrara una mezcla de experiencia y juventud. México llega a eliminación directa con una de sus mejores fases de grupos en mundiales recientes, porque además de ganar mostró un equilibrio defensivo. Y datos curiosos, pues bueno, Gilberto Mora con 17 años se convirtió en uno de los nombres que más llamó la atención por su desparpajo y talento en este mundial. Guillermo Ochoa tuvo su momento simbólico, recibió homenaje y minutos en cancha como reconocimiento de su trayectoria mundialista. Y 3 juegos, 3 victorias, 0 goles recibidos. Ahora viene lo bueno, donde ya no hay margen de error, porque la eliminación directa, un mal partido te manda a casa. El mundial empieza a ponerse serio a partir de este momento o a partir de la otra semana, en lo que se termina la jornada, la tercera jornada de grupos. Y luego le estaba mencionando del tema de Brasil contra Escocia, de los extraterrestres, de esta vidente y todo lo que estaba sucediendo. Obviamente no pasó, pero lo curioso, lo que sí pasó, tristemente, es que precisamente en lo que se estaba jugando el partido de Brasil contra Escocia, y donde la predicción de esa vidente estaba diciendo de que iba a haber extraterrestres, y en las redes sociales empezaron a salir notas donde obviamente no iba a pasar, pero lo que sí pasó fue tres terremotos en el mundo, dos en Venezuela de 7.1, de 7.8, y otro en Japón de 6.9, que pasaron exactamente en las 2 horas en las que estaba jugando Brasil, ¿no? Y donde dicen los científicos que hubo ya un acomodo de la Tierra y de lo que es el círculo de fuego con los volcanes y todo ese rollo, ¿no? Pero eso ya es más a detalle. Pero esto es como dato curioso, es que no hubo extraterrestres, pero sí hubo terremotos exactamente en esas 2 horitas. Pues, vamos a corte comercial. Son las 8 de la mañana con 17 minutos y regreso con mensajes, con saludos, con peticiones en esto que es el Desmodorre.
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2: 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Las 8. Con 17 minutos.
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1: Vámonos con mensajes, 8 de la mañana, 25 minutitos. Dice por acá. Tenemos nota de voz, vamos a escucharla.
2: Mi gran Sammy Boy, ¿cómo estamos? Bonjour. Directamente desde la colonia del Llano, para todo el mundo y la familia Candelosa de San Luis Potosí. Aquí andamos presentes. Sí. Ahí te verito para toda la familia Candelosa presente. Porfa, mi Sammy, la divina morenita, ¿vale? Al millón y un poquito más. Ándese.
1: Por acá, saludos a la 7395. Buenos días, Sammy. Me puedes poner la canción de Los Ángeles Azules, Divórciate. Muy buen programa, el Desmodorre. Gracias. Y la canción ya salió. Y linda morenita, ya la tengo de este lado. Salud por acá para la terminación 8569. Muy buenos días, Sammy Boy. Me puedes complacer con la canción de Grupo Liberación No Tiene Edad, de Roberto Palomares, escuchando en Avenida Muñoz y Las Vías. Vamos, México. La que tienes de fondo, mi Sammy Boy, o la de Chimichanga. Con este Yair Saldívar, ¿verdad? Ok, pues tú dime, cualquiera de las dos. La de Liberación. Pues Liberación ya salió, loco. Pícale, espérate, no te me adelantes, que estaba bajo el volumen.
3: Mi buen amigo Sammy Boy, buenos días, que Dios te bendiga, Sammy, que tengas un bonito turno, y te molesto, por favor, con la canción de El Humo del Cigarro, con Internacional Carro Show, ¿sale? Cuídate, saludos.
1: Tú quieres saber lo que yo... Dice por acá, buen día, se pasan de lanza con los carros en Morales, la banda estaba vueltos locos y dándole en la torre a los carros y con mala leche aventando latas y torando y aventando trancazos a la carrocería. Eso es lo que, bueno. En Tequis estuvo más relax, ahí la gente se comportó más tranquilo. Bueno, donde yo vi fue en Morales. Todo el relajo y en el transcurso sí estaba más tranquilo. Pero de todos modos, aunque se hayan portado bien, la basura, muchachos, la basura. Ahí está que para la otra semana o para el fin de semana se prevén lluvias. Y ahí es que está todo inundado por todos lados y la basura ahí atascada en las alcantarillas. Dice, buenos días, Sammy, me puedes complacer con una canción de Aniceto Molina, la cumbia de San Puesana, ánimo, el Jesús Carranza de Pozo, saludos a todos, ánimo. Buen día, saludos para el personal de cocina de HR41, del IMSS en Cerritos, siempre candeloso, saludos hasta Cerritos. Dice, saludos para el Meñín, el Máster, el Charlie, y que andan en Singapur, aquí en el hospital. Y una última nota de voz, ¿qué dice?
4: Buenos días, Sammy. Bendiciones de acá de Voltedas para Sammy. Un placer con el Gallo Prieto de Fito Olivares. Gracias y bendiciones.
1: El Gallo Prieto con Fito Olivares, aquí la tenemos. Así que vámonos de una vez a música y regresamos. Son las 8:29. Estás en el Desmodorre.

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1: 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Las 8:32 minutos.
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0: Oiga, les cuento rápido, antes para irnos a música e irnos con el 2x1, para que me manden su nota de voz. Déjenme les cuento que acaban de extender lo que es el registro de línea celular en México. Ante el bajo avance de usuarios registrados, la Comisión Reguladora de Telecomunicaciones, CRT, anunció una prórroga para las líneas de prepago, expandiendo la fecha límite original del 30 de junio, o sea, ya la otra semana. Y como nadie se está registrando, la van a extender hasta el 31 de diciembre del 2026, según lo que es el expansión.mx. Pero la extensión no aplica igual para todos. El nuevo límite se asignó mediante un calendario basado estrictamente en el último dígito de tu número celular. Si tu número termina en el dígito 0, es hasta el 15 de agosto. Si termina en 1, es al 31 de agosto. Si termina en 2, hasta el 1 de septiembre. Si termina en 3, hasta el 30 de septiembre. Si termina en 4, hasta el 1 de octubre. Terminación en 5, hasta el 31 de octubre. Terminación en 6, hasta el 1 de noviembre. Terminación 7 hasta el 30 de noviembre, terminación 8 hasta el 1 de diciembre y terminación 9 hasta el 31 de diciembre. Así que si no lo hacen, suspensión de servicio, llamadas restringidas durante la suspensión, el teléfono únicamente podrá realizar llamadas de números de emergencia o recibir alertas sísmicas. Y pues bueno, ya que se registre, se llevará toda la normalidad. El servicio depende a su telefonía celular. Así que si usted todavía está pensando en registrar o no registrar, pues bueno, lo que acaban de mencionar o lo que acaban de dar a conocer es que el registro obligatorio de líneas celulares en México se extendió pues todavía un poco más. Ok, tenemos saludos, dice por aquí a la 0291. Tenemos saludos.
1: ¿Qué tal, mi mi boy? Muy buenos días.
0: Buenos días.
1: Reportándose nuevamente Alejandro Pesina. Oye, qué buen analizador de fútbol eres, oye. El partido lo vi que quedó 3-0 y me quedé impresionado con tu pronóstico y pues sí le acertaste. Enhorabuena, pues gracias que eres muy, muy buen analizador del fútbol. Oye, una canción, por favor, la de Linda Morenita, o más bien dicho Morenita de los Acosta, ahí por favor para escucharla. Vamos aquí en la trabajación. Por tu atención, muchas gracias.
0: Pues yo solamente dije una cantidad, no tanto de que sea bueno. Yo dije 3-0, 5-0. ¿Por qué tenemos que siempre decir uno o dos goles? Yo les estaba mencionando el día de ayer en el programa con Laura que por qué siempre uno, que para que sea más competitivo. Pero no, también somos egoístas y queremos que gane 3-0, 20-0, ¿no? Y yo dije, pues 3-0. Es más, 3-1, para no decir. Y tómala, que quedan 3-0. Solamente por ese puntito, por ese gol que le faltó a la República Checa, que lo hubiera puesto también muy emocionante, ¿no? Para que los checos hubieran gritado al menos su grito de gol, ya que habían quedado descalificados. Muy buenos días, mi Sammy. ¿Me puedes poner una canción de los Maquilis? Porfa, gracias. Y que la que tengas a la mano. Hola. Y la última nota de voz dice por acá.
2: Excelente jueves, Samuel Martínez. Sammy, voy. Oye, Sammy, excelente juevesito. Compláceme, a ver si se pudiera con el 2x1. Ramón Ayala, nomás a mi manera. Y los invasores, me rindo. Ahí para saludar a todos los canelosos que andamos en Singapur de parte de Eduardo Ramírez Chiclitos. ¡Ánimos, Sammy! Excelente viernes, chiquitito.

0: Vamos con las felicitaciones del día de hoy. Tenemos felicitaciones. Déjame checo, déjame checo. Ah, qué buena. Sí, hay de repertorio de Alan Jackson. Ahorita ponemos una de Alan Jackson. Muy buenas. ¿Dónde quedó las felicitaciones? Acá está. Dice, muy buenos días, Sammy. Las mañanitas para mi mamá Socorro Meléndez.
1: Venimos todos con gusto.
0: De Tierra Blanca, de parte de su hija Silvia, en Tierra Blanca, con una canción. Bueno, la canción ya salió, ¿verdad? De los ojitos negros de los Pumas. Solo faltaban las felicitaciones nuevamente con Toyin Mañanitas.
1: Nacieron.
0: Para Socorro Meléndez en Tierra Blanca, de parte de su hija Silvia, le decimos muchas, pero muchas, muchas, muchas felicidades.
1: Cantaron, mi señor. Ya viene amaneciendo.
0: Felicidades también a los que llevan el nombre de Guillermo. Saludos a todos los Memos, a todos los Guillermos, a todos los Williams. Les mandamos un fuerte, pero fuerte abrazo. Muchas, muchas felicidades. Y tengo más felicitaciones.
1: Ella amaneció.
0: No, esperamos que la nota de voz no sea felicitación. Ok, perfecto, pues bueno, muchas, pero muchas felicidades en este 25 de junio. Pásela bonito, pásela sabroso.

0: tengo.
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2: 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Las 8:46 minutos.
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excelente jueves, Samuel Martínez, Sammy Boy. Oye, Sammy, excelente juevesito. Compláceme, a ver si se pudiera con el 2x1. Ramón Ayala, nomás a mi manera, y Los Invasores, Me Rindo. Es para saludar a todos los canelosos que andamos en Singapur, de parte de Eduardo Ramírez, Chiclitos. ¡Ánimos a mí! ¡Excelente viernes, chiquitito!

0: Son 2 minutos y nos dan las 9 de la mañana. 2 minutitos y nos dan las 9 de la mañana. Vámonos con saludos. Dice por acá, saludos a Lía Yasmín, que ya salió de vacaciones. O Lía Jasmine, ¿verdad? ¿Cómo se pronuncia, mi buen Ricky? Saludos a Lía, que ya salió de vacaciones. Le mandamos un fuerte, pero fuerte abrazo. Y pues a disfrutar, mi buen Ricky Mejorada. A gusto, vacaciones, papá. Bueno, al menos ella, ¿verdad? Tú sigues trabajando. Saludos, mi buen y estimado Ricky. ¿Jasmine? ¿Es Jasmine o Yasmine? Y dice por acá, Sammy, muy buen día. ¿No tienen canciones en tu repertorio de Alan Jackson, Tejanita? Y si sí, ponte Libyan and Love. Y Remember del 2x1, si un sí o no. Pues el 2x1 es por nota de voz, mi buen Luis. Dice la primera, mi Sammy, la de la que teníamos de fondo. Y por acá, dice, tenemos nota de voz, dice por acá.
1: ¿Qué tal, mis amigos? Buenos días, muy buenos días y felicidades por México, pues porque nos están dando algo bien, ¿no? Ya después de tantos fracasos y tantas competencias, pues mediocres, ¿verdad? En sí. Y pues bueno, ni modo, pues a celebrar, pues a aguantar a los loquitos que andan ahí celebrando, ¿verdad? Y igual aquí la ruleta de la trabajación del servicio de plataforma, pinche banda se pone media loca, pero hay que tolerarlos. Oye, una complacencia, carnal, la de Mi Alma Reclama de Los Temerarios, por favor, muchas gracias, un saludo para el Richie Tormenta y toda la tropa de la SAM.
0: Saludote, mi hermano, y pues bueno, pues es una vez a la semana, los festejos, nada más, con cuidado, no se vuelvan locos como el vato de Baja California, que sí le pisó con todo a su vehículo. Y sí llegó estampando a varias racitas. Pero bueno, vámonos, son las 9. Cerramos este espacio, pero no se me vayan. Viene la güera en los micrófonos y su servidor en micrófonos y controles con más música con Marrelequito a través de Candela 94.1. Pura sabrosura, es el gallo Prieto, Fito Olivares.

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0: Las 9:04.
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12: San Luis Potosí en la mira del mundo. Durante el primer trimestre del año, nuestro estado se consolidó en el séptimo lugar nacional en inversión extranjera directa, con más de 316 millones de dólares captados, principalmente de Estados Unidos. El gobierno estatal destacó la confianza internacional que sigue fortaleciendo la economía potosina.
11: El Mañana.
12: Un respiro profundo para el campo potosino. Las recientes lluvias en Soledad de Graciano Sánchez traen esperanza a los productores. La recuperación de humedad en los suelos garantiza condiciones óptimas para arrancar con fuerza el próximo ciclo de siembra. Autoridades mantienen el monitoreo para respaldar a nuestras familias campesinas.
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12: Arranca el juego político por la gubernatura potosina. PAN y Morena ya afilan sus reglas rumbo al 2027. Mientras Acción Nacional abre sus puertas a perfiles externos buscando ser competitivos, en Morena exigen a sus aspirantes dejar cargos públicos este mismo mes para privilegiar a la militancia. El tablero ya se mueve.
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0: Jaime Valenzuela, se va muriendo mi alma. Tenemos corte comercial y regresamos 9:16.
1: Y así continuamos con los temas, complaciendo con mucho gusto para que sigan bailando. Continuamos con las melodías.
2: 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Las 9:16 minutos.
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0: Bueno, son las 9 de la mañana con 21 minutitos, 9 de la mañana con 21. Estamos de regreso y por supuesto ya está con nosotros Laurita Velázquez, la güereja consentida.
1: Sasami, muy buenos días, excelente mañana de jueves 25 de junio, último jueves del mes de junio. Oye, ayer la selección mexicana 3-0.
0: Te dije 3-0. Pero fue como que nada, métele un gol para que digan,
1: sí, que, para que digan que competitivo. Emoción, ¿no?
0: Pero te dije que queden 3-0, 5-0.
1: Oye, aunque en el primer tiempo creo que

0: estaba medio apagadón.
1: Flojo, uh-huh. Y creo que llegó más el equipo contrario.
0: Sí, yo no vi los primeros 20 minutos, ya llegué tarde a la casa, a su casa, y estaba viéndolo así como que, ay, está el ganando primer, República.
1: El primer...
0: Digo, va avanzando empate, más, y estaba así. Más. Y dije, bueno, y se acabó con un, ay, con un mal sabor de boca.
1: Sí, así como que estuvo. Y creo que estuvo llegando más el equipo contrario.
0: Ajá, totalmente.
1: A mi punto de vista, ¿verdad?
0: Ya en el segundo tiempo, pues ya la cosa cambió totalmente, ¿no?
1: Después entonces de que metieron el primer gol,
0: se desató. Que... Y lo chido es ver a Tilón Chávez llorando porque por su hijo que metió el primer gol. Uh-huh. Y a él le negaron la ida al Mundial en su momento. Y pues ver a su hijo meter un gol y en el Mundial, pues no manches, pues a... Qué chido, ¿no? Qué chido por él.
1: Oye, ¿y qué tal cuando entra Ochoa a...
0: ¿Qué sentiste?
1: En el campo.
0: ¿Qué sentiste
1: no,
0: cuando entró?
1: No, yo nada, yo qué voy a andar sintiendo. Me daba gracia y curiosidad que yo decía, literal, o sea, no sé si sea su táctica de juego o no sé si estaba nervioso, pero le llegaba un gol y lo primero que era rebotarla, ¡pum!
0: Sí.
1: La pateaba, o sea, literal rebotarla para no hacer como jugada, entre comillas, peligrosa dentro del área. Dos, tres, así los primeros que llegaron al área de la portería, Ochoa, que decían, no, patitas pa' que son, pum, la botaba, pum, la
0: sí,
1: botaba.
0: Para lo que era, no quiero problemas.
1: No quiero arriesgarme, o sea,
0: se lo merecía, se lo merece, no sé si vaya a jugar otra vez, pero se lo merecía que jugara, pero no solamente yo te lo dije, y como que va a entrar, y yo dije, ay, es que a Ochoa le meten goles, y como que no quiero. Pero no, todo bien, y gracias a él fue, él empezó la jugada del tercer gol. Él sacó, le cae ya, ay, se me olvidó el nombre, que se le lleva, entra al área chica y todo ese relajo y se hace el gol,
1: checa.
0: ¿No? El área chequia. Entonces, pues bueno, fue parte de la jugada, entonces, pues bien, contento, se le vio contento a Ochoa, ¿no?
1: Emocionado, ¿no?
0: Emocionado.
1: Ya, su sexto mundial jugado. Su sexto y último mundial jugado, ¿no?
0: Y último mundial. ¿Quién sabe si vaya a jugar en los siguientes partidos?
1: ¿Quién sabe?
0: Pero yo no sé. No, tampoco no es de decirle que no queremos que juegue, pero quién sabe, porque ya en los siguientes partidos ya no son de prueba, a ver qué pasa, especular.
1: O sea, ya
0: es
1: martes 30 todo. De junio, es matar o morir.
0: Exacto.
1: O sea, literal, ganas, pasas, pierdes, te vas.
0: Y ahorita el primer, hasta el momento, sería Escocia, contra quien se estaría enfrentando. Pero todavía falta toda la jornada y Escocia es hasta de los últimos partidos en jugar. Entonces ya veremos cómo les va. Pero fuera de eso, estuvo bien, estuvo interesante. Qué relajo se hizo en Nueva York, en México, en Baja California, con esta persona que andaba atropellando gente. Aquí en San Luis, llego en la mañana y todo lleno de... Parecía primero de diciembre, primero de enero.
1: Pero
0: ya ves que te levantas.
1: Pero en lugar de cohetes, latas de cerveza.
0: Latas de cervezas, latas de espuma.
1: Y botellas de caguamas.
0: Botellas de caguama, anuncios donde no deberían de estar. O sea, fue un relajo total que te gana la euforia en ese momento.
1: Es que sí te gana, Sammy, pero creo que una cosa, y disculpen que lo diga de esta manera, una cosa es el festejo y otra cosa el salvajismo. Porque fíjate que estaba en casa de mis papás y una de mis sobrinas tenía como la inquietud de venir aquí a Carranza, al festejo. Y yo empecé a alborotarle de que sí, vamos, yo te llevo, papá, vamos a llevar a Fanny un ratito y que no sé qué. Porque yo tenía como vagos recuerdos de cuando yo era chiquitilla, que mi papá me traía aquí a festejar a Carranza. Y lo más que pasaba era que te bailaban el carro y te echaban espuma.
0: Y ya nada más.
1: Y gritaban, ajá. Pero era de que, y te bailaban el carro, ¿no? Y todo adentro.
0: Y si te dejaban pasar.
1: Si bajabas el vidrio, te llenaban de espuma. Ajá. Y hasta ahí, ¿no? Y ya pasaba. Y el siguiente coche era como la misma dinámica, ¿no? Pero hasta ahí. Pues total, ¿a qué hora terminó el juego?
0: A las 7, 8, 9.
1: 9. Salimos de casa de mis papás como a las 10 y media, que ya era tarde. Llegamos aquí a Carranza y yo dije, probablemente ya no haya tanta multitud, pero para que se le quite la curiosidad a mi sobrina y que conozca y vea, y aparte yo le he dicho, se pone padre, o sea, es más, no vamos en el coche, lo dejamos cerca de Carranza, bajamos, caminamos para no meternos en el coche y todo este rollo, ¿no? Total que llegamos como 15 para las 11, nos estacionamos ahí por HEB de Morales.
0: Ajá.
1: Y ya, estamos caminando. empezamos a ver a gente, como que una bolita acá con bocinas, con música, banderas, espuma, otros bailando, otros cantando, habían unos que traían su inflable de dinosaurio, muchas personas adultas.
0: Mucho ambiente familiar, o sea, todo familia.
1: Pero la mayoría eran chavillos, o sea, eran jovencitos, ¿no? La mayoría, yo de repente dije, pues estoy en la feria de Aguascalientes, ¿o qué está pasando aquí? Porque veía gente que pasaba con su botella literal y su hielera, otros con cerveza en la mano, pero como que, tranquis, ¿no? Entonces yo dije, empezó a oler mucho a...
0: Ajá.
1: A una sustancia hierbosa que... Bueno,
0: llegó María Juana a la fiesta.
1: Ajá. Yo dije, pues como que, pues cada quien, lo digo, yo respeto a lo mejor. Pero a lo mejor yo dije, pues entre el alcohol y entre la hierba, pues como que yo creo que se empiezan a alterar un poquito los sentidos y todo este rollo, ¿no? De tal que estábamos ahí, llegamos a la glorieta, mi sobrina súper emocionada, y yo no la soltaba de la mano, guardé mi teléfono celular, y nos tocó ver algo bien desagradable y bien desafortunado, porque así literal, como en cuanto llegamos, nos retiramos, iba pasando una, no sé si salió ese video en redes sociales, me parece que sí, una patrulla. Iba pasando una patrulla y la empezaron a mover.
0: Y a la poli la llenaron de espuma de la cara. Era una chava la que venía manejando.
1: Sí, era una sola mujer, venía sola.
0: Venía sola.
1: Yo digo, ya ahí de entrada, pues es gandallismo, ¿no? Porque si ves que es mujer, creo yo que debes de respetar un poquito más, porque los hombres aguantan más ese ambiente. Si van varios policías, ¿no? Era una mujer policía. Se le ocurrió bajar el vidrio, la llenaron toda de espuma. Hasta ahí digo, bueno, pues yo dije, empezaron a bailar, pero el asunto es que ella venía atrás creo que un coche con una persona que venía enferma, porque los señores de atrás ya eran personas de la tercera edad, y decían es que íbamos a un enfermo, entonces como que los iba escoltando, ¿no? Pues nunca la dejaron pasar, o sea, la dejaron pasar como que en un tramito, la bailaron en la patrulla, la llenaron de espuma, y luego volvió a avanzar otro un poquito, y ahí volvieron a bailarla, se subieron a la patrulla, la llenaron de espuma. Empezaron a aventar botellas a mí.
0: No, después latas, empezaron a pelear.
1: Eso fue antes. Empezaron a aventar latas, botellas de caguama. O sea, yo veía volar así botellas. Dije, donde nos caiga una, o sea, así sea la lata, te puede abrir, ¿no? Entonces dije, yo dije, vamos a retirarnos. Me empecé a retirar, hasta llegar al hospital central, hasta los barrotes del hospital central, porque yo veía, dije, esto se puede volver.
0: No, y deja una emergencia de llegar a un paciente que necesite llegar al hospital y todo cerrado y no van a dejar pasar a la ambulancia.
1: La policía como que se empezó a estresar, no sé si le puso reversa o algo, le dio de reversa, le pegó al carro que venía escoltando ella, ¡pum! Le pegó, o sea, lo chocó.
0: La patrulla.
1: Sí. Se baja la chava, no sé qué, a buscarse, le cayó algo y le empiezan a aventar otra vez botellas de cerveza, de caguam. O sea, una cosa fea. Yo dije, no puede ser que de un evento de euforia, de gusto, de festejo, se vuelva esto tan caníbal, tan... No sé, es que no sé qué palabra decir, pero yo dije, o sea, como por qué. Y tardó mucho en dar la vuelta y poder salir de ahí. A mí me tocó ver ese pedacito, ese fragmento donde te digo, en un pedazo la bailaron, le llenaron de espuma, dije, va, volvió a avanzar, ahí empezó el show, la policía le da de reversa, choca contra el carro de atrás, se baja, se vuelve a subir, le empiezan a llenar otra vez de espuma, pero aventaron un montón de botellas. Y botella de todo tipo, Yo dije, no, vámonos de aquí. Entonces nos retiramos. Ya le dije a mi sobrina, se te quitó, él dijo, no, sí, ya no vuelvo. Nos fuimos, nos subimos a la camioneta, y en cuanto nos subimos a la camioneta, suben el video de este pleito que...
0: ¿Qué hubo? ¿De dónde se agarraron los trancazos?
1: No.
0: Feo, primero yo vi el camión, y dije, pensé, uy, el camión ya, pensé, no movió, ya no lo movió, bueno, eso, y luego eso, se suben.
1: O sea, ese fue el primero.
0: Ajá, yo dije, bueno, va, o sea, el chofer ya no se va a mover, ni para dónde pasar. Yo dije, bueno, y luego empieza uno, y luego otro, y otro, y otro, y ya se subieron todos arriba.
1: Es que puede sonar gracioso, porque inclusive hay un video donde lo graban con dron.
0: Ah, sí.
1: Y ponen la canción de...
0: Que muy buenas tomas del brother del dron.
1: Juan Gabriel.
0: Ajá.
1: Y se ve como emotivo, ¿no?
0: Muy padre.
1: O sea, se ve chido.
0: O sea, esa toma, sí, muy genial.
1: Pero yo digo, a ver, no es gracioso, porque si tú fueras el dueño del camión, tu camión ya está abollado. O sea, con tantas personas encima, claro que generó estragos al camión. Claro que se le abolló, claro que no sé si rompieron algún vidrio.
0: Al momento de subirse.
1: Es más, me tocó ver a un chamaquito que yo dije, no puede ser esto. De unos 6 años,
0: Saludos a Aaron Esquivel, ahorita ponemos música. Ahorita sí, ahorita tú sigue ahí, compadre.
1: Me tocó ver a un niño de 6 años grafiteando el Hospital Central Sammy. Sacó su lata de pintura y estaba grafiteando los... Yo, como, ¿por qué grafitean? O sea, el niño en el piso tirado escribiendo ahí letras que ni se le entendía al chamaco. Y yo así de... Le dije, ¿por qué rayas? Y volteó a verme y se me hizo cara como de... Dije, es que eso no se hace. No, pues le valió, obviamente. No sé si iba con mamá, con papá, el niño estaba solo. Y yo digo, ¿cómo de un festejo puede pasar a hacer algo tal?
0: Y fíjate lo que son las cosas en Japón. Ya ves que ganaron estos días pasados, o tienen una buena participación. El cruce de Shibuya, que es el famoso donde pasa toda la gente, pasan 3,000 personas ahí en ese cruce. Estaban festejando, pero al momento de que cambian verde, la gente se hace a un lado, pasa la circulación de los carros normalmente, cambia y regresa nuevamente. En los partidos, la limpieza y todo. Entonces,
1: yo ayer que llegué dije, ¿qué es esto? Literal, iba caminando en sobre Carranza, habían botellas de caguama, latas de espuma, latas de cerveza, botellas de vino, tapas de la espuma. O sea, había un tiradero que yo dije, ¿mañana cómo va a amanecer esto?
0: No, va a llover estos días y se va a hacer un tapadero a las alcantarillas.
1: O sea, pero bien, bueno, por la selección mexicana, muy bien, estamos contentos, pero sí hay que entender que el propósito del festejo es festejar, no dañar a terceros, no dañar vehículos que no son lo que pasó en Baja California.
0: En Baja California, que o atropelló, sea, a las personas y se estampó contra el poste.
1: Es que no sabemos las circunstancias, amigos. O sea, decimos, vieja loca, viejo loco, ¿por qué atropella? Pero no sabemos una.
0: Y todavía lo lincharon al vato, sí, y quién sabe si a sus familiares.
1: O sea, mira,
0: mal por la reacción de él.
1: Sí, pero no sabemos, en realidad no sabemos. A mí ha pasado muchas veces que en lugar de frenar los accidentes, en accidentes...
0: Y de los polis que aventaron balazos también en Monterrey, no sé dónde
1: fue. En lugar de frenar, aceleran, y por eso han pasado accidentes. No sabemos si este cuate empezó a estresar o dijo, déjame frenar, y pum, aceleró. No sabemos si fuese las circunstancias. No sabemos si a él le costó uno y la mitad del otro comprar su coche.
0: Su carro.
1: Y sintió enojo, sintió rabia, sintió... mucho coraje de que lo estuvieran dañando, y a lo mejor fue su manera de reaccionar. O sea, no sabemos las circunstancias, o no sabemos si realmente lo hizo con toda la ventaja y alevosía de decir, no me estén fregando, y les va y pum.
0: Exacto.
1: No sabemos.
0: Pero bueno, cuídese mucho y pues bueno, esperemos y las reacciones no sean tan trágicas la próxima vez que gana México, porque sí, queremos que gane México.
1: Queremos que gane, pero claro, Vamos festejando de otra manera, ¿no? El video del camión sí está muy emotivo, la canción le da un punch muy increíble, pero yo me puse a pensar, dije, bueno, y el dueño del camión, aunque te sobre la lana, Sammy, porque seguramente le sobra la lana, pero yo digo, con mucho esfuerzo te haces de tus cosas, y claro que el camión tuvo estragos.
0: Había un japonés que dijo, qué padre la fiesta en México, el mundial debe de ser en México, Canadá, Estados Unidos, pues el ambiente es totalmente diferente, pero no me gustaría que México ganara porque la economía se pararía, la ciudad se volvería un caos si llega a quedar campeón México. Fue un comentario de un japonés y pues la verdad, sí, la economía se separaría y dejaría muchas pérdidas, independientemente de materiales, ¿no? O sea, pues, mañana no vengan a trabajar y adiós producción. Y sería un gran cambio. El peso bajaría también.
1: En el festejo anterior también creo que se metieron a las pizzas que están ahí en la glorieta de Revolución, aquí de
0: las, ajá.
1: Vi un video que se metieron ahí a las pizzas.
0: A hacer saqueos.
1: Y empezaron a destrozar, uh-huh, a brincar arriba de las mesas, de las sillas, a hacer cosas que yo digo, güey, ¿estás festejando o estás qué?
0: Sí. Sí, sí, sí. Ya todo lo que es el fanatismo. Es vamos a corte, güereja.
1: Eso es locura.
0: Ya se actualizó esta cosa. Ahora sí, vamos a corte.
1: Regresamos.
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0: 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Las 9. 40 minutos.
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0: 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Las 9:48 minutos.
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0: Bueno, 9 de la mañana con 57 minutitos. Ahí los dejamos con este bloque musical para que también puedas disfrutar de musiquita, ¿no? En esta mañanita. Y pues bueno, la invitación a que se siga comunicando con sus mensajes, que pues ya tenemos algunos cuantos ahí reportándose.
1: Así es, dice saludos para Juan Pablo, que el próximo jueves tiene su graduación. Está en Los Magueyes de parte de su papá. Saludos, Juan Pablo. Felicidades por este logro.
0: Muchas felicidades, mi buen Juan Pablo. A echarle ganitas y a lo que sigue. Dice, hola, muy buenos días. ¿Me pueden complacer con la canción Dicen por ahí de Negami, por favor? Ándese pues,
1: ay,
0: vamos a progresarla.
1: Está buena. Esa me gusta. Esa me gusta.
0: Dicen por ahí.
1: Por ahí. Dice, muy buenos días, Ami. ¿Me pueden poner, porfa, la canción? Una canción de Maquilis, porfa, gracias.
0: Hace rato me la habías pedido y se me fue. Ok, una canción de Maquilis. Ahorita te la pongo.
1: Que yo no sabía que era Maquilis. Y yo dije ayer Maquillis, porque así se lee.
0: ¿Maquilis? ¿Y sé y cómo es?
1: No, es Maquilis, pero se lee Maquillis.
0: Como Maquillis. Ah, Maquillis. Ajá. Tiene doble L.
1: Ajá, y como yo no había escuchado música de ellos, ayer lo leí tal cual así de Maquillis. Y escucho que dice Maquillis. Y yo, ok, es Maquillis, pero.
0: Maquillis.
1: Pero se lee.
0: Maquillis.
1: Ajá.
0: O sea, se lee Maquillis, pero dice Maquilis.
1: Ajá.
0: Ok, no dice cuál, ¿verdad?
1: No.
0: Nada más una a la que tenga a la mano. Ok, déjame ver. El otra vez escuché una muy buena de ellos, pero no me acuerdo cuál era. Vamos a poner esta.
1: 2530 dice, buenos días. Buenos días. Dice, hoy es un buen día. Disculpen, para agradecer por lo bueno que tengo, por lo que no tengo y por lo que está por venir. Buen día. Muchas gracias. 2530.
0: Saludos 2530, dice por acá, qué lamentable situación, pero gracias por comentar, güerita, bonita, ojalá que la gente haga conciencia. La vez pasada fui muy padre, la familia estuvo muy tranquilo. Va que va, mi buena macana, pues bueno, ya queda en uno, en poder hacer el festejo bien. Esperemos a ver cómo nos da
1: sí,
0: la
1: ya,
0: próxima
1: ya
0: vez.
1: Sí, ya tú tomas, como lo decíamos fuera del aire, si sabes que te van a bailar tu carro, si sabes que te van a llenar tu carro de espuma, pues no pases por ahí.
0: Sí, o sea, mejor.
1: Pero luego
0: no
1: también,
0: parte
1: es
0: de...
1: que como digo una cosa, digo otra, Sammy, porque luego también digo, y si no hay otra vía, digo, aquí en Carranza, sí, gracias a Dios, pero por ejemplo en otros lugares, en otros estados, si no hay otra vía de acceso.
0: ¿Para dónde moverte? Pues mejor me quedo un ratito a que se calme
1: show,
0: todo.
1: ¿No?
0: Ajá.
1: Evitando.
2: Oigan, ¿y por qué no comenta de que le dieron trompo? Además ya se echaron al Corea otra vez. Hijo de su, aguas con esos negritos, ¿verdad? Buenos días, Sammy, Laurita, buenos días, ya. Casi cerrando la semana, el mes. Y que tengan un excelente fin de semana. Ahí le llevamos, tranquilo, sí. Es un juego, así es la cosa. Cuídense mucho y tomen cerveza. No tomen agua, tomen cerveza.
1: No tomen agua, tomen cerveza.
0: Oye, sí, quedó eliminado. Ay, perdón, ¿Corea del Sur quedó eliminado? No es cierto, no quedó eliminado. Al contrario, ellos estaban festejando los goles de la selección mexicana. Quien pasó fue Sudáfrica. Por primera vez pasó Sudáfrica a los 16avos. Y el que quedó eliminado fue República Checa.
1: República Checa. Labra, Lorita y Samuel, rey de mil coronas. Ánimo, el Jesus Carranza.
0: Ándale, mi Jesus, rey de mil coronas. Ahorita
1: y
0: las programamos.
1: Y Mini Josué nos comparte.
0: Andabas en la fiesta, mi Mini Josué. Nos manda un video de buenos días. Unos niños rayando, besos y abrazos. Y de la fiesta del día de ayer. ¿Son tuyos los videos, mi
1: no.
0: Josué? ¿O
1: no,
0: son de los
1: no,
0: son de
1: yo.
0: Los de las? Ah, ya. Es que acá no los abrí acá. Ah, sí, ya vi la marca de agua. Perfecto. Saludote, mi buen Mini Josué. Te mandamos un fuerte abrazo. Y pues ahí están parte de los videos de los que ya andan circulando en las redes sociales. Oh, qué la. Ahí está. Bueno, son las 10:01, güereja. Vamos a corte comercial y regresamos con sus peticiones.
1: Así es, síganse reportando al 44-47-02-9490.
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0: Las 10, 2 minutos.
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6: Frente común contra la delincuencia. El gobierno del estado reforzó la coordinación operativa con fuerzas federales y municipales. A través de mesas de seguridad permanentes, la Guardia Civil, el Ejército y la Guardia Nacional consolidan estrategias en las cuatro regiones para garantizar la paz y tranquilidad de las familias.
5: El Mañana.
6: Lupa a los recursos de los potosinos. El Instituto de Fiscalización Superior del Estado intensificó las auditorías financieras en los 59 ayuntamientos. Los inspectores revisan nóminas, vehículos y cuentas públicas del 2025. Cualquier anomalía será notificada y castigada conforme a la ley sin distinciones.
5: El Mañana.
6: Investigaciones lentas y sin castigo en la capital. A una semana de la polémica detención de la activista Celia García, el ayuntamiento de Enrique Galindo sigue sin emitir resoluciones. Mientras Asuntos Internos revisa videos, los policías involucrados continúan en funciones. La ciudadanía exige respuestas claras y un alto a la opacidad.
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0: Las 10, 16 minutos.
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0: Bueno, 10 de la mañana, 23 minutitos, escuchamos a La Fuerza con La Razón y Eduardo Nieto, y ya llegaron más mensajes, más saludos.
1: Así es, a través del 4447029490. Dice por acá, a ver, Macana, ¿dónde nos quedamos? Macana.
0: Ahora. A ver, ¿cómo?
1: Ya. Ay, Macán.
0: Dice, sigues mal de la garganta. Sí, todavía sigo malo de la garganta. Tampoco no me he cuidado. Y dice, a una amiga se le quitó haciendo el amor. De verdad, lo vi con mis propios ojos. ¿Qué fue? ¿Cantaba grite, grite mucho? ¿O qué fue lo que se le quitó?
2: En línea. Se puso la locura también en Texas. Todo, bueno, pues, son de ahí mexicanos. Hay desmás y ambiente. Qué bueno, ¿no? Más que sean sanamente. Saludame a Juan Luis, Laurita y Sammy, están en Austin, Texas.
1: Juan Luis, saludos.
2: Vamos 5, Vegas, mucho en qué mundial. Se veía mucho esa canción. Vamos 5. Paco, gracias, buenos días, nuevamente. Vamos 5, Vegas, ¿cómo se llama ese hombre que se llama mucho en qué mundial?
1: Vamos 5, ya. Era como del 80, del 90 y...
0: ¿El Mapo No. 5? ¿Yu Vega? El noventero. 90 y...
1: ¿De qué mundial, en qué mundial salió mucho?
0: No era canción mundialista,
1: no, o sea. Pero estaba como en la época de mundial que
0: tenía.

0: con Francia 98. Porque estaba con el de Ricky Martin, sí, y estaba ese mismo tiempo la misma canción. Uh-huh. Dice, ya regresé de donde me bloquearon. Muy buenos días, Juanita y Sammy. Saludos y bendiciones para ustedes y para todos los radioescuchas de Candela. Si me extrañaba mandar mensajes porque ustedes me alegran el día. Un favor, me pueden complacer con la canción de Lenny Ramírez, Polvito Rosita. Gracias, y aquí voy a andar dando lata nuevamente. Eso, bienvenido, carnal.
1: Bienvenido, JH, bienvenido.
0: El JH.
1: Oye, no es ninguna lata, al contrario, gracias por escucharnos y gracias por reportarte todos los días. De verdad, muchas, muchas gracias. Por aquí Sammy me hizo favor de desbloquear.
0: Sí, había varios números bloqueados y ya los desbloqueamos.
1: Entonces, no sabemos quién, no sabemos el por qué, pero pues no es correcto, ¿verdad? Pero ya andamos por aquí, mi JH, bienvenido.
0: Dice, buenos días, algo de Patrulla 81, Payaso Loco, saludos.
1: Saludos. Dice, buenos días, Sammy, ¿me puedes complacer, porfa, con una canción de Los Primos de Durango? Se llama Tal Vez. Porfa, saludos a la abuelita hermosa de parte del niño. Gracias, mi niño. Un abrazo y un beso con cariño para ti.
0: Dice, por acá, hola, buenos días, Laurita, bienvenida. Y, Sammy, les encargo una felicitación a mi cuñada Guillerma Bravo, está cumpliendo años, ella escucha en Colonia San Antonio de parte de El Viveto. Gracias, muchas felicidades para Guillerma Bravo, hoy en día de los Guillermos y Guillermas.
1: Feliz cumple, Guillerma. Un abrazo con cariño, que la pases bonito.
0: Un fuerte pero fuerte abrazo. Que la pase bien, y su cuñada la va a invitar a comer. Le va a poner el desayuno.
1: Yo creo que sí.
0: Se va a poner guapa. El desayuno. Le va a poner unos jugos y unas enchiladas. Ándale. Y le va a llevar a dar la vuelta. Todo el fin de semana.
1: Así merengue.
0: Bueno, son las 10:27, 444-8115-941. ¿Te parece si vamos a música?
1: Excelente, y regresamos con más.

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0: 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Las 10, 30 minutos.
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1: Ya.
2: ¿Sí? Ahora sí.
1: Ya.
2: Que repita todo lo que dije. Bueno, ya estamos de regreso, 10 de la mañana con 43 minutitos.
1: 10:43 y tenemos mensajes. Antes de irnos a corte comercial.
2: Con saludos, dice: hola, abuelita Isami, buenos días. Yo no me comunico a diario, pero todo el santo día los escucho. Me encanta su programa y su forma de conducir. Son excelentes personas. Saludos, soy José. Los escucho en el barrio de San Miguelito. Saludos. Muchas, muchas, muchas gracias, mi queridísimo José. Gracias por escuchar Candela todo el día. Y gracias por tu lindo mensaje. Muchas gracias.
1: Gracias, mi buen. ¿Cómo se llama? José.
2: José.
1: José, un fuerte abrazo. Qué bueno que te guste la forma de trabajar de los locutores de aquí de Candela 94.1. Muchas, muchas, muchas gracias. Ahí estamos para complacerlos.
2: Dice Guarita y Sammy, buenos días. ¿Me pueden complacer, porfa, con lo legal del Bebeto versión mariachi? Gracias, que tengan bonito día. Dios los bendiga.
1: Ya la tengo por aquí a la mano.
2: Y tenemos nota de audio.
3: Güerita, ¿me puedes poner, por favor, una de Selva Negra acá para la borrega y sus chalanes? Que andan en pura chinga acá en Tierra Blanca.
2: La borrega y sus chalanes. Bueno.
1: Algo de Selva Negra.
2: Y el Bea dice, gracias, hermosos.
1: Ok, perfecto. Pues ya están las peticiones. Son las 10:44. Tenemos un bloque todavía. Tenemos, mejor dicho, Primos, el Bebeto, Selva Negra. Y si no me equivoco, déjeme checo si fue falta alguna canción para ponérselas en el siguiente bloque, que es el último, donde estamos juntitos.
2: El último de Sam.
1: Es correcto, es correcto. Mientras tanto, vamos a corte.
2: Regresamos con más ya a las 10:44.

0: las 10 con 45 minutos.
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0: Bueno, 3 minutos y nos dan las 11 de la mañana. 3 minutos y las 11 de la mañana. Llegó el momento de finalizar lo que es el espacio de su servidor en esa mañana, en este jueves 25. Pero se van a quedar en muy buenas manos porque está Laurita. Laurita, quise decir güera y Laurita, Laurita Velázquez.
1: Junto al mismo tiempo.
0: Se van a quedar con la güereja.
1: Aquí me quedo, Sam, de aquí hasta la 1 de la tarde. Para que se reporten con nosotros. Una disculpa. A través de la línea del WhatsApp, a través de la línea telefónica, a través de redes sociales, por donde ustedes gusten. Y manden.
0: Así es, para que se queden con la güereja, háganle compañía en las siguientes 2 orejas y por supuesto no te despegues de Candela 94.1. Güereja, buen jueves, buen turno.
1: Gracias, Sam. Mañana nos vemos a las 9 de la mañana y él regresa con ustedes mañana a las 7 en El Desmodor.
0: Primeramente Dios, así que hasta mañana viernes.
1: Provechito, Sam.
0: Gracias.

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Las 11 con un minuto. 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

siempre. La música de Horóscopos de Durango se llama Si la quieres, a través de Candela FM 94.1. 11:23, momento de recibir tus propuestas para los agarrones de Candela. Propuestas 44 47 02 94 90 11:23. Regreso a leer sus mensajes.

0: 27 minutos, 11 con 27. A ver, voy a irme con saludos. ¿Qué pasó?
1: Buenos días, güerita, buenos días.
0: Buenos días.
1: A ver si me puede poner la de Nostalgia Potosina con Impacto 75 para la familia Castillo Gallegos en San Juan de Guadalupe y Ledesma Palomares en Jardines del Sur, por favor.
0: Ok, la tengo con Liberación, te la pongo con Liberation, ¿va? Aquí ya la tengo lista. Buenos días, güerita, te propongo un agarrón. Te escuchamos en el Rancho La Guaje, que tengas excelente día. Voy checando sus propuestas, ¿eh? Güerita, saludos, te mando un agarrón. Que tengas excelente día. Gracias, 9148. Buen día, güerita, ya es jueves. Y también ganó el equipo de todos. Porfa, la canción de Montes de Durango. Lagrimillas tontas, para saludar a la gente que aún está en sintonía de Candela 94.1. Gracias. Saludos, 4920. Y Brian me comparte la propuesta, Fifi. Muchas gracias, Brian, por recordarme.

0: Las 11:34 minutos.
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0: Ya estamos de regreso, las 11 de la mañana, 37 minutos.
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0: 23 grados la temperatura en la capital potosina. Se espera un día mayormente soleado, con una máxima de 26. La mínima fue de 14 grados centígrados. Y bueno, tenemos mensajes, muchos mensajitos. Y también muchas propuestas. Me voy a brincar las propuestas. Dice, no soy poeta ni tengo verso perfecto, solo tengo ganas de decirte esto. Que tu risa le ganó a mis días grises, que tu nombre se quedó en mi boca como una canción que no quiero olvidar. Si quererte es un error, viviré equivocado y no pienso cambiar, porque contigo hasta los errores saben bonito. Saludos, güerita hermosa, bonito día. Te pediría una canción, pero mejor después. Gracias, mi niño, por tanto papacho. Te mando un abrazo y un besote. Gracias, mi niño hermoso. De verdad, muchas, muchas gracias. Muy apapachada, muy consentida. Dice, buenos días, una propuesta. Acuérdense que no puedo poner más de una propuesta que sean temas de Candela History. Ya van varias que me piden, nada más voy a elegir una sola porque no puedo poner más de una propuesta que sean con temas de Candela History, ¿va? Por si no sale la propuesta, ahí les dejo el dato, ¿ok? 6504, gracias por la propuesta. Saludos, güerita, buenos días, gracias. JH, gracias por tu propuesta. Saludos, gracias, te escuchamos en el morro, en la trabajación. Gracias, 6124, gracias por tu propuesta. Buenas tardes, güeyita, ¿me puedes poner la canción de Brindis, La Chica del Este? Con gusto, 7094. Buenos días, ¿me puedes poner la canción de Horóscopos de Durango, la de Este Corazón? Por favor, güerita, si se puede, gracias. Con gusto, 3008. Laurita, buenos días, reportándose tu amigo Alex Díaz. Oye, una propuesta para los agarrones de candela sería Ardiente Tentación. De sentidos opuestos, Alex, ya tengo la propuesta fifí. Me la compartió Brian hace ratito, así que alguna otra y con mucho gusto, ¿va? Y está muy buena la propuesta, de sentidos opuestos.
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0: Te mando un abrazo, Alex. O dime si te pongo la de... La de José José te la puedo programar esa sin problema alguno, ¿va? Nada más confírmame, mi Alex. 11:40, Brindis, La Chica del Este.

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Las 11 con 47 minutos. 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

Bueno, escuchamos a Intacto, no se lo digas a ella. Me la pidieron, ¿verdad? A través del WhatsApp. Dice, bonita, buenos días, ¿me puedes poner la de no se lo digas a ella de Intacto, porfa? 5595, ya que salió tu canción. Gracias, Adriana, por tu propuesta. Buenos días, hermosa, ¿me puedes poner la canción de En tu basura para mandar saludos a todos los candelosos? De parte de Abril, saludos, güerita, cuídate. Gracias, Abril. Muy buenos días, güerita. Que tengas excelente jueves con tu familia y todos los candelosos. Un abrazote. Gracias, Horacio. Un abrazo y un beso con cariño. Dice, perdón, es ardiente tentación, no ardiente sensación. Sí, disculpa. Sí, de hecho, es una muy buena rola de sentidos opuestos, ardiente tentación, pero ya tengo la propuesta, Fifi. Te mencionaba al aire, Alex, que sí te pongo la canción de José José, porque me había pedido ese grillo. Me había pedido una canción de sentidos opuestos en contra de José José. Por eso te decía, Alex, que si te pongo la canción de José José. Pero ya no me respondió. Vámonos con música. 11:55 minutos. Reyes del Camino se llama En tu basura. Regresamos con los agarrones de Candela.

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0: 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Dos minutos. 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

0: Esta es la segunda propuesta.
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0: Bueno, tú decides 44-47-02-94-90.
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0: Frontera o Junior H. Junior H, segunda opción. Grupo Frontera, primera opción.
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3: Bonito de número 2.
0: Gracias. Primer voto para Junior H.
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4: Por la 2, por la 2.
0: 2 para Junior H.
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4: La 1, Laurita, la 1.
0: Primer voto para Frontera.
5: La 1, Laurita, porfa.
0: 2 para Frontera. 56-74, decides. Y checamos si hay salvado por la campana.
5: Hola, Laurita, dice mi nieta que por la 2.
0: La 2. Saludos a tu nieta. La nieta decidió, ¿eh? Decidió la nieta. Déjenme checar.
5: Hola, Laurita, dice mi nieta que por la 2.
0: Bueno.
4: La 2, la 2, la 2.
0: Gracias.
6: Laurita, por la segunda, por la segunda.
0: Ay, sí que le dolió a Frontera.
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0: 12:09.
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0: Ya tenemos el primer ganador de este primer round. 12:09.

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0: Majo Aguilar, Antonio Aguilar, Un Puño de Tierra. Opción 1.
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0: Güerita, buenas tardes. Saludos de parte de Willy. Saludos, Willy. Saludos, Willy.
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0: Majo Aguilar, Antonio Aguilar.
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0: hijo, obviamente.
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0: Puño de tierra. En contra de la cruz de madera. Opción 2. 44-47-02-94-90.
2: El puño de tierra, que es lo único que me voy a llevar, güerita, al día que yo me muera. Pero hay que disfrutar la vida.
0: Hay que darle gusto al gusto. Ya está, mi Barbie. Primer voto para el puño de tierra.
1: La cruz de madera de la más.
0: ¿Qué pasó?
3: Por la 2.
0: La 2, gracias Santi. Primer voto para Cruz de Madera.
4: Por la 2, güerita, por
0: dos
4: la 2.
0: Para Cruz de Madera.
5: Por la 2, por la 2.
0: 3 para Cruz de Madera. ¿Ya ganó?
5: La Cruz de Madera.
0: Gracias.
2: Por la 2, Laurita, porfa.
3: Güerita, güita, Javier Medina vota por la Cruz de Madera, güey.
4: Por la 2, por la 2, por la 2.
0: Razón. Y el puño de tierra se queda con un voto. Bueno, el de la honra.
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0: Las 12:18 y les dejo el tema ganador a través de los agarrones de Candela.

está 1223? Lleno de ilusión. Opción número uno es El Poder del Norte. Para ti. Y esto que lleva por nombre Adiós, amor, adiós.

0: Vámonos con nota de audio y a decidir quién se queda. Aguántenme.
1: La 2, güerita, la 2.
0: Gracias.
1: Nos quedamos con la 1, güerita.
0: Muchas gracias.
2: La 1, güerita.
0: 2 para la 1.
3: Por la número 2.
0: Ok, llegamos a empate, sí, ¿verdad?
4: La 2, güerita, la 2.
0: Gracias. Y Adri vota por la 1. Ahí, salvado por la campana.
3: Por la segunda, Laurita, porfa.
0: Gracias, 12.24.

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1: Las 12:28 minutos, vámonos a cambiar un poquito de género. Grupo El Tiempo, opción 1, La Jarrita.

0: Los tigrillos. El cacique Mocorongo. Opción 2. Ay, ustedes las conocen mejor que yo. Ustedes deciden. 44.
1: Las dos.
0: 47-02-94-90. Primer voto para tigrillos.
1: La número 2, güerita, la 2.
0: Gracias. Había una
2: tribu de indios que... La 2, para ponerle sabor a este jueves.
0: Bueno, ya dijo, ahí se la dejo.
3: La 2, güerita.
0: 4. 4 para los tigrillos, 0 para el tiempo. 12 con 29.

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1: Las 12, 32 minutos. 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
3: 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Que se sienta el ritmo.
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0: este. ¡Ay, papachito! ¡Papachito mío!
1: ¡Ay, papacito!
0: Cuando... Aprovechando que estamos en el mes del padre. ¡Ay, papacito! En contra de... Sobreviviré, Priscila y sus balas de plata. Opción 2. ¿Qué traes, macanota?
2: La 2, la 2, güerita.
0: ¿Qué traes, macana?
3: La número 2, güerita.
0: Gracias.
3: La 2.
4: Hola, Laurita, la de Ay, papacito.
0: ¡Ay, gracias, papachito! Primer voto para Ay, papacito.
5: 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Que se sienta el ritmo.
0: Uno para la 1, dos para la 2.
6: La 2.
0: ¿Cuál?
6: Las dos.
0: ¿Las dos o la 2?
6: La 2.
7: La 2.
0: Ya ganó la 2. 3 votos para Priscila.
3: Por la de Priscila, güerita, por la Priscila.
0: 4 para Priscila.
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2: Las 2.
0: Ah, las 2. Ya ganó Priscilita.
2: Las 2.
0: 12:38, tema ganador. Sobreviviré, Priscila y sus balas de plata.
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0: Sí.
1: Vámonos con la sexta propuesta. 12:41.

0: Monchis.
1: ¿Cuál la más chula?
0: ¿Por cuál votas, Macanita?
2: La dos, güerita.
0: Gracias.
3: La número uno, güerita, la número
0: Muchas
3: uno.
0: Gracias.
4: La dos, güerita, la dos, por favor.
0: Para la hermosa. Dos.
5: Por la 2, por la 2.
0: 3 para la 2, ya tenemos ganador, ¿sí?
6: Opción número 2, Laurita, por favor.
0: 4-1, gracias.
7: Por la 2, güerita.
4: La 2.
0: Bueno, despedimos a Frontera. Con Manuel Turizo, la del proceso. Antes de irnos con el tema ganador. De mis canciones favoritas, por cierto. La que ganó, bueno, todas, pero la que ganó son de mis favoritas. 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Saludos a los chiquitines que ya andan de vacaciones. Ya salieron de vacations, ¿verdad? ¡Qué rico! Sus vacaciones de verano. 1244.

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1: Las 12. 48 minutos.
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0: se llama esa, la que ganó, que pasaste, Laurita, porfa?
1: Se llama Privado en Privado.
0: Javi y Manuel Turizo, Adriba. Vámonos con la séptima propuesta. Opción número uno, Karim León, Gavito Ballesteros. Ese vato no te queda.

rato no te queda en contra de las perlas negras. Natanael Cano y Gabito Ballesteros, opción número 2.

0: Bueno, ustedes deciden. Acá hay una favorita por parte de Chayito, pero no les voy a decir cuál es. 44-47-02-94-90. ¿Para quién es el primer voto?
1: Eso se la lleva tomando. La uno.
0: Gracias.
2: ¿Sí, número dos? Güerita, ese vato no te queda.
0: No me queda.
3: La dos, güerita.
0: Primer voto para Perlas Negras.
1: Bueno, la dos.
0: Dos para Perlas Negras, dos para ese vato no te queda. 17-60, decides cuál es la ganadora.
4: Vámonos por Perlas Negras, hermosa. Perlas Negras.
0: Gracias. Hermosa. Tenemos tema ganador.
3: Ni una de las dos.
0: Ni una de las dos, bueno.

0: Bueno, tenemos tema ganador. Ese vato no te queda. No ganó. Ganó Perlas Negras, la favorita de Chayito. Pues sí, es que aquí hay que meterle de todo y son las propuestas que ustedes me hacen el favor de enviar y de mandarme a través del WhatsApp. Así que vámonos con... ¿Qué? Ya me tengo que ir, yo no me alcancé el agarrón, Fifi. Yo haciendo aquí mis cuentas, no, pues ya nos vamos. Ay, mi Brian, no sé qué pasó, pero ya no me va a alcanzar tu propuesta. Aquí ya la tenía lista, ¿eh? Mañana nos la aventamos, la propuesta Fifi. Me habías pedido... Es más, mira, Brian, aquí la tengo. Me había pedido Jimmy Chow. A ver, ahí está. Este tema...
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0: En contra de... Titi me preguntó. Bueno, pero ya no me alcanzó a mí, Brian. Ahí te la debo para mañana. Desde ayer se la estoy leyendo. Bueno, nos vamos. Te quedas con Eddie Guerrero. Y muy buena música, por supuesto. Él te acompaña las próximas 4 horas. Ahí los dejo con el tema ganador.

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1: Las 12 con 57 minutos.
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Ok, continuamos con buena música en esta excelente tarde a través de Candela 94.1 FM. Saludos para toda la banda que ya está en sintonía con nosotros a través de la magia en la radio y a través de Candela. De verdad, agradecemos de todo corazón el estarnos escuchando y el estar compartiendo lo mejor de la música en esta excelente tarde de este jueves ya, 25 de junio de el 2026. Saludos para mi güerita chula de San Luis Potosí, Aide Carolina. Le enviamos un cordial saludo grande y especial. Saludos también para sus amigas y compañeras, para Mari, saludos para Eli. Y toda la gente de Provitol, les enviamos un cordial saludo grande y especial a través de Candela 94.1 FM. La invitación para que a partir de ese momento se pongan en contacto con nosotros a través de la línea de comunicación directa a la cabina 444-8115-941, teléfono directo en cabina 444-8115-941, teléfono directo en cabina. De igual forma tenemos aplicación de WhatsApp para que nos hagas llegar mensaje de audio, texto, imagen o video a través de WhatsApp 44-4702-9490, 44-4702-9490 es el número con WhatsApp para que tú te comuniques con nosotros por mensaje de audio, texto, imagen o video. Me acompaña en el Master Control de Audio la siempre guapa, hermosa, chiquita, bonita, mamita de papá, y es la Nanis Audio Control. En programación y efectos especiales, el Dani Mix DJ. En la voz y conducción, tu amigo de siempre, Eddie Guerrero, en esta excelente tarde, proyectándote lo mejor de lo mejor en esta jornada. Después del triunfo de México, contundente de 3-0. Vamos a esperar el rival hasta el momento. Bueno, Escocia se perfilaba por ser uno de los terceros lugares. Pero conforme avancen las jornadas, se irán moviendo los posibles candidatos a enfrentar a México el próximo martes. Vamos a ver cómo nos va, échenle ganancia. La 1:10 PM, tenemos cosas interesantes, cosas importantes, cosas nuevas que estar promocionando y sobre todo proyectando a través de Candela 94.1 FM. Aquí está la gente del grupo que le canta el amor, Brindis. Se llama Te Vas Con Él. Es Candela.

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Ritmo y sabor en esta excelente tarde. Continuamos con el saborcito, mi negra. Vámonos con buena música en esta excelente tarde. Aquí está el grupo Control. Desde Control de Agua hasta Tamaulipas. Se llama La Cumbia del Sol, por eso se llama Grupo Control, muchachos. Porque ellos son de un pueblito que se llama Control de Aguas, Tamaulipas. ¡Es Control! Para todos aquellos controlados, déjame. Se llama La Cumbia del Sol, ritmo y sabor a bailar, a mover el botellón, venga. ¡Venga!

0: 1:18.
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9: Ey, ey, muchachos. Llegó, Omar.
10: ¿Qué va, muchachos? ¿Cómo están, hombre? ¿Cómo les va?
9: ¿Qué, Omar? ¿Cómo
11: estás? ¿Listo?
12: Omar y Alex.
10: Alex, ahí viene muy triste, compadre. Le acaban de herir el corazón. Genio, tócale algo bien lindo, bien romántico, mi compadre Alex. Ahí viene ella, ve.

Más música en esta excelente tarde. Tenemos algo de lo más nuevo, nuevo del grupo La Fuerza. De los temas que están pegando bastante y que se antoja bailar rico y sabrosón. En una colaboración con Eduardo Nieto, se llama La Razón. La una de la tarde, ya con 25 minutos, 25 después de la una. 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

0: 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La una, 30 minutos.
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0: Okay, estamos de regreso con buena música en esta excelente tarde, en la 1:33. En la 1:33, tenemos más música, más ambiente y más cotorreo a través de Candela. Así que vámonos, ración, con lo que tú quieres escuchar a través de Candela. Tengo por acá algunos saluditos de la banda que está reportándose con nosotros en esta excelente tarde. Dice por acá, buenas tardes. Cuéntala de Ojitos Negros, familia Castillo Rodríguez, Manuel el Tigre Castillo, Ejido de Soledad. Está mi estimado Tigre Luis Pérez, también se reporta el vato. Ok. Por acá de este lado, borran su mensaje, el 8301. Eduardo Ramírez Le Chicle, qué milagro, chiclitos, qué milagro. Oye, este que te comunica, chiclito, me tenías con mucha preocupación, ingrato. De veras que eres bárbaro con uno, de veras, en serio.
1: Excelente viernes, señor Eduardo Guerrero. Excelente viernes, tocayo, por vida de Dios. Compléceme con una canción de Los Rehenes. Se llama Tufres Corazón. Ahí para celebrar a Adriana en la Simón Díaz. De parte de Eduardo Ramírez, chiquitos. Y un saludo para todos los candelosos, para toda la hermandad de Candela, el Rayo, el Golden, el Yeda, Noé Medrano, Wilfred Espinosa, Beto y Elvio, la maestra Irma, el Mechudo, el Gorrapotín y el Lobo Taxista. Ánimo, tocayo, aquí andamos en Singapur.
0: Ok, perfecto, carnal. Ahorita buscamos tu rula que nos pides con todo gusto. Ahorita lamentamos con todo gusto. Tú nomás aguanta la Tarzán y se arma la machaca, loco. ¿Va? Ok, ¿quién más está por acá de ese lado? Vamos a ver quién más está pidiendo rolitas para complacerles de volada, que serme la machaca. ¿Va? Ok, ¿quién más está por acá de ese lado? Vamos a ver quién más está pidiendo rolitas para complacerles de volada, que serme la machaca, ¿no? Ok, dame chancita, Minanis, para ver quién más está pidiendo rolitas por acá de ese lado. Francisco Javier Lobo Taxista, Lobo, Lobo, estás ahí. Lo acabo de ver a mi Lobo. Mi Lobo, ¿qué onda? ¿Cómo andas?
2: Pues buenas tardes, Eddie, aquí en la Chingapur. Que tengas un excelente turno. Disculpa, una rolita de Ilusión 6, la del caminito a la playa, para saludar a toda la recita candelosa que también anda en la Chingapur. Al amigo Franz, Cocina de Pati, Martín, Tortas Mi Rey, al Sururú, al Escuadrón, al Rayo, al Yeda, Elvia y Beto, Chiclitos, Chiclotes, y mi sobrino Miki Candeloso, y a todos, toditos y todas. Gracias, saludos.
0: Ok, gracias, mi Lobo, muchas gracias. Ahorita tocamos tu canción. Caminito a la playa, ¿verdad? Con el super... No sé, la Ilusión 6. Cierto, vamos a ver si la tenemos aquí a la mano. A ver, Minanis, de una vez. No la tienes. Oye, no es posible, Minanis. En serio. No puede ser. Claro que la tienes. Ay, a ver, Minanis, ¿cómo me haces batallar? En serio, ya no sé ni qué hierbas coser contigo. Vámonos, la 1:35. Lobo, Lobo, súbele a tu radio. Ritmo y sabor.

0: Vámonos, más música, más ambiente. La una de la tarde ya con 41 minutos. Es la una de la tarde con 41. Tengo más mensajitos de la banda que sigue reportándose con nosotros a través de Candela 94.1 FM. Dame chancita, mira, Anis. Eso es tocho. Ok, tengo por acá saludos de la gente que sigue reportándose con nosotros. Tengo por acá otro mensajito. Vamos a ver qué quiere escuchar la banda. Venga, suéltala, mira, Anis, una vez.
1: Muy buenas tardes, Edith. Me complace una vuelta, por favor. La de Pegaso, él no te quiere. Saludos para ti y para mis hijos, que hoy cumple años el José Eduardo Guerrero. ¿Me puedes poner las mañanitas, por favor? Para muchísimas gracias y bendiciones.
0: José Eduardo Guerrero es mi tocayo. Se dijo así, ¿verdad? A ver, chécale.
1: Muy buenas tardes, Edith. Me complace una vuelta, por favor. La de Pegaso, él no te quiere. Saludos para ti y para mis hijos, que hoy cumple años el José Eduardo Guerrero. ¿Me puedes poner las mañanitas, por favor? Para muchísimas gracias y bendiciones.
0: Ok, perfecto, perfecto. Va que van, va que van. Vamos a enviar a las mañanitas al tocayo que cumple años. Va que va. Muchas felicidades, José Eduardo Guerrero. De parte de tu papá Tino Calcetino, que te quiere mucho. Seguramente Tino Calcetino ya te tiene por ahí. Cuatro vaporeras de 20 litros cada una con barbacoa, 20 pizzas, 5 cartones de vironga porque los chavos no pistean mucho, 2 pomitos de Buchanan's y 10 refrescos familiares, loco. 4 bolsas de hielos y 2 aguas minerales por si acaso. Vientos huracanados, mi estimado José Eduardo Guerrero, felicidades de parte de tu papá.
2: Qué linda está.
0: Tino Calcetino.

0: 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La una con 45 minutos.
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5: Excelente viernes, señor Eduardo Guerrero. Excelente viernes, tocayo. Por vida de Dios, compléceme con una canción de Los Rehenes. Se llama Sufres Corazón. Ahí para celebrar a Adriana en la Simón Díaz. De parte de Eduardo Ramírez, chiquitos. Y un saludo para todos los candelosos, para toda la hermandad de Candela, el Rayo, el Golden, Elleda, Noé Medrano, Wilmer Espinosa, Beto y Elvio, la maestra Irma, el Mechudo, el Gorrasputín y el Lobo Taxista. ¡Ánimo, tocayo! Aquí andamos en Singapur.

0: Bien, continuamos con más de la música en esta excelente tarde. Son ya las 13:49, 11 y llegaremos a las 2. 11 minutos para llegar a las 2 de la tarde. Tengo un mensajito por acá de ese lado. Dice: buenas tardes, Eddie. ¿Me puedes hacer favor de ponerle la canción de la maquinaria norteña? Con ese corazón te lo agradezco mucho. Gracias a ti por escucharnos. Dice por acá: buenas tardes, Eddie Guerrero. ¿Me puedes poner la canción de los Acosta? Te quiero. Va que va, ahorita la tocamos con todo gusto. Se reporta Noé Espinidión. Ese mi Noé Espinidión, ¿qué onda, loco? ¿Cómo andas?
1: Ese mi Eddie, buena tardecita. Ay, porfa, ponte la rolita de serenata de cumpleaños de Rigo Tobar. Hoy en especial para mi hijo Oscar, que está cumpliendo 19 años. La familia Muñoz de Presión Santuario, el Noé, Elsa, Oscar y Obed, la banda de Serviclin, la banda del Deportivo Perú y la banda de la calle Belice. Ánimo y buena tardecita, mi Eddie.
0: Ok, va que va, ahorita tocamos la canción para saludar a los Karim. Con mucho gusto, carnal, va que va. Por lo pronto, pues vámonos con más de la música, más de los temas, más de lo que tú quieres escuchar en esta excelente tarde a través de Candela 94.1 FM. Tenemos la siguiente rolita para complacer. ¿A quién vamos a complacer con esta rolita? Ah, perfecto, al buen Tino Calcetino, que pidió esta rola también. Vámonos. Se llama Él No Te Quiere. Es el grupo Pegaso. La 1:51.

Seguimos, más de la música y el ambiente en esta excelente tarde por Candela 94.1 FM. Tenemos más de los temas, saludamos al tremendo Oscarín que cumple años. Que aparte de su papá no es Pedidión, que seguramente también. Es que la neta, los papás son bien espléndidos, la neta. Seguramente Noé Espiridión ya le tiene al tremendo Oscarín cuatro vaporeras de barbacoa, 25 pizzas, 5 cartones de chela, 2 pomos de Buchanan's, una garrafa de 20 litros de mezcal, 10 refrescos familiares, 4 aguas minerales y 2 refrescos de toronja por si acaso, ¿verdad? Sí, sí, el vato es espléndido, es el vato. Bien, ¿no es Viridión? Muy bien. Y aparte le tiene el iPhone 17 Pro Max. Ah, oh, te fuiste de baño, mi querido Oscar. Tu jefe te va a regalar el iPhone 17 Pro Max. Imagínate nada más. Regalazo, oye, un regalazo. Bien por el bueno Espiridión. Vámonos con buena música. Aquí está esto que nos pidió Noé Espiridión para su hijo. Se llama Serenata de Cumpleaños. Es el maestro Rigo Tobar. Venga.

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0: Las 2 con 3 minutos.
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0: Ya estamos contigo a través de Candela History. Tengo llamadita, vamos a ver quién se por este lado. Candela, muy buenas tardes. ¿Quién nos llama? Bueno.
1: Eri, buenas tardes.
0: ¿Qué hola, mi Cayo? ¿Qué onda? ¿Cómo andas?
1: Aquí, chambeando.
0: Está 8x8, mi buen Cayo. ¿En qué podemos servirte, carnal?
1: Pues hay una cancioncilla de Los Ángeles Negros, ¿no?
0: ¿Cuál te gustaría?
1: La de Murió la Flor.
0: Murió la Flor de Los Ángeles Negros. Bueno, dame chance de programarla y con todo gusto la tocamos. ¿A quién saludamos?
1: Pues allá, la misma familia Hernández Rivas.
0: Familia Hernández Rivas allá en Arena Potosí, ¿verdad? Ok, ¿quién más anda por allá?
1: Al buen Neto.
0: Al buen Neto.
1: Al Pajarito.
0: Ajá.
1: Al Güero.
0: Ok.
1: Y al Panchito allá por la Graciano Sánchez.
0: Va que va, mi querido Cayo, con todo gusto te mandamos el saludo y tu canción.
1: Se murió la flor.
0: Murió la flor de Los Ángeles Negros, va que va.
1: Órale.
0: Ya está, carnal, suerte, gracias.
1: Sí, gracias, Eri.
0: Órale. Bueno, pues continuamos con más música, con más temas, con más complacencias. Esto es Candela History, el programa de radio que sí tiene la verdadera música inmortal. Tengo llamada, vamos a ver quién está por acá a este lado. A ver, chécale, Candela, buenas tardes, ¿quién nos llama? Naranjas y Coltata, ah, ok. Bueno, pues, vámonos con más música. En esta tardecita viene el Vaivén del Amor, directamente desde Baladeces y Venecia, Tamaulipas. Es la voz de César Adafa, se llama Al Ritmo de la Lluvia, Candela History.

0: 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Las 2:16 minutos.
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0: Estamos de regreso en esta excelente tarde por Candela 94.1 FM. Avanzamos con más y más música en esta excelente tarde. Tengo un mensajito de la banda que sigue reportándose con nosotros. Le damos lectura rápidamente. Dice, ¿qué tal? Muy buenas tardes. Quiero mandar un saludo para el Castor, CEO y asesor de marketing, para el Hueso, que hoy amaneció bien crudo. ¿Nos podrías complacer con la cumbia del Castor de Yair Saldívar? Saludotes para toda la people. Ok, va que va. Roberto Bob Esponja, DJ. ¿Qué onda, mi Bob?
1: Muy buenas tardes. ¿Cómo estamos, Eddie? ¿Cómo estamos? Espero que estén muy bien allá en el búnker candeloso. ¿Cómo llegó la pícola insaciable? Descríbela. ¿Está ad hoc, para que anden su chiquiminifalda, su zapatillita, el tatú? Saludos cordiales. Sí. A Inge Berito, a Beto y Jenny, hasta allá está Cactus, a mi buen amigo Frank y todo su staff técnico de la cocina de Patty, a toda la familia candelosa. Aquí andamos con todo el power, al millón y un poquito más. Eléctricos Monreal, Box, DJ, porfas. Algo del Estéreo Cumbia, esa de Malévola, por favor, si fueras tan amable. Y a ella, un tremendo.
0: Ok. Saludos, compañeros, de parte de Adrián y el Ramón, el Rana, que anda en la Singapur. Pura banda de la empresa Rosmar. Ok, saludos, muchachos, qué bueno que están escuchando Candela. Dice, buenas tardes, Eddie. ¿Nos puedes complacer con la de R1 de los Tigres del Norte? Para que ya se pongan a chambear el Gus acá en el taller de HR por la FENAPO. De parte de Raymond, que siempre escuchamos Candela todo el día, de lunes a viernes. Saludos y gracias. Ya está, mi Raymond. Ya está la calabaza, loco. ¿Qué onda, mi Eddie? Un saludo para el Chito, hasta la tapicería de la Belice. Y una canción de los Mier, pobre.

Pues toda la banda que te aprecia y te quiere, mi querido Martín Rodríguez, que hoy estás de plácemes. Seguramente el Sururiel, que es tu hijo prácticamente, ya te tiene preparada por ahí una buena birria. Tiene, según el Sururiel, me comentó que tenía 2 vaporeras, no iba a ser 4 ni 5, 2 vaporeras de barbacoa y 10 kilos de carne. Ahí justamente en lo que es la calle de Pedro Montoya, él consiguió una parrilla para hacer carne asada hoy en tu honor, mi querido Martín Rodríguez. Sururiel puso 10 kilos de carne y 2 vaporeras de barbacoa. El Pácalos va a llevar 2 cartones. El buen Chuy iba a llevar 4 pomos de Buchanan's. Sí, la neta. El buen Eri dijo que iba a llevar 1 garrafa de 20 litros de mezcal. ¡Ah, oh, qué bárbaro! Es así, sí gusta cumplir años, ¿verdad? Saludos para buen Martín Rodríguez, de Tortas Mi Rey, que hoy cumple años. El Rayo Vallecano también te manda a saludar, mi querido Tortas Mi Rey. El Rayo Vallecano te quiere mucho, Rey. ¡Perfecto! ¡Feliz cumpleaños, mi querido Martín Rodríguez! Tortas Mi Rey hoy festejando su cumpleaños. ¡Venga!

0: Esto es para ti, mi querido Martín Rodríguez.
1: Más amor y cariño, mucho cariño.
0: ¡Ay! Es la música de Paco Silva y la Tropa Colombiana, 20 años. Para ti, Martín Rodríguez, y también para Pati, venga.

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¡Vámonos con más de la música! Aquí está Paquito Esponja, Paquito Espuma. Dice, buenas tardes, Eddie, hermano potosino. Saludos cordiales y bendiciones. Ponte una rolita, porfa, la de amor sincero. Ahí está tu canción, Paquito Espuma, venga.

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0: 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Las 2:32 minutos.
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0: Ok, estamos de regreso. Las 2 de la tarde con 37 minutos. 2 de la tarde con 37. Hoy estamos checando el partido que está jugando Ecuador contra Alemania. Está bueno el partido, Van empatados a un gol. Aunque hay que checar por ahí el gol de Alemania. Fue una jugada en la que hubo una falta previa y el VAR no intervino. Sí, sí hay una falta. Primero, juego peligroso. Y por levantar el pie a la altura de la cara. Y en segundo lugar, hubo contacto con el jugador. Sí, le pegó el delantero en la cara. Y tuvo que haberse detenido el partido. Tuvo que haberse sancionado esa falta. Sin embargo, la jugada continuó y anotó el gol Alemania. Posteriormente, en una jugada también muy buena, Ecuador ha empatado a uno. Se está jugando el todo, mi querido país de Ecuador. La verdad es que, bueno, está dando un partidazo, están jugando como nunca. Lo han hecho bastante bien. Tienen arrinconado a Alemania, están jugando bastante bien. Ojalá y pueda obtener un buen resultado. Que gane el mejor. Al final de cuentas, siempre tiene que pasar quien mejor táctica, mejor condición, mejor estrategia. Y mejor físico pudiera tener, ¿no? En su momento, estado físico. Así que bueno, que gane el mejor. Como latinoamericano, bueno, pues deseamos que Ecuador también tenga un buen desempeño. Tiene un punto, Curazao va perdiendo contra Costa de Marfil. Entonces puede colarse, con un empate se puede colar justamente como tercer lugar. Y si gana, se mete directamente como tercer lugar, ¿no? Tuviera que haber ganado Curazao para que Ecuador, ganando también Alemania, que se ve bastante difícil, pudiera acceder como un segundo lugar. Pero bueno, así las cosas. Vamos a ver cómo pinta la cuestión, ¿verdad? Ahí está el partido. Avanzamos, continuamos con más música. Dice por acá, buenas tardes, mi Eddie. Para el Chito en la tapicería Belice. Una canción de los Mier, pobre gato, ya está. También, porfa, dice la canción Dime, Dime, de los Reyes Locos. Saludos para la familia Ayala y el sonido Huesos. Ok. Buenas tardes, me hace favor de poner la canción de Roberta hasta el Aguaje, Colombia. Gracias. Paquito Espuma, ya lo complacimos. Eduardo Ramírez de Chiclé se reporta, mi chimeo Chiclitos.
1: Hay felicidades para Martín Rodríguez de parte de Chiclitos, que cumpla muchos años más.
0: Ok, ahí está el saludo, mi rey. La Pepsi Loca también se reporta, seguramente también te va a saludar.
2: No, pues igualmente, muchas felicidades al Rey de las Tortas. Cordiales, lo mejor y mucha salud. Un fuerte abrazo del Pepsi Loca. De acá desde el auto lavado, Pepsi. Y de parte de mis empleados, la nena, la Ninis. Chulada de vieja que tengo aquí lavando perros. Ya está, muchas felicidades. Me clavo. Cordiales, de parte de Pepsi. Feliz cumpleaños.
0: Ok, saludos para Martín Rodríguez, de parte de la Pepsi Loca. Ok, por acá, ¿qué tenemos a continuación? Chécale.
3: Muy buenas tardes, señor Eddie Guerrero. Ay, mándemele un saludo y un fuerte abrazo, que se la pase de lo mejor para mi torta, mi rey, de parte de su amigo el Pácalos.
4: El Pácalos va a llevar dos cartones. El Ventrín va a llevar cuatro pomos de Buchanan.
3: Muchas felicidades para mi torta, mi rey. Ahorita vamos a las tortas de Acorreón.
0: Ok. Saludos, hermano Potosino. Nos podrás convencer con la de Calle 23, con el grupo Enamorado, para toda la raza candelosa. De parte del Mike, ok, va que va. Dice por acá, muchas felicidades a Martín Rodríguez, felicidades a Martín Rodríguez de parte de la banda de las Tortas Mi Rey, de Pedro Montoya, de parte de Patti, Neri, Chuy, Pácalos, Roberto Solís, Agustín García, Solín, Potro Potosino, Lobo Taxista, Pichardo, Pácalos, Oscar Mecánico, Estefanía, Gloria, Ángel, Alex, Lapollo, Doña Pachis, las cocineras del Hospital Central. Le desean que Dios les bendiga muchos años más. Atentamente el Chururiel, el jefe del Escuadrón Mayor, por vida de Dios. También mi compadre Ramón, el güero de la 21 de marzo, y don Medellín, Beto Toques y el maestro Nacho de la Ciudad Peluches. Jimmy, le desean muchas felicidades a Martín Rodríguez. Ok, feliz cumpleaños, Martín. De todo corazón, carnal, que tengas un excelente día, que recibas muchos regalos y que te la pases de lo mejor. ¿Qué onda, mi Eddie Guerrero? Aquí escuchando candela a todos los Flavios Locos. Acá para el Cantero Mamoyas, el Manuelillo, el Rallis, el Perrilero, el Yuca, el Chino Pelotas, el Yupi, el Mario Bros, acá en Singapur, acá por Peñón, dice Aguaje. Ponte uno de los plebeyos, el Papucho Guayaba. Pónmela para todos los Flavios Locos. Ok. Hola, muy buenas tardes. Un saludo especialmente para la frutería y abarrotes San Luis Rey. En especial para el Mota, el más chambeador. Sobres. Música, Nanis, ¿qué tenemos a continuación? Ah, cámara. Cámara, cámara, cámara. Aquí está la gente de los Mier. El tema que nos pidieron, pobre gato. Venga, suéltala.

0: Las 2 con 47 minutos.
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0: avanzamos. Ya estamos contigo. Son las 2 de la tarde, ya con 50 minutos. Solamente 10. Llegaremos a las 3 de la tarde. 10 y serán las 3 de la tarde. Dice por acá: hola, hola, muy buenas tardes. Un saludo especialmente para la frutería y abarrote San Luis Rey. En especial para el motel más chambeador. Ok. Francisco Javier Lobo, taxista. ¿Qué dice mi lobo? Lobo, estás ahí. ¿Qué dice el vato?
1: Muchas felicidades para Martín Rodríguez. Muchas felicidades, Martín. Pásatela chingón. Un fuerte abrazo.
0: Ok, va que va. Tengo un mensajito por acá este lado y tenemos llamada. Candela, buenas tardes, ¿quién nos llama?
2: Eli.
0: ¿Qué onda?
2: Ahí estamos esperando la de Murió la Flor.
0: Ah, Murió la Flor, es cierto. Es la que sigue de una vez, vamos a complacerte para que le suba el Dime China a tu radio, ¿dale?
2: Está bien, Eli.
0: Órale, ya está. Sale y vale. Vámonos con más de la musiquita, más de los temas en esta excelente tarde a través de Candela. A ver, Nanis, póntela de una vez para saludar ahí al camarada. Suéltala, venga.
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Ya estamos de regreso, 2:55 p.m. Tenemos la siguiente rolita para complacer a los Flavios Locos. Pidieron algo de los vallenatos. Ah, no es cierto, de los plebeyos, ¿verdad? Ah, nariz, es que me pones aquí de carpeta, hombre, bueno. De veras, en serio. Dice por acá el siguiente mensaje. Salúdame al Pico Chulo y al Chirris de El Polvorín. Atentamente, Beto Toques, El Pico Chulo. Ah, cómo no. Mi buen Pico Chulo, le mandamos un cordial saludo grande y especial. Al Chirris de Al Chihuas también. Hermano del Chirris, el tremendo Chihuas. Toda la banda del Polo Rock. Bueno, saludos, muchachos. Qué bueno que se reportan. Un gusto saber de ustedes, muchachos. Ok. Dice por acá. Ponte la canción de tu padre, la de la muchacha fea. Por fin, Eddie Guerrero. Y saludos para ti y para Toño Arroyo de parte del Sonido Necio, DJ Benji. Dice por acá. Ponte la fea de Metrópoli. Ah, caray, ¿cuál será esa? No, no conozco ninguna que se llame la fea de Metrópoli. ¿Cuál será? A ver, chécale. No tengo ni idea cuál sea esa de la fea de Metrópoli. Bueno, ahorita me dices cuál es. Va que va. Dice por acá, hermoso, ¿cómo se llama esa canción? Aunque no lo creas, no sé quién la canta ni cómo se llama. Muchos saludos. ¿Cuál? ¿Cuál será? A ver, ¿cuál será? Chécale, mi nanis. A ver, ahorita lo analizamos porque no lo escuché bien, pero bueno, pues ahorita lo tocamos con todo gusto. Va que va, vámonos con esto de los plebeyos. Para todos los Flavios Locos. Saludos para mi mamá Graciela y para mi abuelo Don Juanito, que le pongan la canción que tú ya sabes. Amarra un listón amarillo al viejo roble. ¡Ah, qué buena rola esa! Con todo gusto para Chelita. Va que va, con todo gusto. Por lo pronto nos vamos con esto de los plebeyos, que viene a continuación. Chécala bien, ni siquiera me venga.

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0: Las 3. 4 minutos.
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0: 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Las 3 con 15 minutos.
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0: Bueno, perfecto, estamos llegando a San Luis Potosí a las 3 de la tarde con 25 minutos. Tengo un ruido, compadre, tengo un ruido.
1: ¿Un ruido dónde, compadre?
0: ¿Tú escuchas bien?
1: No, pues no tengo audífonos.
0: Ah, pues ese no traes el monitor, ¿verdad?
1: Tengo el monitor, compadre. ¡Hijo,
0: el demonio! ¡Gracias! A ver, vamos a ver.
1: Chécale, compadre.
0: Dijo aquel, aquí hay un pe.
1: Hay un pe. ¿Qué, compadre? ¿Cómo le llaman?
0: Sí.
1: Un PF, se da un PFC.
0: Bueno, el chiste es que ya llegamos, compadre.
1: Y no nos vamos hasta que la hagamos, compadre, de una vez.
0: Bueno, que la banda se reporte, ahorita lo arreglamos, al menos la voz sí se escucha bien, ya sabes, el típico PFC.
1: Ok.
0: Hay que darle, compadre, ¿qué hay que hacer, o qué?
1: Vamos a invitar a la banda para que se reporte con nosotros. Recuerda que estamos en vivo e indirecto a través de Candela 94.1 FM, los dueños del aire. Ya está mi compadre Toño Arroyo, el locutor del rollo, listo para enviarles toda la música, todo el ambiente y todo lo que ustedes quieran escuchar a través de Candela. Comunícate a través de WhatsApp 44 47 02 94 90. Puedes enviar mensaje de audio, texto, imagen o video.
0: Va que va, pues que la banda se reporte, compadre. Aquí los vamos a complacer, vamos a rol y regresamos, porque aquí hay un... Aquí hay un falso contacto, compadre.
1: Antes de irnos, quiero enviar un saludo grande y especial para la gente que nos ve a través de las redes sociales. Saludo grande para Rosy, hasta lo que es la Sierra, fraccionamiento La Sierra. Saludo grande muy especial para Rosy, que quiere una canción de Julián Álvarez, y también para Fernanda Guerrero. Le enviamos un cordial saludo a través de Candela 94.1 FM. Compadre Toño Arroyo, vámonos con más música.
0: Va que va, vamos a arreglar esto, ahorita regresamos, muchachos.
1: ¡Sobres!

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0: 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Las 3 con 31 minutos.
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0: Bueno, llegamos a las 3:35, 3:35, compadre.
1: Efectivamente, son las 3:35. Y bueno, pues aquí estamos justamente para proyectar lo mejor de la música en esta excelente tarde. Estoy por acá checando los marcadores de los juegos relativos a lo que es, pues vaya, los últimos partidos de fase de grupos. Está empatando Alemania con Ecuador, un partidazo, compadre. La verdad que se están rifando por ahí los ecuatorianos, echándole muchísimas ganas. Y está atacando duro Ecuador, ojalá y se pueda concretar el triunfo. Pero bueno, como quiera, está dando un buen partido. Y en el partido de Curazao, va perdiendo Curazao en contra de Costa de Marfil. Ahí le llevan los muchachos, vientos huracanados. Ayer, el partido de México, compadre, ¿sí lo viste?
0: Perdón.
1: Partido de México ayer.
0: ¿Qué cosa?
1: ¿Sí lo viste?
0: Sí, por supuesto.
1: Ok, un buen partido, ¿no? Sí, de alguna forma se ve un cambio, se ve pues un poco más de contundencia, ¿no? Ahí tres golecitos.
0: Estuvo bueno, la neta del planeta, 9 puntos y ahora esperar el rival, compadre.
1: En efecto, ayer se mencionaba que pudiera ser Escocia, pero pues conforme van ahí acomodándose los marcadores, se podrá definir el rival de México, ¿no?
0: Así es, muchachos. Sí, la neta del planeta. Aparentemente también pudiese ser justo Ecuador, compadre, todo dependiendo si gana. Tengo entendido, ¿verdad? Porque yo sí. No soy experto. Que si gana Ecuador, pudiese ser uno de los posibles rivales de México. Imagínate, le gana a Alemania y se llega a colar como uno de los terceros lugares que pudiesen llegar a jugar con la selección mexicana. Y agárrate, compadre. Va, sencillo no va a estar.
1: Hijos de la
0: malditos
1: perros, hijos de la chica. Ok, bueno, pues ahí está. Entonces, seguimos al pendiente de los marcadores. Allá el Mike Notisegura anda en la Unión Americana, justamente cubriendo los partidos. Y bueno, seguramente en un momento más nos hará llegar su nota de comentarista y con el informe correspondiente.
0: Va que va, compadre. Vamos a rol y regresamos porque el zumbido ahí está.
1: Ok, vamos a checarlo rápidamente. Avanzamos con música aquí en Candela.

0: 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Las 3:44 minutos.
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0: Las 4 con 15 minutos.
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1: Las 4 con 19 minutos.
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0: Bueno, perfecto. 4:21 PM. Ya las 4:21, compadre.
1: Efectivamente, son las 4:21 PM y tenemos salud para toda la gente que está acompañándonos y escuchándonos a través de Candela. Tenemos más música y más ambiente a través de la estación de radio más escuchada en San Luis. Pedimos una disculpa, ahí tuvimos una pequeña situación de actualización de software. Por eso estábamos así como que sí, que no, Lara Ley, Cuaracuacuá. Pero ya estamos de regreso con toda la música y con todo el ambiente. Además de saber ya los resultados de los juegos que terminaron hace, ¿qué será? 15 minutos, compadre.
0: Es correcto.
1: Y bueno, pues la sorpresa, compadre, se gana Ecuador, le ganó a Alemania, la poderosísima Alemania.
0: Hijo,
1: Ecuador le ganó 2-1.
0: Maldito.
1: Y pues, accede a los 16avos de final, compadre.
0: Maldito, desgraciado.
1: Hijos de leche. Y Costa de Marfil le gana 2-0 a Curazao.
0: No mames. Hijos de leche.
1: Ok, pues ahí están. La información correspondiente también se reportó el Mike Notisegura, compadre.
0: Ah.
1: La mera neta, compadre.
0: A ver.
1: Se reportó el vato, vamos a ver qué dice. Lo checamos rápidamente para saber qué está informando mi estimado Mike Notisegura. A ver, déjame subir.
0: No, sí, está, sí dice muchas cosas, ¿verdad? ¿No?
1: Ahí va.
2: Buenas tardes, buen Eddie Guerrero. Un día después del día histórico de la selección mexicana, donde, como te comentaba, ayer era favorito. 3-3, histórico. Entramos con las 7 selecciones que se han llevado un paso perfecto en la historia de los mundiales.

0: Ya ganó Ecuador.
1: Ya ganó Ecuador.
0: Ah, es que se lo mandó cuando iban 1-1, ¿verdad?
1: Sí,
0: lo
1: mandó.
0: Ah, ya.
1: Ok. Se reporta Susana, compadre. Susanita tiene un ratón.
0: Ah,
1: sí. Sirris Wise. Dice, Eddie, Toño, muy buenas tardes, porfas. Complázcanme con la canción Ámame de Yairas. Gracias, y aquí estamos, andamos escuchándolos en Zapata. Soy Susana. Ok. Dice por acá, ¿el Tucán se reportó, compadre? El Tucanazo se reportó.
2: Mi querido y estimado Eddie Guerrero, ay, de favor, a ver si me puedes poner la rolita de Procura de Chichi Peralta, sí, de favor. Saludos a todos y a todas y bonita tarde.
1: Por vía, ya le tocó a mi compadre Toño Arroyo hace como 15 días. Ya le tocó a mi compadre. Dice, ¿qué tal mi Eddie y Toñito Nanis? Se reporta la raza de distintos lados de Tierra Blanca, la de Cochinillas y la del Saus. Saludos para el Pachón, el Pirris, el Cuchis, el Maestro Pollas, el Maestro Mil Amores y el Grande, el Poliéster, el Negro, el Zombie, el Fer y el Rigo, el Arque Jesús. Te escuchamos en Jazos, en pura Singapur. Complácenos con el Embrujado del Tropical Panamá. Para el Bruja, que no agarra ni fía, está cotorro. Ya tiene 30 años, que no mata cochino y pura gente de Mezquitic. Ya te compadre, tantos años sin matar cochino el vato.
0: Hijo del león.
1: Bueno, pues ahí está. El Macanota se reportó, compadre. Se reportó el Macanota.
0: A ver.
3: Hola, viejo loco, buenas tardes. Saludos, échale ganancias. Te dije tres golazos y van a meter. Chingado, ni cómo echarles la mano. Y vamos por más.
1: Pobre.
0: ¿Qué hubo, compadre?
1: Ahí está, el vidente. Ok. No es Pirión.
0: ¿Era el Macanota?
1: El Macanota, compadre.
0: Es Macanota Vidente, compadre. Macanota Vidente.
1: Macanota Vidente, ok.
0: Oye, Macanota Vidente.
1: Vámonos a música.
0: Vamos a rol y regresamos.
1: Sobres.

0: 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Las 4 con 31 minutos.
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0: Bueno, 4 de la tarde ya con 36 minutos. Las 4 de la tarde con 36 minutos, compadre.
1: Efectivamente, ya estamos a 24 minutos de llegar a las 5 de la tarde, así que vamos a seguir disfrutando de buena música, de buen ambiente y buen cotorreo en esta excelente tarde. Tengo saludos también para la gente que está reportándose, compadre.
0: A ver, de una vez.
1: Dice por acá, saludos para Guillermina Bravo, que hoy cumple años. Y bueno, nos escucha, no me dice dónde, ya borraron los mensajes, pero es Guillermina Bravo, de parte de Elvi Beto, Beto y Elvia, compadre, la mandan saludar.
0: Muy bien.
1: ¿Sale? Ok, saludos para Guillermina Bravo, hoy está de plácemes. Y bueno, deseamos de corazón que la pase bien y que reciba muchos regalos. Seguramente Beto y Elvia, pues ya le tienen ahí unas 500 enchiladas, yo creo, compadre. Más o menos unas 500 enchiladas para que invite ahí a su gente a comer, ¿verdad, compadre?
0: Y ya todo listo y preparado para el cotorreo, ¿cómo no?
1: Ok. Se reporta Noé Espiridión Muñoz, compadre. Ah. Se reportó Noé Espiridión, compadre.
0: A ver.
1: Ahí te va.
2: Ese mi Eddie, ese mi Toñito. Ay, porfas, pónganse la rolita del Callejón del Sapo, que esa rola le gusta a mi hijo Oscar, que hoy está cumpliendo años. Saludos desde la familia Muñoz de Versiones Santuario, ya se la saben. Y buena tardecita, mis locos.
0: ¿Qué hubo?
1: Para que veas cómo está la onda, compadre.
0: ¿Qué hubo?
1: Seguramente Noé Espiridión ya también le tiene un regalo a su hijo que cumple años hoy, compadre.
0: Seguramente ya le tiene ahí unos 3 barriles de cerveza artesanal, compadre.
1: Seguramente ya le tiene 4 vaporeras de barbacoa, compadre, de 20 kilos cada una.
0: Ya todo listo, seguramente también el sonido Congo.
1: Sonido Congo. Congo.
0: Ya todo preparado para el cotorreo y muy seguramente también ya estamos nosotros invitados, compadre.
1: Sí, no, seguramente, compadre, ya nos hará llegar la invitación en este momento especial, compadre. Muy bonita la invitación, acá digital y toda la cosa, compadre. ¿Verdad? Como tiene que ser, como tiene que ser.
0: Sí, claro.
1: Perfecto. Bueno, pues vamos a continuar con la música del ambiente mundialista en esta excelente tarde de este jueves, justamente. Y bueno, pues mandamos saludos también para la gente que nos escucha en la zona industrial, que siguen laborando y escuchando Candela, compadre.
0: Saludos enormes para todos ellos con todo cariño, afecto y simpatía. Compadre, vamos a rol y regresamos.
1: Sobres.

0: Las 4:46 minutos.
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0: Bueno, solamente restan 5 minutos ya para llegar a las 5 de la tarde, compadre. 5 minutos y las 5.
1: Efectivamente, ya estamos en la recta final del horario correspondiente a un servidor. Así que gracias a toda la banda que estuvo comunicándose con nosotros y que está activa todavía, enviando mensajitos, y salud para toda la banda que está pues trabajando y escuchando Candela. De verdad, muchísimas gracias. Nos da mucho gusto saber que nos escuchan en sus chambas y que siguen disfrutando la música que tocamos aquí en Candela, compadre.
0: Así es, muchísimas gracias, muchachos. Compadre, pues tenemos que cerrar, tenemos que concluir. Muchísimas gracias, compadre.
1: Igualmente, compadre, un placer estar contigo haciendo la radio, compartiendo el micrófono y la cabina a través de Candela. Último mensajito por acá, dice: puedes poner la canción del amor, estuvo aquí, Tropical Cielo Azul, para todo el staff del Sonido Congo y el Dani Mix, el Robacumbias.
0: Eso es todo.
1: ¿Cómo ves, compadre? Bueno, pues ya está entonces. Terminamos, compadre. Mañana regresa mi compadre a las 3, yo regreso a la 1. Súbele a tu radio, disfruta más y mejor música por Candela 94.1 FM.
0: Ya está, gracias, compadre.
1: Vámonos.

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0: Las 5.
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1: Bueno, llegamos a las 5 de la tarde con 13 minutos.

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Bueno, perfecto, estamos llegando, señoras y señores, en Luis Potosí a las 5 de la tarde, ya con 20 minutos. Las 5 de la tarde con 20 minutos. Tenemos y avanzamos con mucho más de la 94.1, por supuesto, más de lo que estás escuchando, más de lo que estás solicitando. A través del WhatsApp Candela, WhatsApp la 94.1, ya sabes. Canción que quieras escuchar, canción que quieras dedicar, o simplemente alguna canción que quieras compartir, recordar con nosotros, bueno, ya sabes, hazla llegar a través del WhatsApp Candela. 4447-029490, ese es el WhatsApp. 4447-029490. Ya sea que nos envíes un mensaje escrito de WhatsApp, la manera tradicional de enviar los WhatsApp, o de preferencia, San Luis Potosí, de preferencia que envíes una nota de voz, un audio de WhatsApp. Exactamente igual, pidiendo tu rola, mandando saludos. Al final dices de parte de quién es el mensaje y aquí te complacemos. Mucho más sencillo, más práctico a través de la nota de voz del audio de WhatsApp. Así que repórtate y bienvenido a la 94.1. De hecho, ya tenemos reportes de WhatsApp, pero les daremos seguimiento cuando regresemos porque es momento de ir con canción. Regresamos, es Candela.

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0: 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Las 5 con 31 minutos.
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0: 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Las 5:44 minutos.
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0: Las 6.
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